0: grados la temperatura al momento. Si a usted le marca, saludos a José Juan Chilón que nos está escuchando, si le marca 31.5, 32 grados, ojo, esta es la temperatura atmosférica, okay, bueno, lo que tenemos en esta parte. Pero en la ciudad las sensaciones térmicas son más elevadas por el pavimento y porque no tenemos vegetación. Entonces tú puedes estar experimentando al momento un calor superior de los 30 grados centígrados. ¿Ok? Para mañana martes, un martes lluvioso, desde las 10 de la mañana vamos a tener lluvias con un 40% incluso de probabilidad de precipitaciones con tormenta eléctrica. Y hasta las 3 de la tarde va disminuyendo el agua. Para que lo tengas en cuenta, la máxima de 32, la mínima de 26. Ya nos vamos, Majo. Muchísimas gracias. Franz Borjas, tu locutora de confianza. Mañana te espera a las 3 de la tarde con mucha música. Quédate con Emma Colín, que tiene mucho, mucho más para ti aquí en Mix.
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3: Estamos en 93.1 Mix, así como acabas de escuchar, soy Emma Colín y pues bueno, el día de hoy traemos, mira, toda la carne al asador. Hoy traemos serie nueva, hoy traemos chismecín nuevo de notas, así que vamos a iniciar con todo esta semana. Ya estamos a 18 de mayo, muy cerca de nuestra fiesta Mix. Te voy avisando que el día de hoy traigo pases dobles. Así es, si tú estás interesado, hoy traigo dos pases dobles que se van a ir en diferentes momentos. Así que pon mucha atención y pues bueno, la música nos acompaña. Britney Spears, Bon Jovi, algo de Pink Floyd, Developed. Así que quédate conmigo, ¿te parece? El día de hoy hasta las 11 de la noche, 7:06, soy Emma Colina, 93.1 Mix, 80s, 90s y más. Y ya sabes, prepara tu talkback en iHeartRadio para participar por tu pase doble para la fiesta Mix.

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1: Oops, I did it again, the Britney Spears. Ah, qué chulada de canción de Santa Patrona Britney Spears. Y es que a mí en lo particular, le decía aquí a la productora de noticias, me gusta muchísimo Britney Spears. Y en algún momento dije, uy, cuando sea grande voy a ser como ella. Yo creo que ahorita nada más, digamos que me quedo lo esquizofrénica. Ten, ten, ten. No es esquizofrénica, solamente tiene... Pues sí, la vida ha sido muy dura con ella. Pero bueno, esto es el 93.1 Mix, 80s, 90s y más. No vamos a adjuntarle cosas a mi querida Britney. Hay que tratarla bonito. Te saludo también si me escuchas en iHeartRadio y te cuento esta noticia que la verdad, hablando de Britney Spears, pues bueno, el hijo menor de Britney volvió a aparecer públicamente y pues wow, sorprendió a todos porque Jaden James Federline, así se llama, 19 añitos tiene la criatura, hizo su primera aparición en una alfombra roja en casi 10 años. O sea, imagínate, eso tiene 10 años. Eso fue durante el desfile crucero 2027 de Dior allá en Los Ángeles. Y pues bueno, muchos fans no podían creerlo cuánto ha crecido, pero bueno, tiene 10 años, ya evidente. Evidentemente iba a crecer el criaturo de Britney. Ahí está. Y pues bueno, además varios medios estaban asegurando que quiere seguir los pasos musicales de su mamá. Habría que pensar qué tal. Ahora me gusta que ya esté un poquito más grande y de la edad en la que comenzó Britney. Yo creo que podría ser un poquito más maduro. Ahora Jaden también había mantenido un perfil súper bajo durante muchos años junto con su hermano Sean Preston, alejados del foco mediático que pues siempre ha rodeado a mi querida Britney. Y pues bien, ¿no? Bueno, ahora esta presión marca esta nueva etapa para él y para muchos. Yo creo que fue inevitable notar el enorme parecido con la princesa del pop. Por ahí te estaré dejando en mis redes sociales, @EmmaColinaMix, una foto del pequeño retoño de Britney Spears, Jaden James Federline, 19 añitos. La verdad está bastante simpaticón. Y pues bueno, estaremos viendo, esperemos más adelante alguna idea sobre la música que traiga. Y pues bueno, más adelante te estaré platicando. ¿Tú te imaginas a Bono de YouTube bailando salsa guapachosa? Pues eso fue lo que sucedió hace unos días en México, así que te estaré dejando también la publicación en mis redes sociales y más adelante te cuento qué sucedió. Soy Emma Colina, 93.1 Mix, 80s, 90s y más. Te saludo también en iHeartRadio.
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0: Just in the Wind, esta canción de Kansas, sonando 93.1 Mix, 80s, 90s y más. Soy Emma Colín. ¿Qué andas haciendo en esta tarde de lunes? Ya son las 7:31 y espero que todo vaya pintando de maravilla. Gracias también si estás en iHeartRadio escuchándome. Y es que, pues bueno, el día de hoy estamos, pero mira, muy emocionados porque te estaré regalando en un ratito unos pases dobles, dos pases dobles para que te vayas a la Fiesta Mix este 4 de junio. Así que espero que estés súper pendiente, pero bueno, ahora sí te cuento este dato. Y es que resulta que, bueno, el vocalista de U2, Bono, fue captado disfrutando y bailando salsa en un club nocturno de la Ciudad de México. Así como lo estás escuchando, el querido frontman de U2, pues bueno, el vocalista estuvo por ahí echando los pasos prohibidos, bailando el danzón, y pues la verdad, obviamente, como no es latino, pues se mueve a un compás que su cuerpo y su ritmo se lo permite, pero no lo hace nada mal, déjame decirte. O sea, la verdad, se mueve con gracia y está disfrutando el momento. Así que, pues, este es mi querido Bono volviéndose mexicano. Te estaré dejando justamente este video en mis redes sociales, @EmmaColinenMix, para que le eches un vistazo, porque la verdad, el hombre se ve bastante contento. Oye, por cierto, te quiero recordar que, pues bueno, si tú te quieres llevar este pase doble para la Fiesta Mix, es súper importante que estés muy, muy atento a nuestros programas en vivo. Ahora, en mi sección, en mi programa, cuando tú escuchas esta campana, es momento de mandar tu talkback con la frase que yo te indique. Recuerda que se van a ir el día de hoy dos pases dobles, así que pon mucha atención para que cuando escuches esta campana mandes tu talkback. Pero bueno, más adelante nos vamos a ir con música de Pink Floyd, The Beloved y Adele. Yo soy Emma Colín, 93.1 Mix, 80s, 90s y más. Agradezco también tu escucha a través de iHeartRadio. Ya son las 7:33.
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4: Con Luisa Carrandi. El guitarrista de The Strokes, Nick Valenzi, se tomará un descanso temporal de la gira mundial de la banda en 2026. La película Nimrods de Green Day se estrenará en cines el 14 de agosto. Madonna y Peggy Goo lanzan el remix de I Feel So Free. La marca Chrome Hearts retira la demanda contra Neil Young por el nombre de su banda. Rihanna, Elton John y Shakira entre los músicos incluidos en la lista de los 100 filántropos más importantes de la revista Time. John Travolta recibe la Palma de Oro en Cannes antes del estreno de su ópera prima como director.

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0: Estamos de regreso en 93.1 Mix, 80s, 90s y más. Soy Emma Colina, gracias también por tu presencia y escucha a través de iHeartRadio, que por cierto ya me avisaron acá en redes sociales, Facebook, que están escuchando desde Córdoba, Veracruz. Ándale pues, nada más. Me da muchísimo, muchísimo gusto que anden ya reportándose desde Córdoba. Así que, pues te saludo hasta allá. Deja nada más que me salga el nombre completo de la persona. Hugo, mi querido Hugo Carretero, que me está escuchando desde Córdoba, Veracruz. Y también a Luis Salinas. Dice, saludos desde la bochornosa Córdoba, Veracruz. Jarocho que se respeta, se toma su café caliente con pan de panela. Ay, no. Oye, qué rico, ¿eh? O sea, es que el café cordobés es bastante bueno y el pan de panela es también exquisito, así que sí se me antoja, pero con un aire, buen aire acondicionado. Con eso, claro que sí, pero bueno. 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Y pues bueno, hablando de cosas pendientes y de cosas bastante buenas, me lucí con la serie de esta semana. La verdad, estoy muy, muy emocionada por la serie que te preparé esta semana, porque está, mira, sabrosa, deliciosa. Estaremos hablando de aquellos productores, aquellos creadores de los hits, los arquitectos del sonido, aquellos que cambiaron el pop, revolucionaron el rock, hicieron sonar gigantes a los artistas, aquellos que quizás no muchos conocemos, porque solamente vemos al cantante que lo reproduce, que lo hace, pero no vemos quién está detrás de la canción. Así que hoy hablaremos y estaremos hablando a lo largo de la semana de los productores de los 80s y 90s que hicieron grandes artistas. Es una serie maravillosa. Soy Eva Colín, así que quédate conmigo porque la próxima hora viene, pero sabrosa. Seguimos también en iHeartRadio. Recuerda que cuando suene esa campana, es momento de mandar tu chuckback para ganarte tu pase doble para la fiesta Mix 7.50.
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2: Estamos de regreso esta siguiente hora de música. Mucha información sabrosa, porque el día de hoy nos vamos a iniciar una nueva serie. Todos conocemos a las estrellas, pero pocas veces pensamos en la persona, el arquitecto detrás del sonido. Así que hoy en Mix arrancamos una serie muy especial, los creadores de hits, estos genios detrás de canciones que han marcado generaciones. Hoy vamos con un hombre que ayudó a construir el sonido del pop moderno, el legendario Quincy Jones. Yo creo que sin él, muchas de las canciones más grandes de Michael Jackson quizás jamás hubieran sonado igual. Así que bueno, esta hora viene, pero con todo. Suena Hotel California de los Eagles. Más adelante nos acompaña Queen, Backstreet Boys, algo de Blondie, Red Hot Chili Peppers. Quédate conmigo también, porque al final de la hora ya sabes que suena la campana y para que te lleves ese pase doble para la fiesta Mix. Yo soy Emma Colín en 93.1 Mix, 80s, 90s y más. Quédate también a través de iHeartRadio para que te lleves tu pase doble. Son las 8:03.

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0: You're Not Alone, canción de Michael Jackson del año 85. Pero en el fondo de en este momento suena The Dude. Esta canción perteneciente al álbum de Quincy Jones de 1981, un poquito antes de que saliera esta canción de Michael Jackson que acabamos de escuchar. Soy Emma Colines saludándote en 93.1 Mix. 80s, 90s y más. Te saludo en iHeartRadio y es que Quincy Jones es una cosa maravillosa. Imagínate estar en un estudio de grabación a finales de los 70s. Evidentemente, yo imagino que había humo de cigarro, ¿no? Antes se permitía. Estas consolas enormes, llenas de botones, palancas por todos lados, músicos entrando, saliendo, y en medio de todo esto, imagínate un hombre escuchando todo con atención obsesiva. Ese hombre definitivamente era Quincy Jones, y aunque mucha gente no conocía su rostro, él ya era un genio musical. Había trabajado con gigantes del jazz como Frank Sinatra, sabía perfectamente cómo construir emociones usando sonido. Pero entonces llega un joven, que es Michael Jackson. Este joven talentoso, perfeccionista, tímido, pero con estas ganas de imagínese a Michael Jackson queriéndose comer el mundo, estas ganas enormes de demostrar que podía ser mucho más que el niño de The Jackson 5. Y pues bueno, ellos dos se conocieron mientras trabajaban en la película The Wiz. Se dice en algunas entrevistas que Quincy quedó impresionado no solamente por la voz de Michael Jackson, sino por su obsesión con cada detalle. Ver a Michael Jackson pasando horas pensando dónde debía entrar una palmada, cómo respirar en alguna frase, qué emoción debía transmitir una palabra. Y entonces Quincy abraza ese talento y entiende que Michael, pues no solamente quería hacer acciones y canciones, sino también historia. Así que más adelante estaremos platicando de cómo todo se prepara para Thriller, el álbum donde todo tenía que ser perfecto. Yo soy Emma Colín con esta serie que la verdad es una gozadera. En 93.1 Mix, 80s, 90s y más. Te saludo también a través de iHeartRadio. Ya son las 8:15.
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0: Dancing Queen, canción del 76 en 93.1 Mix 890 y más. Soy Emma Colín, saludándote a través de iHeartRadio. Pero, híjole, vámonos con esta gran canción que tú evidentemente ya conoces. Tú ya conoces esta canción porque la has escuchado muchas veces. Y estamos hablando de Thriller. ¿Qué pasó cuando nació Thriller? Pues bueno, estaban grabando este álbum y Quincy Jones tenía una meta loquísima. Porque le dijo a Michael Jackson, vamos a hacer un álbum posible canción por canción. O sea, no es vamos a sacar un hit, sino que era ninguna canción debe sonar débil. Y yo creo que esto ocurre cuando juntas a dos perfeccionistas, ¿no? Por ejemplo, para esta canción, que es de Billie Jean, pues bueno, hubo discusiones enormes sobre el intro. A uno les parecía demasiado largo, pero Michael dice, ¿sabes qué? Así déjalo, porque el groove es buenísimo. Y entonces Quincy termina aceptándolo, y yo creo que podíamos decir, afortunadamente terminó aceptándolo, porque es buenísimo. Ahora, también fue Quincy Jones quien ayuda a juntar estos estilos imposibles. Hay rock, hay funk, hay pop, hay R&B, hay algunos sonidos que parecen cinematográficos. Y también por eso Thriller se siente tan enorme. Por eso se siente tan bueno. Ahora, nos vamos ahora a esto que suena así. Mira, chiquete, nada más. Esto lo vas a reconocer también. Esto es Beat It. Ahí se mezcla el pop con hard rock y entonces se llama a Eddie Van Halen, que es uno de los guitarristas más grandes del rock, y Eddie grabó el solo prácticamente gratis porque la idea le emocionaba. Y eso es lo que lo hace también a un gran productor, porque Quincy Jones podía pedir, solicitar apoyo de cualquier artista grande y crear algo todavía más grande. Estamos hablando de Eddie Van Halen y Michael Jackson. Así que por eso son arquitectos del sonido. Más adelante estaremos platicando qué es lo más impresionante de Quincy Jones. Quédate conmigo en 93.1 Mix 80s, 90s y más. Soy Emma Colín en esta serie que es maravillosa. Y recuerda que más adelante, cuando suene esta campana, se van los pases dobles para la Fiesta Mix a través del Chuckback en iHeartRadio. 8:32.
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This Love de Maroon 5, sonando 93.1 Mix, 80s, 90s y más. Te saludo también a través de iHeartRadio y pues bueno, estamos hablando de Quincy Jones, el arquitecto de muchísimas canciones, el creador. Y es que la verdad es increíble todo lo que ha hecho él. Lo más impresionante de Quincy Jones es que no solo producía canciones. Te saludo si me escuchas en iHeartRadio, soy Gemma Colín. Y es que este gran hombre construía experiencias. O sea, si tú escuchas con atención Thriller, Billie Jean, Beat It, o alguna de sus creaciones, como esta, por ejemplo, que estás escuchando, notarás que parece que todo tiene espacio, como si todo respirara, como si todo entrara cuando debe de entrar. Chécate nada más. Escucha los coros, las baterías, los silencios, los sintetizadores, los efectos. Nada estaba ahí nada más porque sí. Quincy era tan perfeccionista que podía pasar horas ajustando estos pequeños detalles que probablemente nadie iba a notar, pero que el cuerpo lo siente, que claro que sí se ve. Y por eso estas canciones, pues bueno, siguen sonando modernas más de 40 años después, porque Quincy entendía

0: que algo que cambió la música pop para siempre, que la música, las canciones deben atraparte, deben hacerte imaginar cosas como si se quedaran contigo. Así que yo creo que sin Quincy Jones, muchísimo del sonido pop moderno probablemente no existiría como hoy lo conocemos. Rolón. Pero bueno, un poquito más cambiando el tema. ¿Qué crees? ¿Qué crees que va a pasar en este momento? ¡Es momento! ¡Es momento de llevarte tu boleto para la fiesta mix! Así como la acabas de escuchar, este es el momento principal donde tú tienes que preparar tu talkback. Todavía no lo mandes, aguántame tantito, no lo mandes. Tú tienes que preparar tu talkback y decirme, ahí te va, nombre completo, número de celular, y quiero que me digas, yo quiero vivir la fiesta más mix. Así me lo tienes que mandar. Yo quiero vivir la fiesta más mix con ganas, con emoción, que se sienta así, pero mira, de que de verdad quieres estar con nosotros acompañándonos en esta noche de la fiesta mix este jueves 4 de junio. Es momento... momento de que lo mandes. Recuerda que voy a dar dos pases dobles para aquellos que nos manden ese boleto. Y es que, pues bueno, esta fiesta mix black and white nos vamos a lucir. Vamos a sacar nuestros mejores trapitos negros y blancos para esta fiesta mix de 4 de junio a las 8 de la noche allá en Under, ubicado en Boulevard Cuculcán, kilómetro 12.7 en la zona hotelera. Yo ya estoy esperando ese momento donde tú y yo bailemos y disfrutemos de la mejor música mezclada con DJ Yarak. Aparte tendremos un montón de sorpresas, así que ya sabes, participa por tu acceso doble. Envíame una nota de voz en nuestro talkback de nuestra aplicación de iHeartRadio. Recuerda que debe de llevar tu nombre completo, tu número de celular y que diga la fiesta más mix la quiero vivir yo. La fiesta más mix la quiero vivir yo, eso es lo que tiene que decir, y así de fácil estarás obteniendo tu acceso doble. Y recuerda también que el acceso va a ser para mayores de edad con ID oficial vigente y tendremos cupo limitado para que no te quedes sin eso. Pero bueno, más adelante en nuestra siguiente hora estaremos en este chismecito, donde quiero que me platiques del concierto más caro de tu vida. Híjole, ese concierto donde te quedaste ni sin un solo pesito. Platícamelo, por favor, a través del talkback también de iHeartRadio para que me lo puedas contar. Y si no, también en Facebook, @EmmaColinenMix. Ya sabes, te dejo una publicación. Yo soy Emma Colín, estás en 93.1 Mix, 80s, 90s y más. Momento de mandar tu talkback para la fiesta mix a través de nuestra aplicación de iHeartRadio.
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3: Ahora es una siguiente hora. La siguiente hora ya son las 9:05 y estamos en la hora del chismecito, donde tú y yo, pues bueno, nos ponemos a platicar de esta pregunta que el día de hoy te lanzo. El concierto más caro de tu vida. Ese concierto que igual y dices, después de eso, sí tuve que comer así como las caricaturas, ¿te acuerdas? Cuando el Pato Donald cortaba el jamoncito, el quesito, el pancito, que eran esas rebanadas transparentes. Bueno, pues si más o menos eso te costó, platícamelo por favor. Ya sabes que tenemos el chalkback a través de iHeartRadio, sino también en Facebook, arroba Emma Coliner Mix. Te dejo una publicación para que me platiques del concierto más caro de tu vida. Y bueno, más adelante estaremos escuchando a Bryan Adams, John Lennon, algo de Too Limited, Alphaville, The Course, así que quédate conmigo. Mientras, vámonos con esto de Wham, esto es Careless Whisper, para ponernos un poquito románticos. Saludos, saludos hasta Tampa, que nos están escuchando. Tampa, Florida. Justamente en este bloque viene una canción de Scorpions, así que disfrútalo, disfrútalo, mi querido señor Ramos. Seguimos con más en 93.1 Mix, 80s, 90s y más, y también a través de iHeartRadio. Ay, ¿verdad? Es que sí suena muy así esta canción. Yo soy Emma Colín.

0: Te saludo, soy Eva Colina, 93.1 Mix, 80s, 90s y más. También aprovecho para saludarte a través de iHeartRadio. Ya andaba yo por acá prendiendo el micrófono dejado. Y es que me ando imaginando que estás acá junto a mí acompañándome en cabina. ¡Ay! Estaría padrísimo, ¿no? Oye, gracias por tus talkback a través de iHeartRadio platicándome, pues bueno. Híjole, ¿tú te acuerdas del concierto más caro de tu vida? Por acá en Facebook nos hace un comentario mi querido Luis. ¿Qué tal, Luisillo? Me dice, el único concierto al que fui, mira, al principio cuando lo leí, me dio un poquito de envidia. Pero cuando lo terminé de leer dije, ah, bueno, pues nos pasó casi igual. No, es cierto. Dice Luisillo, dice, el único concierto al que fui fue el de Michael Jackson en el Estadio Azteca. Y entonces todos decimos... Y dice, me tocó justo enfrente del escenario. Y yo ahí dije, no puede ser posible. Dice, pero al otro lado del estadio. O sea, hubiera estado padrísimo que lo vieras acá, el sudor caer del rostro de Michael Jackson. Pero bueno, del otro lado del estadio probablemente te tocó un poquito más lejos. Así que bueno, por acá también en el chat que no hay Hot Radio me dejan a su comentario. Vamos a escucharlo, dice más o menos así. A ver, hola, hola. Muy, muy buenas noches, hola.
1: Hola Emma, buenas noches.
0: Buenas noches.
1: Ruiz.
0: Dime, Uriel.
1: Pues, fíjate que uno de los conciertos más caros, y a lo mejor no cantidad, porque me costó 500 pesos para ver a Limp Bizkit hace años.
0: No suena mucho.
1: El detalle es que cuando eres estudiante,
0: claro,
1: pues, tienes que ahorrarle para tus gustos.
0: Sí, claro.
1: Pues es lo que cuesta un poquito, pero bueno, la satisfacción de estar escuchando a uno de tus grupos favoritos en vivo, pues vale mucho la pena.
0: Vale toda la pena.
1: Buenas noches. Ay, saludos.
0: Saludos, mi querido Uriel Ruiz, que nos estás escuchando a través de iHeartRadio y dejándonos tu talkback. Sí, yo creo que cuando eres jovenazo, cada peso que inviertes, gastas en tu felicidad, vale toda la pena. Aunque ande después uno comiendo tacos de 5 tacos por 10 pesos, sí, así como usted lo escuchó, en algún momento los consumí en mi universidad. Pero bueno, soy Emma Colina, 93.1 Mix, 80s, 90s y más, vivita y coleando a pesar de esos tacos. Te saludo en iHeartRadio, déjame tu talkback, platícame, ya sea en redes sociales, en Facebook, arroba Emma Colina en Mix también. Ese concierto, el concierto más caro de tu vida. Ya son las 9:18 y seguimos con más.
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0: 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Oye, a mí me gusta mucho esa canción. Too Limited, poniéndonos de buenas en esta noche de lunes. Ya son las 9:35. ¿Qué andas haciendo a esta hora? Platícamelo, por favor. Ya sabes que tenemos el Chuck Back en iHeartRadio, si no también en Facebook, arroba Emma Colina en Mix. Me siguen llegando los mensajes. Ya me están diciendo que se quieren saber quiénes fueron los dos ganadores, ganadoras de los boletos dobles para esta fiesta Mix el jueves 4 de junio. Pero mientras ahorita platicando, ¿cuál fue tu concierto más caro? Me llega este talkback. Muy, muy buenas noches. Hola, hola.
1: Y Emma,
0: buenas noches, Emma. ¿Cómo estás?
1: A mí el concierto más caro igual fue el de Chicago.
0: Andy.
1: No, cuando llegó la bandota. Igual estaba estudiando y pues me costó el boletote, ¿no?
0: Pero, sí, claro.
1: Lo sentí carísimo. Saludos.
0: Saludos, mi querido Robert. Un gusto escucharte nuevamente. Y por acá tengo otro talkback. Muy, muy buenas noches. Hola, ¿cómo estás?
2: Hola, Emma, buenas noches.
0: Hola, Guillermo. Igualmente.
2: Pues mira, yo soy mucho de ir a los conciertos o algo así.
0: Ajá.
2: Sin embargo, hace 2 años para el concierto de Ghost me animé a ir.
0: Ah, chulada.
2: Había comprado mis boletos y todo.
0: Muy bien.
2: Y había comprado el pasaje de avión.
0: Ok.
2: Sin embargo, por cuestiones del destino, de la vida o no sé qué otra cosa, pues no logré ir. Y pues ya no recuperé la inversión de los boletos.
0: No me digas eso, Guillermo Castro. Eso hubiera sido, mira, buenísimo. Pero yo creo que sí. Las cosas, siempre he creído que las cosas pasan por algo. Así que, pues si no lo recuperaste, pues esperemos que pues se recupere de alguna otra forma, ¿no? Digo, y si no fuiste, pues por algo fue, yo creo que ya vendrán otros tiempos mejores. ¡Qué cosas las que uno se entera con ustedes! Y yo creo que a mí me dolió igual que a ti. Yo creo que a ti te dolió un poquito más. Muchísimas gracias por sus talkback. Y por acá le quiero mandar saludos a Uriel Ruiz, que nos está escuchando desde Jardines del Sur 2. Está allí en familia con su esposa Denise, su hija Kitsia, disfrutando de la mujer música de los 80s, 90s y más. Besote tronado para ustedes tres que nos están escuchando y qué bueno que le estés inculcando a las nuevas generaciones la mejor música. Claro, 93.1 Mix, 80s, 90s y más. También en iHeartRadio. Recuerda que más adelante yo te paso los ganadores para los boletos de la fiesta Mix y también estaremos platicando, bueno, del concierto más caro de tu vida. Soy Emma Colín, sigue con nosotros a través de iHeartRadio y en 93.1 Mix, 80s, 90s y más.
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con Luis Acarrandi. El guitarrista de The Strokes, Nick Valenzi, se tomará un descanso temporal de la gira mundial de la banda en 2026. La película Nimrods de Green Day se estrenará en cines el 14 de agosto. Madonna y Peggy Gou lanzan el remix de I Feel So Free. La marca Chrome Hearts retira la demanda contra Neil Young por el nombre de su banda. Rihanna, Elton John y Shakira entre los músicos incluidos en la lista de los 100 filántropos más importantes de la revista Time. John Travolta recibe la Palma de Oro en Cannes antes del estreno de su ópera prima como

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0: Wanna Be Starting es la canción de Michael Jackson sonando 93.1 Mix, 80s, 90s y más. ¿Escuchaste ese coro de la canción? Mamá say, oh my gosh. Es igualito, ¿verdad? ¿Ya te acordaste de aquel dato curioso que te conté? Híjole, pues después tuvo que pagar regalías esa. Mamá say, oh my. ¿Te acuerdas del artista? Pues bueno, seguimos con los datos interesantes. El 93.1 Mix, 80s, 90s y más. Soy Emma Colín y agradezco tus chuckback a través de iHeartRadio. Es momento de revelarte los ganadores para los boletos dobles de la fiesta Mix. Ya te estaba yo poniendo las mañanitas, pero parece cumpleaños, pero no lo es. Por acá tengo el primer ganador, así que si reconoces tu voz, vas a festejar el día de hoy, noche de lunes. ¿Qué tal? Muy buenas noches.
1: ¿Qué tal, Emma Colín?
0: Hola,
1: buenas
0: hola.
1: Buenas noches. Habla Cristóbal Januario Solís Patrón, número de celular 983.
0: ¡Ey, amigo!
1: 6-5-1-30. Y yo quiero vivir la fiesta más, Nix. ¡Woo!
0: ¡Eso! Esa es la actitud, mi querido Cristóbal. Eres el ganador. Ganador de este pase doble para la fiesta Mix, pero obviamente también se lo teníamos que dar a otra persona, y pues bueno, decidimos dárselo porque Cristóbal le puso muchas ganas, mucha enjundia, mucha emoción. Dijo, claro que sí, yo quiero ser ese ganador, pero también por acá teníamos que dar otro, y pues tenía que ser la primer persona que mandó su talkback. Y la primer persona es la siguiente. Muy, muy buenas noches.
2: Miguel Ángel Bautista.
0: Eso, muy bien, Miguel Ángel, tú eres el ganador del siguiente pase doble.
2: Yo quiero vivir la fiesta al máximo.
0: Muy bien.
2: La quiero vivir al máximo.
0: A lo máximo la vas a vivir conmigo, mi querido Miguel Ángel Bautista. Me encantará encontrarte este jueves 4 de junio allá en Under, bailando, gozando de la fiesta. Y pues bueno, de la música mezclada por DJ Yarak. 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Esto va a estar de lujo y pues bueno, ya sabes, la siguiente hora te traigo datos interesantes que sucedieron un día como hoy. Algo bien, bien chido de una... se vendió carísima por ahí un manuscrito. Y de eso te estaré platicando más adelante. Así que quédate conmigo en 93.1 Mix, 80s, 90s y más. Gracias y felicidades a todos los ganadores de su pase doble para la fiesta Mix. Yo soy Emma Colín. Sigue con nosotros también a través del Chuckback en iHeartRadio.
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0: Siguiente hora de música y tengo un montón de información, datos interesantes que sucedieron un día como hoy. Aquí en 93.1 Mix, 80s, 90s y más. Soy Eva Colín, te saludo en iHeartRadio. Te estaré platicando algo de Janet Jackson. También estaremos hablando por allá del manuscrito de la canción Losing the Sky with Diamonds. Nos acompaña en la música John Osborne, Twisted Sister, de mis canciones favoritas. También algo de The Doors, Entrance, Gloria Gaynor. Así que quédate conmigo esta última hora de este tour nocturno. ¿Qué te parece? Yo soy Emma Colín.

0: Con la mejor actitud, sonando Single Ladies de Beyoncé, dedicado a todas aquellas personas, mujeres, hermanas que pues se encuentran solteras. No se preocupe, no es tan malo, así que disfruten, disfrutemos lo que la vida nos da en el momento en que lo tenemos. Soy Eva Colín, poniéndome un poquito, pensativa. Aquí en 93.1 Mix, 80s, 90s y más. Te saludo también si me escuchas en iHeartRadio. Y ahora sí te cuento este dato interesante que estaba pasando un día como hoy. Y es que por allá en el 93, Janet Jackson publica su álbum Janet, que así ese es el nombre. Las ventas de la primera semana, alcanzaron 350 mil copias. Así es la mayor cantidad para una artista femenina en ese momento. De hecho, el álbum vendió más de 14 millones de copias en todo el mundo y eso lo convierte en uno de los 7 álbumes que tienen 6 top 10 hits en las listas Billboard Hot 100. Imagínate 6 canciones en un top 10. Eso es una cosa maravillosa. Tienes el 60% del público babeando por ti. Qué interesante. Bueno, más adelante te estaré platicando el manuscrito de la canción Lucy in the Sky with Diamonds, escrita por John Lennon. También un dato muy interesante. Quédate conmigo en 93.1 Mix, 80s, 90s y más. También sígueme acompañando en iHeartRadio. Yo soy Emma Colín.
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0: Acabamos de escuchar algo de Funky Town, The Lip Sync, 93.1 Mix, 80s, 90s y más. Te saludo también a través de iHeartRadio. Soy Emma Colín y te cuento este dato interesante sobre el manuscrito de la canción Lucy in the Sky with Diamonds, escrita por John Lennon. Imagínate que se vendió por $237,132. Esto fue una subasta efectuada allí en los Estados Unidos un día como hoy. La venta de la hoja, que incluía el tercer verso de la canción y las palabras iniciales She's Leaving Home, se llevó a cabo en el teatro Savannah allá en Beverly Hills. Ambas canciones de hecho se incluyeron en el álbum St. Peter's Lonely Hearts Club Band por allá de 1967, y de hecho se especuló que la canción trataba sobre alguna cierto algo de esos que te ponen mal, algún psicótico, y pues bueno, los Beatles lo negaron. De hecho, Lennon expresó que la inspiración provenía de una imagen que su hijo Julián dibujó de una compañera de la clase llamada Lucy Baden, que bueno, también la niña falleció de lupus y por eso vino esta inspiración. Pero bueno, muy buen dato interesante de que pasó un día como hoy. Yo soy Emma Colín y seguimos en 93.1 Mix, 80s, 90s y más. También en iHeartRadio, más adelante The Doors en Trans, Gloria Gaynor y muchos más, acompañándonos en 93.1 Mix, 80s, 90s y más.
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0: Qué buena canción, Just Like a Pill de Pink en 93.1 Mix, 80s, 90s y más. Te saludo también si me estás escuchando a través del Chuckback en iHeartRadio. Y pues bueno, yo soy Emma Colín, pero no voy a pasar a la siguiente, el siguiente día a despedirme sin antes recordarte que estamos muy contentos y felices de nuestra próxima fiesta mix. Así es, como lo estás escuchando, pues bueno, esto ya sabes que se llevará a cabo el jueves 4 de junio a las 8 de la noche, esta fiesta mix en honor, híjoles, que estamos muy contentos en honor a los 30 años de Mix Black and White, así nos estaremos viendo todos. Y bueno, va a ser celebrada allá en Under, en Boulevard Cuculcán, kilómetro 12.7, allá en la zona hotelera. Es una noche donde tú y yo bailaremos y disfrutaremos de la mejor música mezclada con DJ Jarak. Muchas sorpresas, así que participa por tu acceso doble enviándome una nota de voz a nuestro Chuckback dentro de la aplicación de iHeartRadio, ya sabes. En mi caso, cuando escuches esta campana, es el momento de enviar el Chuckback. Mientras, recuerda que el día de mañana estaré yo dando pases dobles. Dos pases dobles el día de mañana para que no te quedes sin tu boleto para la fiesta mix. Así de sencillo, tú estarás obteniendo tu acceso doble. Y recuerda que el acceso es para mayores de edad con ID oficial vigente. Y obviamente hay cupo limitado, así que ponte bien pilas a través del Chuckback en iHeartRadio. Pero bueno, ahora sí, yo me despido. Nos escuchamos el día de mañana. Recuerda que Alfredo Paredes llega mañana a las 11 de la mañana. Franz Borges se presenta a las 3 de la tarde. Viene Panorama Informativo a las 6. Y yo regreso contigo a las 7 a acompañar tus tardes y tus noches en este turno nocturno en 93.1 Mix, 80s, 90s y más. Yo soy Emma Colín, deseo que pases una maravillosa noche. Me despido y te mando ese besote tronado en iHeartRadio. Descansa, cena algo rico, ya sabes, como siempre. Adiós.
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2: Con Luisa Carrandi. El guitarrista de The Strokes, Nick Valenzi, se tomará un descanso temporal de la gira mundial de la banda en 2026. La película Nimrods de Green Day se estrenará en cines el 14 de agosto. Madonna y Peggy Gou lanzan el remix de I Feel So Free. La marca Chrome Hearts retira la demanda contra Neil Young por el nombre de su banda. Rihanna, Elton John y Shakira entre los músicos incluidos en la lista de los 100 filántropos más importantes de la revista Time. John Travolta recibe la Palma de Oro en Cannes antes del estreno de su ópera prima como director.

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2: No olviden que pueden ver más procedimientos de diferentes tecnologías en el canal de YouTube Profeco TV. ¡Hasta la próxima!
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0: Punto Panorama Informativo 88.9, información que sirve. Yo soy Alejandro Villalbazo en X, en TikTok, arroba Villalbazo 13. Es martes 19 de mayo. Iñaki Manero, ¿cómo estás, Iñaki?
1: ¿Cómo estás, Alex Villalbazo, Alex Cervantes, a todos los amigos de la República Mexicana y de todas partes por iHeartRadio? Gracias por despertar en Panorama.
0: 15 graditos está marcando el termómetro esta mañana y la misma que ayer. Está con el pronóstico de lluvia a partir de las 5 de la tarde en esto que está haciendo el pronóstico de la semana, con lluvia para el Valle de México, así como para algunos puntos, principalmente del norte del país, Iñaki.
1: Sí, sí, de hecho, aquí en el Valle de México se pronostica soleado hasta la 1 de la tarde, se va a empezar a nublar, y tenemos un 70% de posibilidad de lluvia, así que agárrense porque ahí viene.
0: Sí, ahora sí esperan fuertes lluvias para el Valle de México. Platicamos de eso y más en un ratito, ya que hagamos el recorrido por la República Mexicana, el clima y la de 8. Tráfico y clima cada 15 minutos. Mónica Villalobos.
2: Alejandro, gracias. Muy buenos días. Hoy nos circulan autos con holograma 1 y 2 de verificación, engomado rosa, terminación de placas 7 y 8. En unos minutos, más información.
1: Muchas gracias, Moni. Y tú, desde donde nos escuchas, donde vives, puedes ayudar mucho no tirando basura para evitar que las coladeras, pues desde luego, se llenen. Y eso es lo que provoca también las inundaciones, que después nos andamos quejando. Así que ahí vienen las lluvias. Cuídense mucho, por favor. Vamos al panorama nacional. Ayer lunes se vivió una intensa jornada violenta en la región de la meseta Purépecha, en Michoacán, donde se registraron enfrentamientos entre civiles armados, además de bloqueos carreteros, quema de vehículos en varios puntos, como Carapan, Tangancícuaro, Tangamandapio, Charapán, Los Reyes y Nahuatzen. Los enfrentamientos se habrían originado después de que integrantes del crimen organizado presuntamente levantaron a un par de policías comunales la noche del domingo, eso en Santa María Sevina, en Nahuatzen, en donde los delincuentes habrían atacado una barricada de vigilancia de la ronda comunal, en la que se reportó un saldo extraoficial de 12 cuarichas, que son policías comunitarios, fallecidos. Y la Unidad de Inteligencia Financiera confirmó el bloqueo de las cuentas bancarias, ayer lo platicábamos al mediodía, de Rubén Rocha Moya y 9 funcionarios mexicanos de Sinaloa, luego de que Estados Unidos los acusara por presuntos vínculos con el crimen organizado. Aunque la Unidad de Inteligencia Financiera omitió mencionar sus nombres, aclaró que se trata de una medida de carácter preventivo, pero ya todos sabemos de quién se trataba. La Corte del Distrito Sur de Nueva York, hablando de, fijó para el 1 de junio audiencia del caso contra Gerardo Mérida, exsecretario de Seguridad de Sinaloa, quien se entregó a las autoridades de los Estados Unidos en Arizona el pasado 11 de mayo y quien ya compareció por primera vez el pasado viernes en una audiencia de solo unos minutos ante la Corte allá en Manhattan. Y al parecer hubo presencia de fuerzas federales durante el desmantelamiento del narcolaboratorio allá en Chihuahua. René Ponce.
3: La Fiscalía General de la República informó que mantiene la custodia del predio donde fue hallado un narcolaboratorio en el municipio de Morelos, Chihuahua, mientras continúa el embalaje y traslado de sustancias para su destrucción. El vocero de la dependencia, Ulises Lara López, detalló que se trabaja en identificar a los propietarios del inmueble y posibles empresas proveedoras, al tiempo que se revisa si el operativo y las actuaciones ministeriales locales previas se realizaron conforme a la ley.
4: La zona continúa resguardada con auxilio de las fuerzas federales y continuamos con el proceso de embalaje y traslado de las sustancias para su posterior destrucción.
3: Añadió que han sido entrevistados elementos de la Fiscalía Estatal, además de los militares encargados de resguardar el perímetro durante el operativo local. Para 88.9 Noticias, René Ponce Hernández.
1: Recuerda que en nuestra página, que es www.889noticias.mx, encuentras más sobre este y otros temas de tu interés. Proponen la creación de una alerta para la búsqueda inmediata de desaparecidos, una alerta en tu celular. Joana Flores.
5: En el Congreso de la Ciudad de México fue presentada una iniciativa para fortalecer el protocolo de búsqueda de personas desaparecidas mediante el envío inmediato de alertas SMS a teléfonos móviles. La diputada del PRD, Nora Arias, plantea que la Fiscalía Especializada en Desaparición de Personas emita mensajes con datos de la víctima y posibles sospechosos en los primeros minutos tras una denuncia. La legisladora señaló que la demora en activar protocolos puede tener consecuencias fatales, como ocurrió en el caso de Edith Guadalupe, reportada como desaparecida. desaparecida el 15 de abril y localizada sin vida dos días después. Para 88.9 Noticias, Joana Flores.
1: Dicen autoridades que miles están en riesgo por inundaciones en Zapopan. Desde Guadalajara, Martín Beltrán.
6: El director de Protección Civil y Bomberos de Zapopan, Mario Alberto Espinosa, advirtió que más de 1,000 fincas, donde habitan más de 5,500 personas, se encuentran en zonas de riesgo de inundación y todas ya fueron notificadas de cara al temporal de lluvias.
7: El tema de apercibimientos, llevamos cerca de 1,039 viviendas apercibidas en zonas que están en alto riesgo de inundación. Corresponden a cerca de 5,500 familias a las cuales se les tiene comunicación directa con ellos, a efecto de fortalecer los procesos de alertamiento y de atención en caso de que sea necesario. Adicionalmente, de notificarles en su momento las ubicaciones que puedan estar en las mismas, sobre todo teniendo de que están dentro de los márgenes de influencia de los arroyos.
6: Para Panorama Informativo, desde Guadalajara, Martín Beltrán.
1: 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Vamos a los deportes. Don Alex Cervantes, muy buenos días.
8: ¿Qué tal, Iñaki, amigos? Muy buen día para todos. Quedaron definidas las fechas y los horarios para los partidos de la final en la Liga MX entre Pumas y Cruz Azul. Jueves, la ida en el Estadio Ciudad de los Deportes a las 20 horas. La vuelta el próximo domingo en el Estadio Olímpico Universitario a las 7 de la noche. Este martes será la preventa para el partido de vuelta y el miércoles venta general. Se juegan los playoffs en el básquetbol de la NBA. Este lunes en la final de conferencia oeste, San Antonio derrotó 122-115 a Oklahoma City para colocar la serie a su favor, una victoria a cero. Para este martes se disputará la final de la conferencia este entre los Cavaliers de Cleveland y los Knicks de Nueva York. Hasta aquí los deportes. Regresamos con más en media hora.
1: Muchas gracias, Alex. Alex Villalbazo, Alex Cervantes, Iñaki Manero en Panorama Informativo en 88.9 Noticias. Información que sirve por iHeartRadio. Moni Villalobos, el tráfico, el clima, cada 15 minutos. Hola, Moni, otra vez.
2: Hola, Iñaki, gracias. Muy buenos días. Les comento que van a encontrar que ocurrió un choque sobre Avenida del Peñón, a la altura de Norte 182. En unos minutos, más información.

0: Muy buenos, lluviosos y calurosos días para este martes 19 de mayo, porque tenemos una larga lista de estados que van a tener temperaturas de hasta 45 grados, y cuando les digo larga es larguísima. Por ejemplo, los 45 grados se van a estar registrando en Sonora, Chihuahua, Coahuila, Durango, Sinaloa, Jalisco, Michoacán, Guerrero, Oaxaca, Chiapas, Veracruz, Tabasco, Campeche y Yucatán. 14 estados, sí, 14 estados con temperaturas que van de los 40 a los 45 grados. Pero también tenemos varios estados con lluvias muy fuertes para hoy, y cuando digo lluvias muy fuertes es que podrían estar acompañadas incluso de descargas eléctricas y de caída de granizo. Y esas lluvias muy fuertes van a afectar Coahuila, Nuevo León, Tamaulipas, San Luis Potosí, Querétaro, Hidalgo y Veracruz. Vamos a empezar el recorrido por la República Mexicana. Justo en el norte del país, en Monterrey, Nuevo León, Jorge Maldonado, 21 grados. Jorge, buenos días.
1: Buenos días, Alejandro, y con un cielo completamente nublado, se espera una temperatura máxima de 30 grados. Sin embargo, como tú bien lo acabas de comentar, ya alertó Protección Civil a la ciudadanía porque se esperan para la tarde-noche tormentas eléctricas muy fuertes acompañadas de granizo y lluvias de intensas a moderadas, Alejandro.
0: En la de 8, Jorge.
1: Alejandro, un grupo de trabajadores se encontraban laborando en el complejo departamental Parque Central ubicado en el municipio de San Pedro. Ellos iban subiendo este edificio en construcción cuando, al llegar al quinto piso, Alejandro, el freno del elevador falló y este elevador se vino hacia abajo en picada, se desplomó al momento en que pega en lo que viene siendo ya el pavimento. Pues bueno, los trabajadores salen proyectados y quedan gravemente heridos. De inmediato, elementos de Protección Civil, así como los diferentes cuerpos de auxilio, acudieron al lugar para auxiliar a estos trabajadores que tuvieron que ser internados en un hospital. Afortunadamente están con vida, pero el accidente fue bastante aparatoso y vivieron para contarlo, Alejandro.
0: Oye, ¿de ese elevador, elevador de trabajo o ya elevador de como tal del funcionamiento del edificio, Jorge?
1: Es un elevador que están utilizando, Alejandro, como el traslado del personal, así como la carga de los objetos que utilizan para ir construyendo la parte alta de este edificio. Ese es el elevador, Alejandro.
0: Bien, sí, de pronto la plataforma se les vino para abajo. Gracias, Jorge Maldonado, desde Monterrey, Nuevo León. En Querétaro, 16 grados. Karina Buitrón, hola, Karina.
2: Hola, ¿qué tal, Alejandro? Buenos días. Así es, presentamos una mínima de 16 grados y presentaremos una máxima de 30. Será un día bastante soleado.
0: ¿Y la de 8, Karina?
2: Te platico que el colectivo Feminismo para Todas MX realizó una rueda de prensa en donde denunció las violencias institucionales que impactan a las maternidades e infancias durante los procesos legales en materia familiar. El colectivo exigió condiciones dignas, acceso a la justicia y garantías para el bienestar de madres, infancias y adolescencias. Refirieron que la violencia contra las mujeres también es ejercida desde las instituciones y afirmaron que ser mujer no debe vivirse desde la revictimización, el miedo ni el abandono institucional. Por ello, madres, infancias, colectivas y acompañantes participaron en esta jornada de denuncia y visibilización, que también incluyó una manifestación y un pronunciamiento ante las instalaciones de la Secretaría de Gobernación, en busca de alzar la voz para cuidar a las infancias. También denunciaron una presunta violencia institucional hacia las maternidades por parte del Centro de Convivencia Familiar del Poder Judicial del Estado de Querétaro. Así el panorama desde Querétaro.
0: Muchas gracias, Ana Karina Buitrón, allá en Querétaro. Y sí, ahorita que lo dice Karina, ¿no? Este tema de la violencia de las autoridades. Te violentan desde el momento en el que te tratan mal, desde el momento en el que llegas a un MP a levantar una denuncia y el que está atrás del escritorio te dice de cosas, desde ese momento te está maltratando. Son las 6:15, hacemos una pausa.
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4: 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Dejado a mayormente soleado durante gran parte del día, sin lluvias previstas para este martes, y tenemos también un ambiente caluroso y bochornoso con condiciones estables. El clima.
5: Bien, la de 8, Julio.
4: Te comento que vaya recibimiento el que tuvo ayer el director nacional del ICE. Te comento que el director general del Instituto de Seguridad y Servicios de los Trabajadores del Estado, Martín Batres Guadarrama, estuvo de visita aquí en Coatzacoalcos. Y bueno, los derechohabientes de esta clínica lo recibieron con quejas debido al mal estado en el que opera esta clínica del ISSSTE en Coatzacoalcos, con más de 95,000 a 100,000 derechohabientes de la región sur de Veracruz, y solamente cuenta con 10 camas para poder brindar el servicio. Demandan una ampliación debido a que también se carece de los medicamentos y, por supuesto, las operaciones. Solamente que este hospital cuenta con un quirófano y esto ha retrasado demasiadas cirugías, y por supuesto muchos de los derechohabientes son enviados al puerto de Veracruz, por lo que en su momento tuvo que anunciar ya una ampliación de esta clínica hospital del ISSSTE en Coatzacoalcos. Anuncio que se ha hecho durante administraciones que ha pasado el PRI, ha pasado el PAN y actualmente Morena, y hasta el momento nunca se ha concretado. Es el reporte que tenemos.
5: Gracias, Julio Escobar, desde Coatzacoalcos, al sur de Veracruz. Calorón en Cancún, Quintana Roo, 28 grados. Carlos Mendieta, adelante, Carlos.
6: Buenos días, Alex. Así es, amanecemos con 28 grados centígrados. Te platico que hay una humedad del 85%. También te cuento que la máxima será de 32 grados centígrados a las 12 del día, y que podría haber lluvias a partir de las 3 de la tarde.
5: En la de 8, Carlos.
6: Pues las altas temperaturas ya derivaron en una muerte aquí en el estado, de acuerdo con datos de la Dirección General Epidemiológica y su informe correspondiente a la semana 18, Alex. Se contabilizaron en México 13 defunciones, 12, una de esas defunciones, por supuesto, en Quintana Roo, junto con otros 9 estados que también tienen una defunción. El informe indica que en Quintana Roo se han registrado un total de 12 casos relacionados con el calor, o sea, 12 casos problemáticos con el calor, como han sido deshidratación, golpes de calor y 13 por quemaduras. Así que se le pide a la población que tenga mucho cuidado y no se exponga, sobre todo entre las 10 de la mañana y 4 de la tarde al sol directo, Alex, que no es buena idea.
5: Bien, gracias, Carlos Mendieta, desde Cancún, allá en Quintana Roo. 24 grados para Tuxtla Gutiérrez. En Chiapas, Fernando Cantón Ferro.
7: ¿Qué tal, Alex? Muy buenos días. Pues hoy habrá lluvias puntuales fuertes y temperaturas de hasta 45 grados. En Tuxtla Gutiérrez, cielo despejado y en una temperatura máxima de 38 grados. En Chiapas.
5: ¿Y la de 8?
7: La Fiscalía de Justicia Indígena intensificó los operativos de búsqueda de los hermanos Ismael y César Ramírez León, desaparecidos desde el pasado 24 de abril en el municipio de Amatenango del Valle, luego de que durante labores de rastreo fueron localizados indicios que podrían estar relacionados con su paradero. Esto en la última zona donde presuntamente fueron vistos internándose en áreas boscosas de ese municipio. De acuerdo con información de las autoridades, en los operativos de búsqueda no se han detenido desde que se presentó la denuncia por desaparición, y por el contrario se han extendido a otros municipios aledaños como parte de las investigaciones, que tiene varias líneas precisamente pues de investigación. Así el panorama es de Chiapas.
5: Bien, gracias, Fer Cantón, desde Tuxtla Gutiérrez, allá en Chiapas. Y cerramos en el bello y devastado puerto de Acapulco, 26 grados, Adriana Covarrubias, vecina, buenos días.
8: ¿Qué tal, vecino? Buenos días. Buenos días, Alberto. La máxima será de 34 grados, se tendrá cielo despejado, la temperatura más alta en municipios de la región de la Tierra Caliente con 40 grados.
5: La de 8, Adriana.
8: Se comenta que colectivos de familiares de personas desaparecidas bloquearon por 6 horas el Boulevard Vicente Guerrero y sus laterales en Chilpancingo en demanda para exigir avances en las investigaciones de personas desaparecidas, así como atención al rezago de identificación de personas resguardadas en los servicios médicos forenses. Los familiares reclamaron la falta de resultados en los procesos de identificación de restos humanos y también denunciaron la saturación en las labores periciales debido a que cuerpos y restos en otras regiones como Acapulco y la región norte son trasladados a Chilpancingo ante la falta de infraestructura forense funcional. El bloqueo se levantó después de 6 horas hasta que llegó el fiscal general del estado, Sinapán Jesús Torres, quien sostuvo un diálogo con los manifestantes frente a las instalaciones de la Fiscalía General del Estado, y también señalaron que continúa pendiente una segunda reunión con la gobernadora Evelyn Salgado Pineda. Este es el reporte.
5: Gracias, Adriana Covarrubias, desde el bello y devastado puerto de Acapulco. Así el recorrido por la República Mexicana, el clima y la de 8. Tráfico y clima cada 15 minutos. Ya saben, con Mónica Villalobos, en un ratito nos platica.

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3: Cogrados. Igual que las lluvias afectando desde el norte, bajando por el centro, pasando hacia el Golfo de México, así es que hay que estar pendientes dependiendo en qué punto de la República Mexicana te encuentres. Tráfico y clima cada 15 minutos, Mónica Villalobos.
4: Alejandro, gracias. Les comento que sigue la reducción de carriles por manifestantes en Avenida México Coyoacán, a la altura de Puente Joco. En unos minutos, más información.
5: Gracias, Moni. Vámonos con el panorama. Hay una nueva hipótesis sobre la explosión ocurrida en Amatitán, en Jalisco, durante una fiesta patronal, y no es muy difícil. Pirotecnia almacenada, para variar. Martín Beltrán.
6: La explosión registrada en Amatitán pudo haber sido provocada por pirotecnia almacenada de manera irregular en un puesto callejero y no por una fuga en un tanque de gas LP, aseguró el director de Protección Civil Jalisco, Sergio Ramírez.
7: Sabemos que hay más pólvora involucrada, se habla de dos gruesas más que estaban almacenadas de manera irregular y también la presencia de un tanque de gas LP que sufrió algunos daños, no tronó, pero sí hubo un flamazo.
6: De acuerdo con la información preliminar, el comerciante dedicado a la venta de salchipulpos presuntamente almacenaba más de 10 kilogramos de pólvora. Para Panorama Informativo desde Jalisco, Martín Beltrán.
5: Hubo un golpe millonario de autoridades contra el crimen organizado en estados del Pacífico mexicano. Gibran Casas.
8: Autoridades federales decomisaron más de 650 millones de pesos en droga a los cárteles del narcotráfico. En operativos recientes, elementos de la Marina y de la Secretaría de Seguridad y Protección Ciudadana desmantelaron 5 narcolaboratorios en Sinaloa y Jalisco, además de localizar un terreno con droga en Nayarit. En ese último lugar fue asegurada droga presuntamente vinculada con la célula criminal de Audias Flores Silva, alias El Jardinero, uno de los hombres que más se perfilaba para suceder al Mencho en el liderazgo del cártel Jalisco Nueva Generación y que el pasado 27 de abril fue detenido por fuerzas federales mexicanas en Nayarit. Las autoridades aseguraron en total más de 2 toneladas de cristal metanfetamina y casi 10.000 litros de precursores químicos para fabricar este estimulante. Para Asir Noticias, Gibran Casas.
5: Reportan que ya suman casi 5 millones de vacunas aplicadas en México. Moni Barrera.
9: Como parte de la Jornada Nacional de Vacunación 2026, del 25 de abril al 15 de mayo se han aplicado 4.971.393 dosis en todo el país. A través de un comunicado, la Secretaría de Salud informó que se aplican vacunas del esquema básico y complementario, entre ellas contra sarampión y rubiola, sarampión, rubiola y parotiditis, tétanos, neumococo, hepatitis B, así como la vacuna contra virus sincicial respiratorio dirigida a mujeres embarazadas, entre otras, priorizando a niños, adolescentes y grupos en situación de riesgo. En 889 Noticias, Mónica Barrera.
5: Por fin reabrió la estación auditorio del Metro de Ciudad de México, Joana Flores.
10: El sistema de transporte colectivo Metro informó que este lunes reanudó operaciones la estación auditorio de la línea 7. El servicio fue suspendido el pasado 28 de diciembre por trabajos de remodelación con miras a la justa futbolera de verano. Durante este periodo, los usuarios de la línea 7 que va de El Rosario a Barranca del Muerto se vieron afectados porque se veían obligados a caminar ante la escasa oferta de unidades de RTP. Cabe destacar que la estación auditorio es de gran relevancia, ya que se encuentra cerca de la zona turística y económica de Polanco, así como del Auditorio Nacional, donde se realizan diversos espectáculos. La estación cuenta ahora con nuevos acabados color negro, piso nuevo e instalaciones eléctricas de última generación. Para 88.9 Noticias, Joana Flores.
5: 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Vámonos a los deportes. Alex Cervantes.
11: Muchas gracias, Iñaki. Continúan los trabajos de preparación de la selección mexicana de fútbol de cara a la justa futbolera. Y ya son 16 de los 26 seleccionados que trabajan en el CAR. Este lunes, Edson Álvarez, Mateo Chávez y Jorge Sánchez se integraron a la concentración. José Mourinho habría llegado a un acuerdo con el Real Madrid para convertirse en el nuevo director técnico con un contrato de 2 años. Por su parte, Dani Carvajal se despidió del equipo merengue después de 23 años y 27 títulos. En la Liga Mexicana del Pacífico, los Tomateros de Culiacán hicieron oficial la llegada del dominicano Robinson Cano para la próxima temporada. Hasta aquí los deportes.
5: Gracias, Alex. Alex Villalbazo, Alex Cervantes, Iñaki Manero en Panorama Informativo en 88.9 Noticias. 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Moni Villalobos, tráfico y clima cada 15. ¿Qué hay de nuevo, Moni?
4: Iñaki, gracias. Les recuerdo que las estaciones San Antonio Abad, Portales y Nativitas de la línea 2 del metro permanecen cerradas hasta nuevo aviso por trabajos de rehabilitación. En unos minutos, más información.
3: La trivia, Iñaki.
5: Vámonos, Alex. Si me permite, con mucho gusto, la trivia de ayer. Platicábamos qué falta en un restaurante que hace que tú a lo mejor gastes más. Pues el signo de pesos o de dólares o de euros o de yenes o de lo que sea en la carta que te presenta el mesero. Cuando no está ese signo y nada más ves una cantidad y la cantidad lo más pequeño que se puede sin los puntos y los ceros y demás, eso hace que veas más accesible a pesar de que pudiera estar muy caro el platillo y gastes más. Incluso dice esta investigación de la Universidad de Cornell allá en los Estados Unidos que hay gente que incluso puede llegar a gastar hasta un 10% más en su cuenta si no está el signo de la moneda en curso, de la moneda del país donde estés o como te lo estén cobrando. Ahí está la respuesta de la trivia de ayer. Y la trivia de hoy, hay algo que, una costumbre que hacemos desde nuestros abuelos o bisabuelos, cuando vamos al mercado o cuando vamos al súper, cuando vamos a comprar algo dentro de nuestros hábitos de consumo, hablando de hábitos de consumo, que tiene que ver con algo que ya no existe. O sea, el origen de este hábito de consumo, uh-huh, ya no existe. Dejó de existir a partir de los años 70. Les damos una pistita. Pero lo que compramos, cómo consumimos y cómo compramos, ¿no?, tiene que ver con una forma de hacer las cosas que ya no existe, que ya no es, pero sigue persistiendo y persistirá. Pues probablemente yo no veo forma de que esto deje de ser, ¿no? Ya es una costumbre que está arraigada. Pero dentro de 2 horas, cuando demos la respuesta de la trivia, pues vamos a ver por qué, o sea, qué tiene o por qué nació, ¿no?, una costumbre tan arbitraria, ¿no? Finalmente, si te pones a verlo, ya cuando demos la respuesta de la trivia es totalmente arbitrario. ¿De qué se trata? www.889noticias.mx 5582-5589, el talkback a través de iHeartRadio, la respuesta en 2 horas.
3: Es que me confundiste cañón.
5: A ver, ¿por qué?
3: A ver, dejó de existir un hábito de consumo.
5: No, dejó de existir una forma que disparó un hábito de consumo. Ah, algo, okay, ¿no? Lo que inició este hábito de consumo. Ajá. Ya no es así, ¿no? Antes se podía explicar por esta forma que existía. Uh-huh. Y ni siquiera existía en México, existía en otro país. Y solamente, okay, en ese país, ¿no? Y surgió de ese país. Y hoy ya no existe tampoco en ese país, pero esa manera de consumir, esa manera de ir al supermercado, ir al mercado, okay, persiste hasta nuestros días aquí en México y en muchos lugares del mundo.
3: Ok, tal vez, digo, pues el país más capitalista, ¿no? Estados Unidos, ¿sería, ajá, ahí donde detonó? No, no, ok.
5: En otro país capitalista también.
3: Ok, sí. Pensé porque, ¿no? Sí, con sí, este sí, boom, totalmente, ¿no? Y en los años 70, donde todo el mundo además quería ir a comprar a Estados Unidos, lo que fuera.
5: Sí.
3: Ok.
5: Pero no, fíjate, Estados empezó Unidos, así como dato, uh-huh, como dato tempranero, empezó por ahí del siglo XVI, uh-huh, y terminó hasta los años 70, okay, del siglo pasado. Uh-huh. O sea, duró muchísimo. Y eso fue lo que disparó el hecho de que compremos de cierta forma. Okay. Que vayamos al mercado y le digas a la marchanta, me da así.
3: Sí, ¿no? Porque si es un hábito de consumo del siglo XVI, pues de los mercados, ¿no? Del tianguis.
5: Del
3: ¿no?
5: mercado, incluso hasta en el súper ya también lo puedes hacer. Ajá. En el mercado, en el súper. Y con varias cosas.
3: Okay.
5: Algo en especial también compras con este sistema. Pero puedes comprar muchas cosas más, pero algo en especial.
3: Okay.
5: Algo muy particular.
3: Lo seguimos comprando en el día a día.
5: En el día a día. Todos los días o cada semana o depende.
3: Tus necesidades. Tus
5: necesidades de súper o de mercado.
3: Okay.
5: ¿Sí? O restaurante.
3: Okay. ¿Sí? ¿Es alimento?
5: Sí, tiene que ver con tu sustento, con tu alimentación. Okay. Buena pregunta, así es.
3: Okay. Sí, es como dijiste, restaurantes.
5: Sí.
3: Por ahí.
5: Sí.
3: Okay. Bueno.
5: ¿Ahí?
3: Pues al ratito nos la comemos.
5: En una hora pistas para esta trivia que tiene sus hábitos y sus costumbres, 6:41.

0: ¿Qué pasó en la madrugada? ¿Qué nos cuenta René Ponce? Adelante, René.
1: ¿Qué tal, Alejandro? Iñaki, pues cumple ya 5 días el cierre de Doctor Río de la Loza a la altura de la calle Digna Ochoa, pero este bloqueo se ha extendido a los cruces con Niños Héroes y Valderas. Se trata de integrantes del colectivo Génesis, que está exigiendo a la Fiscalía Capitalina que agilice diversas carpetas de investigación, principalmente relacionadas con delitos de violencia familiar y violencia de género, que es principalmente a este grupo de personas que apoya este grupo Génesis. Las manifestaciones pues se están extendiendo y están pues pidiendo la presencia y el diálogo con el secretario de gobierno de esta ciudad, César Cravioto, o de lo contrario dicen no se van a mover. Por otra parte, hubo cierres nocturnos, otros permanecen aún como este que te contaba, pero otro que permanece ocurre en el cruce de Mariano Escobedo y Laguna de Mairán, es la colonia Náhuac, alcaldía Cuauhtémoc. Son vecinos de esta zona, se están oponiendo a la construcción de un complejo residencial que se lleva a cabo en este sitio. Los inconformes afirman que esta obra tiene un impacto ambiental negativo, además de que verán que se reduce el suministro de agua potable en sus hogares. Mientras tanto, al poniente de la ciudad se realizaron 2 bloqueos más que se levantaron afortunadamente durante las primeras horas de este día. Fue en la avenida Santa Lucía y otro en la avenida Alta Tensión, en la alcaldía Álvaro Obregón. Se trató de vecinos de toda esta zona que se quejaban de que llevan más de 4 días sin recibir agua potable en sus hogares, luego de que llegaran varias pipas con agua y de que se les prometiera que se va a regularizar el servicio de agua potable. Los inconformes decidieron retirarse a sus hogares. Por otra parte, en el cruce de avenida Hidalgo y Paseo de la Reforma, un hombre de unos 60 años fue atropellado durante la madrugada por una unidad del Metrobús que avanzaba por este punto. Al lugar arribó una ambulancia del Escuadrón de Rescate y Urgencias Médicas, atendió al lesionado, posteriormente fue llevado a un hospital. Mientras tanto, el chofer de la unidad del transporte público fue detenido. Por otra parte, durante la madrugada, cerca de las 2, se registró un incendio en una bodega de madera localizada en la calle de España, casi con avenida 11, es la colonia Cerro de la Estrella en Iztapalapa. Se trata de un predio de unos 1,000 metros cuadrados donde se guarda madera destinada principalmente para la construcción de pisos. Fueron alrededor de 300 metros cuadrados los que fueron consumidos por el fuego y gracias a la oportuna intervención de los bomberos no se reportaron personas lesionadas o intoxicadas y todo fue pues prácticamente controlado en unos 30 minutos. Finalmente, sobre el circuito interior Río Consulado, muy cerca del metro Oceanía, una coladera abierta localizada en los carriles de extrema derecha en dirección al Aeropuerto Internacional de la Ciudad de México generó diversos daños a vehículos que circulaban por este punto. Fue durante esta misma madrugada que fue atendido, se colocó ya finalmente esta tapadera metálica que al parecer había sido robada, por lo que la circulación en la zona se normalizó luego de que varios vehículos que pasaban por este lugar y que pues veían afectadas o ponchadas sus llantas, sus rines, pues debían avanzar con precaución y todo esto generaba pues una afectación vehicular pues considerable. Es el panorama, Alejandro.
0: Bien, oye, René, de esta protesta ahí en la Fiscalía General de Justicia de la Ciudad de México, ¿ya les dijeron algo? ¿Van a atender, van a recibir, o nada más ni los ven ni los oyen?
1: Pues yo creo que ni los ven ni los oyen, Alejandro, porque pues esta protesta lleva desde el viernes que se inició alrededor de las 2 de la tarde que comienza este cierre únicamente ahí en Río de la Loza y la calle Digna Ochoa, prácticamente a un costado de la Fiscalía Capitalina y poco a poco como
0: pues sí, pero ni entonces 5 días y no los pelan, pues sí, ni los ven ni los oyen. Cuarto para las...
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9: 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La temperatura 17 grados. 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
2: Para que tengan toda tu información, la verdad es que es un proceso que va muy retrasado. La gente no le está entrando. La gente no quiere, no tiene confianza. Y es que cuando se pierde la confianza, se pierde todo. Y aquí no hay confianza. Ese es el punto clave, hombre. No es otra cosa, se llama eso, confianza. Cuando tú en cualquier tipo de relación pierdes la confianza, uy, bien complicado que le entregues algo al otro. Bien complicado. Alemao Luna, hay quien pide prórroga. El gobierno ha dicho una y otra y otra y otra que no habrá prórroga. Pero hay quien dice que se aguanten tantito, Alemao.
3: ¿Qué tal, Alex? Muy buen día. Es correcto, y es que concluye este plazo el próximo 30 de junio. Sin embargo, pues el proceso de vinculación de estas líneas telefónicas, pues es muy lento. Así lo señala Julio César Vega, director general de la Asociación Mexicana de Internet. Fíjate que él dice que solo cerca del 30% de los usuarios han completado el registro. Y como bien menciona, la principal razón es la desconfianza ciudadana, por lo que pidió pues a los proveedores garantizar herramientas suficientes de ciberseguridad para proteger los datos durante este proceso. Esto dijo durante una conferencia en la Universidad La Salle.
4: Vemos que va muy lento, aproximadamente es el 30%, un poco menos del 30% de los usuarios que están ya registrados. Las razones bien pueden ser por desconfianza, también pueden ser porque dejamos finalmente pasar el tiempo y hacer esto hasta las últimas fechas.
3: Y por ello pide que se prolongue este proceso, pues no dijo cuánto tiempo sería necesario, pero bien dijo que es importante que se haga porque no hay un volumen adecuado para poder cerrar ya esta fecha, así lo dijo.
4: En caso de que no se alcance un cierto volumen que tendrá el gobierno y que habrá que preguntarle a ellos, pues este registro tendrá necesariamente que extenderse en cuanto a fechas para poder alcanzar finalmente una cobertura adecuada.
3: Se le cuestionó sobre las consecuencias de perder la línea, ya que se había mencionado, bueno, las autoridades señalan que de no tener presente este registro, pues ya no se podrán realizar llamadas ni recibir mensajes o usar datos móviles para navegar en Internet. Lo único que se podría realizar son llamadas de emergencia. Bueno, señaló que hay que tomar con cautela pues esta situación, pero pidió a los usuarios estar atentos de los mensajes que emiten sus telefonías en estos próximos días. Así lo dijo.
4: Definitivamente consideramos que sería altamente dañino que de una baja respuesta a esto se cortaran esas líneas, no solamente como bien lo mencionas con respecto a la cobertura de Internet, sino también al negocio mismo de las propias empresas, que perder la mitad o poco más de sus usuarios pues sería un golpe muy duro.
3: Es importante nada más recordar, Alex, que pues no se solicitan datos biométricos ni documentos. Los únicos documentos que se necesitan para este proceso es el nombre y el CUR. Pero bueno, sí, la desconfianza sigue presente. Incluso, pues bueno, ya se señala que este decreto que está ya publicado ya es obligatorio. Y de acuerdo con el Diario Oficial de la Federación, pues todos tendrían que hacer, es válido esta vinculación. Empresas como pues Telcel, Movistar, AT&T, Bait y demás son responsables de almacenar esta base de datos, y se señala que no se van a compartir con la autoridad. Sin embargo, pues la ciudadanía no está participando en esta vinculación, Alex.
2: Bien, sí, no está participando por varios motivos, porque nos da miedo el ser tan vulnerables, ¿no? No confiamos en que esos datos van a estar en qué manos o en qué sistema. Y no nada más es que no confiemos porque, ay, se nos ocurrió. No confiamos porque hay motivos. Y vamos a poner el ejemplo más reciente, el cuate que hace 20 días, un mes, hizo el ejercicio y ya tenía 10 registros a su nombre.
5: ¿Cómo? ¿Cómo te lo explicas?
2: ¿Cómo te explicas eso?
5: Y ya dimos alguna vez los datos y se estuvieron vendiendo nuestros datos por todos lados, ¿no? Con que fue lo de los autos, ¿no?
2: Sí, este...
5: La nave, ¿no?
2: Y también te acuerdas del fallido intento aquel del Renault, que también tenía que ver con la telefonía. O sea, y esas cosas como que nada más no te animan, ¿no? Otro punto. Es que pues, tenemos miedo que el gobierno tenga

0: a nuestra información.
1: Claro.
0: Si ya sabemos cómo se las gasta.
1: Claro, que en cualquier momento la puedan utilizar en tu contra.
0: Cuando además gobiernos que ahorita quieren tener todo el control, pues imagínate que tengan tu información telefónica, donde en el teléfono está tu vida. Híjole, la vida está en el teléfono, ¿eh?
1: Qué lástima que tengas tan poca credibilidad que la gente no quiere.
0: Híjole.
1: Entregarte
0: datos.
1: Datos. Supone que para cuidarte, ¿no?
0: Cuando además, fíjense, no sé si estén de acuerdo, pero son datos que de alguna u otra manera ya entregamos en otro lado.
1: Sí.
0: Algunos biométricos que ya están, no sé, si tú vas al banco, hoy en el banco te piden biométricos para una cuenta.
1: Sí, y ya los tienen.
0: Y ya los tienen. Sí. Incluso el celular, de alguna u otra manera tiene tu información, porque cuando te pide identificación
1: del rostro.
0: O los que entran con huella. O sea, de alguna u otra manera ya nuestros datos andan por ahí. Pues le tenemos más confianza a otros rinconcitos para entregar esos datos que a los archivos del gobierno.
1: Y de todas maneras, el mismo gobierno le puede pedir al banco
0: esa información
1: de una persona de interés, ¿no?
0: Y viene la otra, que además esa está, pero si todos los días buscando cómo te friega, la delincuencia. El que te roben toda esa información, te suplanten una identidad, y entonces te metes en un broncón que no sales nunca en la vida. ¿Sabes qué? Pues mejor me hago un lado, ¿no?
1: Sí.
0: Y por eso el 70% de las líneas celulares no se ha registrado a mes y medio. A mes y medio, ¿eh?
1: ¿Y esto empezó en enero?
0: Sí. Y aquí no viene el cuento de que es que los mexicanos dejamos todo al último. No, aquí sí viene un tema de conciencia de no lo quiero hacer.
1: Aquí ya es otra cosa.
0: Y sí estamos llevando al límite el tema, Iñaki.
1: No es una cuestión de desidia, que sí lo somos, pero ahorita ya, a lo mejor ya ahorita llevaríamos el 60, ¿no? 50.
0: Sí. Y ya dirías, los otros que ahí andan atorados.
1: Los rezagados, 20% que están los rezagados. No, al contrario.
0: El dato es completamente al revés, ¿no? Sí. Incluso tendría que estar ahorita 70 sí, 30 no, en un rezago de 30, y no 30 sí, 70 rezagados. Pues eso te habla, eso al gobierno le debería de decir algo esto.
1: Claro.
0: Así como los chiflidos y las mentadas que les dan ahora donde se paran, algo les debería de decir esto. La gente no confía. 5 para las 7.
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7: 19 de mayo, Iñaki Manero, ¿cómo estás, Iñaki?
8: ¿Cómo estás, Alex Villalbazo, Alex Cervantes, amigos de la República Mexicana, de todas partes por iHeartRadio? Gracias por seguir en Panorama.
7: Los mensajitos son en el WhatsApp 5580-255-889. Omar Díaz, claro que te ayudamos, Omar, y por supuesto que con el potrillo, como aunque sea, ¿no? Por supuesto que con el potrillo, para su esposita Verónica Hernández. La hermosa que Dios me dio, que hoy cumple 56 añitos. Tus hijos, Vero, y tu marido, te desean lo mejor de la vida. Que mínimo, fíjate el deseo, Vero, para ti, que mínimo cumplas otros 56.
8: Eso, y los que faltan.
7: Y los que vengan.
8: Y que los cumplas con toda la familia, ¿no? Y con toda la salud del mundo, qué bueno.
7: Que eso sería lo importante.
8: Lo más importante.
7: ¿Cuántos años quieres vivir? Los que vengan, pero con salud.
8: Así es. ¿No? Sí. No darle problemas a nadie, ¿no? Estar bien de la azotea.
7: Sí, ¿no? No, salud física y mental.
8: Y mental, ¿sí?
7: Pues de nada te sirve que te funcione el motor cuando ya no ya jala, ¿no? Lo demás, ¿no?
8: Así es.
7: O que el coco no esté ya bien y no, pues mejor completito.
8: Sí, todos completos. Lo que Dios quiere.
7: Lo que Dios quiere, efectivamente. Patricio, felicitación para su hija Alexa Sofía Pérez Ramírez. Cumple 22. Desearle lo mejor, que siga con ese ímpetu en todo lo que se propone. Para ti, Alexa Sofía Pérez Ramírez, el saludo es de tus papás José Patricio y Evelia. Mary Vázquez, felicitando a su esposo David Mendoza. Cumple 45, David. Igual que el tocayo, toda la vida en 45. Ah, no, era en 35 el tocayo. 35. El tocayo se estacionó en 35.
8: 30 kiboles,
7: De ahí no se movió. Sí. Dulce, felicitando a su hija Angélica Romero, 11 añitos, Angélica. Nos escucha desde antes de nacer. Fíjate, ya esa voz la traía con, ¿no? Ya la traía con el paquete completo.
8: Sí. Sí, ya viene el fábrica.
7: ¿No? Ah, ya. Entonces, nos escucha Angélica y ya sabe que ahí estamos nosotros.
8: Muchas gracias.
7: Y Marisela, enviando saludo especial a su hermano, que hoy es su cumpleaños, el tocayo. Dice Marisela que su hermano Alejandro es un gran hombre, lo quiere mucho y que le desea que siempre reciba bendiciones. Que así sea. Bendiciones para todos. 7:3, tráfico y clima cada 15 minutos. Mónica Villalobos.
9: Alejandro, gracias. Les comento que van a encontrar que sigue cierre por manifestantes en República de Brasil, entre Cuba y República de Venezuela. La alternativa es el Eje Central y República de Chile. En unos minutos, más información.
8: Muchas gracias, Moni. Vámonos con el panorama nacional. El vocero de la Fiscalía General de la República, Ulises Lara, informó que fueron entrevistados elementos de la defensa que aparentemente habrían participado en actividades de seguridad perimetral luego del operativo en el narco laboratorio de la Sierra del Pinal, tras el cual murieron dos presuntos agentes de la CIA. Además, informó que la Fiscalía se encuentra en proceso de obtener la identidad de las personas propietarias, posesionarias o usufructuarias del inmueble donde se localizó el narcolaboratorio, así como de las posibles empresas proveedoras. Y la Corte del Distrito Sur de Nueva York fijó para el 1 de junio audiencia del caso contra Gerardo Mérida, exsecretario de Seguridad de Sinaloa, quien se entregó a las autoridades de los Estados Unidos en Arizona el pasado 11 de mayo y ya compareció por primera vez el pasado viernes en una audiencia de solo unos minutos ante la Corte en Manhattan. El Gabinete de Seguridad informa que ya suman 22 detenidos por la desaparición en Sinaloa de 4 integrantes de una familia originaria del Estado de México y detalló que 9 de los capturados tuvieron participación directa en los hechos. Durante las diligencias del caso, fuerzas federales ejecutaron 7 cateos, aseguraron 20 armas de fuego, más de 3.000 dosis de droga, vehículos, dinero en efectivo y equipo táctico. El máximo tribunal en México invalidó varias sanciones de la Ley de Protección Civil de Chiapas. Pepe Toño Morales.
10: Declara la Suprema Corte inconstitucionales multas fijas y arrestos automáticos previstos en la Ley de Protección Civil de Chiapas. El máximo tribunal resolvió que las sanciones no pueden aplicarse de manera igual para todas las personas, sin considerar factores como la gravedad de la infracción, daños causados o capacidad económica del infractor. La Corte también invalidó la disposición que imponía arrestos obligatorios de 36 horas, al señalar que la Constitución establece ese plazo únicamente como límite máximo y no como castigo fijo. La resolución fue tomada por el Pleno de la Suprema Corte en la acción de inconstitucionalidad 129 de 2025 y será notificada al Congreso de Chiapas y a las autoridades responsables de aplicar la ley. Para 88.9 Noticias, José Antonio Morales Díaz.
8: Las empresas pagarán más de 586 mil pesos en multas por cada trabajador que no reciba sus utilidades. María Inés Camacho.
11: Está corriendo el mes de mayo, periodo en el que las empresas tienen la obligación de pagar a sus trabajadores las utilidades, afirmó Didier García Maldonado, presidente de la Comisión Representativa ante Organismos de Seguridad Social del Instituto Mexicano de Contadores Públicos, quien advirtió que de no cumplir con la obligación, las sanciones por cada trabajador afectado puede ir desde los 29,327 pesos con 50 centavos hasta los 586,550 pesos.
12: Es importante que se cumpla con estas obligaciones, ya que las sanciones son muy fuertes, pueden ir desde 250 o más hasta 5,000 por cada trabajador que se vea afectado y que no reciba esta prestación.
11: 88.9 Noticias, María Inés Camacho Romero.
8: Panorama internacional, el presidente de los Estados Unidos, Donald Trump, dice que hay muy buenas posibilidades de alcanzar un acuerdo con Irán sin caer nuevamente en hostilidades. La declaración fue realizada después de anunciar que había pospuesto un ataque previsto para hoy martes y se dijo feliz de poder alcanzar acuerdos sin tener que bombardearlos hasta el cansancio. Y el mandatario ruso Vladimir Putin ya comenzó hoy martes su visita oficial a China, en la que va a conversar con su homólogo Xi Jinping sobre la relación bilateral y asuntos internacionales de interés mutuo con los que aseguran aportarán más estabilidad al escenario internacional. Ya suman 116 muertes sospechosas por el brote de ébola en la República Democrática del Congo, según cifras oficiales. El gobierno congolés detalló que hay otros 350 casos sospechosos y que la mayoría de los afectados tienen entre 20 y 39 años, mientras que más del 60% son mujeres. Vamos a los deportes. Alex Cervantes.
13: Gracias, Iñaki. A 22 días del inicio de la justa futbolera 2026, Neymar sí fue convocado por Brasil, por el técnico Carlo Ancelotti, mientras que João Pedro y Thiago Silva no aparecen, quedaron fuera, fueron borrados. Mientras que Croacia está encabezada por el veterano Luka Modric, de 40 años, y quien disputará su quinta copa. Fermín López se pierde el torneo tras fracturarse el quinto metatarsiano del pie derecho, lo que lo dejaría fuera de la selección española de 4 a 8 semanas. El Gran Premio de la Ciudad de México recibió el reconocimiento de experiencia de marca deportiva luego de la carrera celebrada en el Autódromo Hermano Rodríguez, siendo una gran experiencia para todos los aficionados. Hasta aquí los deportes. Volvemos con más en media hora.
8: Muchas gracias, Alex. Alex Villalbazo, Alex Cervantes, Iñaki Manero en Panorama Informativo en 88.9 Noticias. 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Moni Villalobos con el tráfico, el clima, cada 15 minutos. ¿Qué hay, Moni?
9: Hola, Iñaki, gracias. Continúa cierre por manifestantes en Calzada General Mariano Escobedo, a la altura de Laguna de Mairán, con dirección a Marina Nacional. Las alternativas son Calzada Ligaria y Circuito Interior. En unos minutos, más información.

0: 7:10, panorama informativo 88.9, información que sirve. Yo soy Alejandro Villalbazo en X, en TikTok, arroba Villalbazo 13. Los mensajitos son en el WhatsApp 558255889. Les hago una pregunta, ahí está el WhatsApp para que nos contesten. ¿Para qué les está alcanzando? Porque hay una cosa que se llama inflación alimentaria. Esa inflación alimentaria es, en la definición más básica, el aumento gradual, el aumento con los años de los precios de los productos. Aquello que comprabas y que hoy ya no puedes comprar, porque ha aumentado. Y nada más para que nos demos una idea, si partimos de agosto 2018 y lo cerramos a marzo del 2026, la canasta alimentaria ha aumentado 67%. Oh. En 8 años. No te alcanza para nada. Porque además, la inflación alimentaria pega a donde el discurso estaba destinado. Primero los pobres. La inflación alimentaria le pega principalmente a la gente que menos ingresos tiene, porque su dinero lo destina principalmente a comprar comida. Mm. Y es entonces donde te revienta. Ya no alcanza ni para comer. Esa es la conclusión que da la Alianza Nacional de Pequeños Comerciantes, la AMPEC. Nos dice que los productos esenciales, frutas, verduras y abarrotes, han aumentado de manera significativa. El golpe ya no está en compras extras o en gustitos. Está en lo básico. La inflación alimentaria está prácticamente superando a la inflación general. Vamos a escuchar a Cuauhtémoc Rivera, presidente de la Alianza Nacional de Pequeños Comerciantes.
1: La inflación que verdaderamente impacta a la mayoría es la alimentaria y el pago de servicios, la cual mantiene una tendencia considerablemente más alta y elevada que la general. Mientras que la inflación general está en 4.45 en el último reporte INEGI, la inflación alimentaria anual se encuentra en un incremento de 8.29%, afectando a las familias que destinan la mayor parte de sus ingresos a la compra de comida, pegando con mayor fuerza a la población rural.
0: Y miren, nos vamos a ir con más datos del INEGI, que sin duda ya también son los más bajos que se pueden dar, ¿eh? Porque nos dice el INEGI que una persona requiere aproximadamente 2,600 pesos mensuales para cubrir la alimentación básica. Si lo vemos así de golpe es poco, pero bueno, vamos a dejarlo ahí para que, ¿no?, sean los datos del propio INEGI. 2,600 pesos mensuales requiere una persona para cubrir alimentación básica. Si consideras a familias mexicanas promedio integradas por 4 personas, entonces un hogar necesita al menos 10,400 pesos solo para comer. Y eso no se junta, no se reúne. Ese dinero no llega a los hogares en este país. El 40% de los hogares mexicanos, si lo ponemos en millones, 15 millones de familias con dificultades para mantener su alimentación o para comprar productos con calidad nutricional.
1: La ciudadanía de a pie no tiene una mala alimentación por gusto, sino por falta de poder adquisitivo. Lo que gana no le alcanza para comprar los alimentos que requiere porque cada vez cuestan más. Esa es la realidad. Tratar de matizarlo, ocultarlo o negarlo es una banalidad.
0: Ah, y también depende en dónde andes, ¿eh?, en dónde te muevas, Iñaki. Uh-huh. Porque la inflación alimentaria no es lo mismo en el centro del país que no. En el norte o que en el sur.
2: No, los precios varían. Hay ciudades que son más caras que otras. Uh-huh. No es lo mismo comer en el Bajío que comer en Guadalajara o en Ciudad de México.
0: Entonces, sí, en el norte.
2: En el norte, por ejemplo.
0: No es lo mismo en Chiapas. Ajá. Que en Nuevo León.
2: Así es.
0: ¿No? Y también en eso hay que fijarse.
2: Y la calidad de los alimentos. También las zonas de mayor pobreza, pues la gente se alimenta peor.
0: una distancia enorme entre el discurso y la realidad. Uh-huh. Es esto que nos acaba de decir la Alianza Nacional de Pequeños Comerciantes. No alcanza ni para comer, y esa realidad la sabemos todos. Por eso te decía, ¿tú qué tienes que contarnos? Ahí está el WhatsApp 5580-255-889.
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3: 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Ni para comer. Y si nos vamos a sectores críticos, hoy tendríamos que voltear a ver, y no hemos volteado a ver, Iñaki, a los productores de frijol, principalmente en Zacatecas. Hay un broncón en Zacatecas con los productores de frijol. Y vamos a empezar a ver un tema ahí delicado que hay que estar checando con el tema de los precios. Porque ya tienen semanas que entraron en una crisis. Porque el gobierno no les ha cumplido. ¿Y no les ha cumplido en qué? En pagarles el precio del grano, como les dijo que se los iba a pagar, a 27 pesos. ¿Y por qué les ha dejado de comprar el frijol el gobierno? Ah, porque es un gobierno que, sin esta planeación, pues primero abre la boca y dice después en dónde ponemos el frijol. Entonces, como ahora no tiene bodegas en dónde poner el frijol, por lo tanto, entonces les deja de comprar a los productores. Y los productores tienen el grano ahí. Y cuando voltean y dicen, ¿en dónde lo sacamos? ¿En dónde lo vendemos? Pues llega el abusado que dice, te voy a dar cuando mucho 18 pesos por kilo.
4: Y se lo compran por cacahuate, ¿no? Su cosecha.
3: ¿Ah, sí?
4: Y es la historia, es la realidad de todos los productores de alimento en este país, ¿no? Es increíble que los que nos dan de comer son los que viven peor, ¿no? Y luego hablan de justicia social. Es puro cuento. Puro cuento. Tienen el campo abandonado desde hace siglos.
3: Autosuficientes.
4: No, hombre, no, ¿qué vamos a hacer? Para nada, desgraciadamente no.
3: Por eso hay una inconformidad seria de los productores de frijol en Zacatecas. Con un gobierno que no les está cumpliendo. ¿Qué dice uno de los abogados que representa a los frijoleros zacatecanos? Él es Jorge Rada Luévano.
5: Que nos señalaran, derivado del convenio, qué acciones iban a tomar para darle cumplimiento, porque lo firmaron ante autoridades, incluso hasta un notario. Y fíjense nada más, sorprendentemente, la Coordinación General Jurídica señalan que no encontraron el convenio y que por esa razón no le pueden dar cumplimiento. Entonces es muy delicado esto, porque ya estamos hablando de que los funcionarios en lo individual están cometiendo irregularidades que implican faltas administrativas muy graves.
3: Y se refiere al precio de garantía, ese de los 27 pesos que les comentaba. Ese de los 27 pesos. Y ahora les quieren modificar, ¿no? Porque en esta modificación al programa gubernamental, les quieren llevar de 27 pesos a 16. No hay manera de que el negocio salga.
5: Cuando modificaron las reglas del programa, eso jurídicamente se conoce como una regresión en los derechos sociales. Todos los derechos son progresivos, es decir, para adelante. Únicamente se conquistan. La Constitución y las leyes permiten que se apliquen leyes de manera retroactiva siempre y cuando beneficie a las personas, no cuando las perjudique.
3: Hoy podría ser un día importante. Rubén Hernández Muñiz, que es líder de movimientos campesinos ahí en Zacatecas, dice que hoy deberían de reunirse con autoridades federales para resolver este conflicto, porque si no, el frijol les va a sacar un susto.
6: Nosotros tenemos ya definidas las acciones que vamos a tomar, qué día vamos a empezar, pero va a ser en esta semana, ¿sí? Yo creo que no podemos seguir esperando más tiempo, ya que nuestro producto está ya en riesgo. No se diga toda la costalera que está formada ahí en ese campo. Pues vemos cómo día con día el solazo pues va a afectarnos. De por sí nos han aplicado la ley de la venganza a ellos.
3: La ley de la venganza.
4: Qué fuerte estuvo eso.
3: Sí, porque además habla del gobierno.
4: Claro.
3: Imagínense que, ¿no? Otra vez en esta desconfianza. Su gobierno que no cumple, que les dice, a ver, yo te voy a pagar a 27 pesos tu kilo de frijol. Y cuando llegue el momento, ya no, da 16. Y cambian las reglas del juego al momento, dicen los productores de frijol, no, pero como, ¿por qué no?
4: ¿Y sabes qué está haciendo el gobierno? El gobierno está promoviendo que aparezcan los intermediarios. Y el intermediarismo es el gran enemigo del campo mexicano toda la vida.
3: ¿Y del consumidor?
4: Y claro, sí, porque a ti te llega al precio que el intermediario se le da la gana, ¿no? No al precio del productor, sino del intermediario.
3: Porque aquí va a pegar en el consumo, sí, ¿no? Sin duda, en algún momento se va a ver reflejada esta crisis, sobre todo porque a ellos no les están pagando esos 27 pesos que les prometieron.
6: Las cosas son claras, no nos vamos a volver a hacer pendejos ni que se estén haciendo pendejos sus cabrones. No se vale. Hoy vienen con sus, dijeran en mi rancho, con su batea de babas a decirnos que desconocen y que no encuentran el convenio. Yo creo que esto nos queda bien claro la intención y la voluntad que tienen de atender el problema del campo.
3: Metieron los frijoles a la olla express, ¿eh? Y ya sabemos lo que ocurre. ¿Alguna vez les ha pasado? ¿Alguna vez han visto reventar la olla express cuando está cargada de frijoles?
4: No, pues te pega un susto.
3: Pero en el techo queda así, miren, todo el caldillo del frijol ahí se escurre.
4: Sí.
3: Y les digo que están jugando con esa olla express a donde metieron los frijoles, porque la advertencia está hecha. Si no les resuelve el gobierno, les van a tomar ¿el aeropuerto o la vía del tren?
6: Nosotros sí queremos decirles, les dijimos y se lo vamos a repetir, nosotros no estamos jugando. Vamos a actuar y desde ahorita les volvemos a repetir. Nuestra siguiente acción, vamos por el aeropuerto y vamos por el tren. Eso lo vamos a hacer. Y hacemos responsables a ellos de lo que pase. Y también les decimos, vamos a ir preparados. Hoy no vamos a ir dispuestos a que nos golpeen.
3: ¿A quiénes son ellos cuando dice ser responsables?
6: Vamos a ir preparados, a ser responsables al gobierno del estado, al gobierno federal, a los traidores del Congreso Estatal aquí en Zacatecas, a los mendigos diputados y al gobierno que se le ha olvidado que ellos son representantes del pueblo, que el pueblo los puso y que nos han traicionado.
3: SAS, ¿eh? Le están jugando rudo con el tema del frijol. 7:25.
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6: Te asomas a la cocina y ves el guisadito y ya nada más quedó para los chavos, pues que coman los chavos.
7: Y ves cuántas tortillas quedan y...
6: Sí.
7: Sí le calculas.
6: Sí, le empiezas a medir, ¿no? Sí. Y pues mejor no. Yo en otra tortillita, no, ya no. Ya me comí dos. Sí. Suficientes, ¿no?
7: Y vas a la taquería, híjole. No, pues antes te echaba cinco, pues ahora. Pues tres.
6: Con lo que cuestan.
7: Sí.
6: Con lo que cuestan. Entonces, ahí está la pregunta. El WhatsApp 5582-55889. Tráfico y clima cada 15 minutos. Mónica Villalobos.
8: Alejandro, gracias. Les comento que está cerrada la circulación en ambos bloques de Avenida Doctor Río de la Loza, a partir de Avenida Cuauhtémoc, debido a manifestantes a la altura de Dignocho y Plácido. Usen de alternativas el Ejido Sur y Doctor Vértiz. En unos minutos más información.
7: Gracias, Moni. Vámonos al Aeropuerto Internacional en Ciudad de México. Dólar y euro esta mañana, como ya es costumbre. Hola, María Inés Camacho. Muy buen día.
9: ¿Cómo estás, Iñaki? Muy buenos días al auditorio. Iñaki, en las casas de cambio que se ubican al interior del Aeropuerto Internacional de la Ciudad de México esta mañana, el dólar se compra en 16 pesos 93 centavos y se vende en 17 pesos con 53 centavos. ¿Qué pasa con el euro? Bueno, pues ese se está comprando en 20 pesos 60 centavos y se está vendiendo en 21 pesos cerrados. Es el panorama, Iñaki. Buenos días.
7: Gracias, María Camacho. Muy buen día. A las 9:30 de la mañana, ¿cómo abre la Bolsa Mexicana de Valores y el gasolinazo nuestro de cada día? Información que a ti te sirve, que puedes encontrar en iHeartRadio. Bajas gratis la aplicación, buscas 88.9 Noticias y te enteras de todos nuestros contenidos. ¿Cómo va el bloqueo en el libramiento noreste de Querétaro que afecta dirección San Luis Potosí? Karina Buitrón, desde allá, desde Santiago de Querétaro. ¿Cómo estás, Karina? Muy buenos días.
10: ¿Qué tal, Iñaki? ¿Cómo estás? Muy buenos días. Sí, te comento que el bloqueo todavía está presente, ya va a cumplir 24 horas que habitantes de la comunidad de Jofritos, precisamente de la delegación todavía Santa Rosa Jauregui, realizaron a partir de el día de ayer, ya que están pidiendo a las autoridades una solución ante el desabasto de agua, por lo que mantienen este bloqueo. De hecho, podemos ver que algunos carros están retornando ya que no pueden pasar.
7: Muchas gracias. Gracias, Karina. Karina Buitrón, desde la capital queretana, 106.5 Mix. Y dos establecimientos de venta de bebidas alcohólicas fueron clausurados durante un operativo en la unidad habitacional Loma Bella. Saludamos a Katia Aguirre desde Puebla de Los Ángeles. ¿Cómo estás, Katia? Buenos días.
11: Hola, ¿qué tal, Iñaki? Excelente mañana para ti. Saludo también a todo el auditorio. Y sí, comentarte que dos establecimientos de venta de bebidas alcohólicas fueron clausurados durante un operativo realizado aquí por el gobierno de la ciudad de Puebla, específicamente en la unidad habitacional Loma Bella. Comentarte que los negocios clausurados fueron identificados como Pura Vida y la miscelánea La Gran Familia. Asimismo, y con el objetivo de recuperar espacios públicos, las autoridades municipales atendieron reportes relacionados con la venta de alcohol en la vía pública y también contra el apartado irregular de espacios de estacionamiento. Este operativo fue encabezado por la Subsecretaría de Abastecimiento y la Dirección de Vía Pública de la Secretaría General de Gobierno, con apoyo de los elementos de la Secretaría de Seguridad Ciudadana. Finalmente, el ayuntamiento informó que este tipo de operativos continuarán de manera aleatoria en distintos puntos de la ciudad, Esto para garantizar el cumplimiento de la normatividad y también fortalecer la paz social. Este es el reporte desde Puebla.
7: Te agradezco mucho, Katia. Katia Aguirre desde Puebla, de Los Ángeles. Saludos, la comadre 105.5 de tu frecuencia modulada. Los deportes, Alex Cervantes.
12: Muchas gracias, Iñaki. Amigos, continuamos con más información. Ahora, platiquemos de la Liga MX, porque Puebla presentará esta tarde a Gerardo Espinosa como su nuevo director técnico. Se anunció el juego de leyendas entre Pachuca y América para el 30 de mayo en el Estadio Hidalgo. Por parte de los Tuzos estarán Cristian Jiménez, Óscar Pérez, Juan Carlos Cacho, Damián Álvarez, entre otros, y dirigidos por Enrique Mesa. Y por las Águilas destacan Paul Aguilar, Cuauhtémoc Blanco, Isaac Terrazas, Aquivaldo Mosquera, Germán Villa y Luis Roberto Alves Sague. Tras quedar eliminados en semifinales, las Chivas rompieron filas para irse de vacaciones. Y se anunciaron los precios para el partido entre Cincinnati y Atlanta del próximo 8 de noviembre en el Estadio Santiago Bernabéu en Madrid. Van de los 100 y hasta los $500. La preventa el 29 de mayo. Hasta aquí los deportes.
7: Muchas gracias, Alex. 7:35 y ya es martes, para platicar con Jimena Córdoba, nuestra chica Simi, con información muy, muy importante. Hola, Jime.
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14: Muy buenos días para todos. Pues se invita a todo el pueblo de México a festejar el primer aniversario de la Simicasa Museo. Esto va a ser el próximo lunes, 1 de junio. La entrada va a ser totalmente gratis. Además, van a haber muchos regalos. Celebramos la entrega de los primeros donativos por las ganancias de la Simicasa a fundaciones que ayudan a las siguientes causas: personas con discapacidad, adultos mayores y mejora del medio ambiente. El evento va a ser a las 12 del día en Río Neva, número 17, Colonia Renacimiento, a 3 cuadras de Reforma. Acá les voy a dejar un número telefónico, así que tomen nota. 56-5108-1402. 56-5108-1402. Por otro lado, les cuento que Víctor González, Dr. Simi, y Víctor González Herrera, presidente, fundador y ejecutivo de Grupo Por un País Mejor, recibieron en la Simicasa Museo al embajador de Japón en México. El embajador de Japón en México reconoció la popularidad que adquirió el Dr. Simi en su país durante la llegada de la Pop-Up Store en Dr. Simi en Tokio. Pues recorrió cada rincón de la Simicasa Museo para reconocer de cerca la vida y obra de Víctor González, Dr. Simi, quien lo recibió personalmente para agradecer su apoyo en la reciente llegada de Dr. Simi a Japón, que fue todo un éxito. El diplomático japonés reconoció el impacto de Grupo Por un País Mejor en la salud de los mexicanos y pidió a Víctor González, Dr. Simi, y Víctor González Herrera su colaboración en el impulso a la salud en su país. Terminó el recorrido y dejó un mensaje súper bonito. Dijo: Dr. Simi es el promotor del amor y la paz en ambas naciones. Así que es una invitación abierta a todos este 1 de junio a la gran celebración, totalmente gratis.
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7: Muchas gracias, Jimena Córdoba, nuestra chica Simi, con información muy, muy importante. Les doy al vaso, Alex Cervantes, Iñaki Manero, en Panorama Informativo, en 88.9 Noticias, información que sirve por iHeartRadio, y todo el chisme del tráfico y el clima, cada 15 minutos te lo tiene Moni Villalobos. ¿Qué hay, Moni?
15: Hola, Iñaki, gracias. Hay avance lento en Calzada Ermitista Palapa debido a un choque a la altura de Avenida Tláhuac, con dirección al Eje 3 Oriente. En unos minutos, más información.
6: Pistas de la trivia, Iñaki.
7: Vámonos, Alex, y platicábamos el día de ayer con la trivia de ayer. En algunos restaurantes hay algo que no está, que no aparece, y que tiene que ver con que gastes un 10% más en tu cuenta. ¿De qué estamos hablando? El signo de la moneda en donde estés, signo de pesos, signo de dólares, de euros, de yenes, de lo que sea, en la carta que te está ofreciendo el mesero. Es un truco de algo que se conoce como neuromarketing. Son truquitos que aparecen en el restaurante para que te sientas mejor, para que dejes más propina, o para que te quedes más tiempo y gastes más, o porque te vayas, ¿no? También platicábamos. A veces hay colores con los que se pinta un restaurante para que, vámonos, comas y te vayas, ¿no? Y en este tema del signo de pesos, de dólares, al no ver este signo y solamente un número, tu cerebro le resta importancia al valor del platillo o la bebida y gastas. Gastas, decíamos, hasta un 10% más de lo que comúnmente podrías gastar en esa cita. ¿Te sientes más a gusto? Uh-huh. ¿O sientes que tienes el poder adquisitivo para hacerlo, aunque sea mentira? Así te engaña.
6: Okay.
7: Bueno, pues vámonos ya con esta información, ya cada quien sabe lo que hace, ¿no?
6: De acuerdo.
7: Y para cómo están las cosas, vámonos con la trivia de hoy. La trivia tiene que ver también con gastar, tiene que ver también con dinero, tiene que ver con la forma en la que vamos a comprar, en la que vamos al mercado y pedimos las cosas, le pedimos a la marchanta o pedimos en el supermercado. Y esto no ha cambiado desde hace mucho, mucho tiempo. Fíjense, esto comenzó. El inicio, el origen de esto, de esta manera que tenemos de comprar, inició por el siglo XVI, en la Inglaterra del siglo XVI. Y se quedó como una forma de hacer negocios hasta 1971, donde desapareció. Pero lo que provocó, lo seguimos manteniendo hasta la fecha. Esa manera de comprar, esa manera de pedir las cosas, la seguimos manteniendo hasta la fecha y no hay razón para que no desaparezca, porque ya lo tenemos así. Cuando vemos la respuesta de la trivia en una hora, bueno, pero ¿por qué? Es completamente arbitrario, sí, cierto, pero esto debido a una manera de hacer negocios a partir del siglo XVI, que es www.889noticias.mx, WhatsApp 5582-5588-9 y el TalkBack a través de iHeartRadio, porque podría ser de otra forma, sin mayor problema, uh-huh. Pero así se quedó establecido y hasta la fecha lo tomamos dentro de su gustada sección, pues porque así ha sido siempre, ¿no?
6: Ajá.
7: Y así va a seguir, ¿no? Seguro. ¿Qué será?
6: Dijiste tiene que ver con alimento.
7: Sí, sí tiene que ver con alimento. Tiene que ver con alimento.
6: Podría preguntar mayormente, si es líquido.
7: Si es líquido, no es líquido.
6: ¿No es una bebida?
7: No es una bebida. No es una bebida. Aunque podría considerar, pero no. Realmente no lo aplicas con bebidas.
6: Okay.
7: Lo aplicas con sólidos. Sí.
6: Bueno.
7: Con sólidos que también son líquidos.
6: Ok.
7: Ya traeremos el detalle, ¿no? Okay. Ya para no confundirnos más, pero ¿qué es? Y es algo muy común que lo hacemos cada semana, hay gente que lo hace todos los días, depende de tus hábitos de consumo.
6: Okay.
7: Y lo hacen restaurantes, y lo haces tú, y lo hace cualquiera.
6: Okay.
7: Pero así se quedó la costumbre. ¿La respuesta en una hora?
6: Uh-huh.
7: Venga, 7:42 minutos.

0: 20 para las 8, panorama informativo 88.9, información que sirve. Yo soy Alejandro Villalbazo en X, en TikTok, arroba Villalbazo 13. Los mensajitos en el WhatsApp 5580-255-889. Nunca he entendido esta parte. Nunca he entendido el por qué, si tú tienes dinero en tu Afore, dinero de ahorro para el retiro, y solo hay dos maneras en las que tú vayas y les pidas una lanita de ese Afore, ¿eh? Una es porque te vas a casar y llegas y pides apoyo para la boda. Uh-huh. Y la otra es por desempleo. Y entonces le dan un pellizco al tu dinero del Afore y te lo entregan.
1: Pero no puedes agarrarlo todo.
0: No.
1: Nada más el pellizquito.
0: Es un pellizquito. Uh-huh. Cuando te das la vuelta, pues ya te vas con ese dinerito y dices, pues ahorita me va a hacer fuerte, ¿no? Unos meses en estos mesecitos en los que agarro algo, ¿no? Ok. Si no estás informado, te voy a informar. Ese dinero que te prestan, tu dinero, de inmediato te lo descuentan de tus semanas cotizadas como trabajador. ¿Cuánto dinero te prestaron? Tanto. Ah, pues tanto representa tantas semanas cotizadas para tu retiro. Y si tú no pagas ese dinero de tu dinero, uh-huh. No tienen abuela. Si tú no le regresas ese dinero que te prestaron de tu Afore,
1: no le pierden,
0: que es para tu retiro, uh-huh. Que es tu dinero, entonces, pues te tardarás más tiempo en llegar a juntar las semanas para poder decir adiós, para retirarte. Oye, pero si es mi dinero, ¿no?
1: Sí.
0: Pues, ¿por qué? O sea, a ver, nada más no me des esa lana en el momento en el que yo me tenga que ir, pero no me quites semanas de cotización.
1: Pero ya le provocaste un faltante, entonces con ese faltante, pues ya te están restando las semanas.
0: Las semanas. Ahora, mira, ojo, porque viene otro detallito, uh-huh. En todo esto. Si tú haces el trámite, porque pues, tú lo haces sin mayor problema, sí estás bien enterado de lo que ocurrió con el movimiento, pero si te llegas a encontrar por ahí un coyote o un gestor,
1: hijo,
0: abusado, de eso nos va a platicar ahorita Marínez Camacho. Cuando pides dinero de tu Afore en apoyo por desempleo y te encuentras en el camino con un coyotote o un gestor, 4:45.
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7: Hola, para mí es un gusto acompañarte y presentarte más información vial. Está cerrada la circulación en ambos bloques de Avenida Doctor Río de la Loza, a partir de Avenida Cuauhtémoc debido a manifestantes a la altura de Digno Choi Plácido. Usa como alternativas el Ejido Sur y Avenida Doctor Vértiz. Además, hay avance lento en Calzada Ermitista Palapa. Esto es debido a un choque a la altura de Avenida Tláhuac con dirección al Eje 3 Oriente. Ocurrió otro choque en el cruce de Avenida Centenario y el Eje 5 Norte. Está afectando el avance. Choque también y ocasiona afectación vial en el cruce de Gran Canal y el Eje 3 Norte. Además, hay tráfico lento en Monterrey, del Eje 3 Sur a Chapultepec. La temperatura 17 grados. La máxima se espera entre 27 y 29 grados. Soy Mónica Villalobos. 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
2: Informativo 88.9, información que sirve. Yo soy Alejandro Villalbazo, en X, en TikTok, arroba Villalbazo 13. Los mensajitos en el WhatsApp 558255889. Cuidado, cuidado, si te encuentras con un coyote para hacer trámite de tu fondo de ahorro para el retiro, por el tema del desempleo, porque sí, sí te dan tu lanita, pero quién sabe hasta dónde le estén metiendo la mano. Y luego el problema va a ser para ti, María Inés Camacho. Adelante, María Inés.
3: ¿Cómo estás, Alejandro? Iñaki, muy buenos días. Si bien los retiros por desempleo de las Afores es un derecho de los trabajadores, hay que tener cuidado, ya que hacerlo de manera incorrecta puede poner en riesgo su pensión. Esto lo advirtió el presidente de la Comisión Nacional del Sistema de Ahorro para el Retiro, la CONSAR, Julio César Cervantes Parra. Él agrega, Alejandro, que sigue aumentando el número de retiros que son gestionados o tramitados por falsos gestores o también coyotes. Vamos a escuchar.
4: Que son aproximadamente 35,000 pesos. Pierde el trabajador aproximadamente 120 semanas de cotización. Estos son más de 2 años. Para un trabajador que, por ejemplo, gravita mucho entre la informalidad y la formalidad, esto puede ser la diferencia entre pensionarse o no.
3: Y bueno, Alejandro, el presidente de la CONSAR consideró que debe de haber una modificación en el mecanismo del cálculo de las semanas para evitar que se siga perjudicando al trabajador. Lo escuchamos.
4: Sí, es básicamente por eso, es básicamente por los gestores. Finalmente ahí sí se requiere una reforma legal en la Ley del Seguro Social, en el artículo 191, para perfeccionar el mecanismo de cálculo, porque finalmente cuando el Seguro Social otorga el derecho, lo hace con base en esa ley. Pues sí, básicamente es esa la iniciativa que se requeriría aprobar. Son temas de agenda legislativa que quedan un poco fuera del control de la comisión.
3: Y bueno, Alejandro, Julio César Cervantes Parra agregó que siempre se ha promovido entre los trabajadores que se ven obligados a retirar dinero de su Afore, pues para que lo hagan, lo reintegren lo más rápido posible. Y por último, afirmó que a pesar de la volatilidad financiera que se vive por el conflicto en Medio Oriente, pues durante mayo las Afores van a tener plusvalías. Alejandro, es el panorama que yo les tengo esta mañana.
2: Sí, nada más que cuidado, lo tienes que pagar, Marines. Digo, si es que quieres tener de regreso esas semanas que te están descontando y que serán utilizadas para tu retiro. Si no, pues quédate otros 2 años trabajando, Marines, para que juntes lo que te prestaron.
3: Sí, y bueno, en relación a esto de los coyotes o gestores falsos, ya lo habíamos platicado en alguna ocasión, Alejandro, que les llegan a pedir ya asilos muy muy abusivos, hasta un 30-35% de lo que les den se los quitan los gestores, cuando en realidad es un trámite que tú tienes que hacer gratuito, o sea, no te tiene nadie que cobrar por hacer este retiro de tu Afore. Y por el otro lado, pues sí, yo también considero que es injusto, porque tú estás trabajando, tú estás cotizando, estás ahorrando, te están quitando ese dinero para ahorrar, pero cuando tú lo pides, cuando tú lo retiras por una cuestión de desempleo, pues te lo tienes que reponer y dices, espérate, pues si es mi dinero, ¿no? Pero bueno, pues ahí sí se tendría que pues hacer algo, no lo sé, Alejandro, pero bueno, pues ya escuchamos que por lo menos en lo que se tiene que legislar, que ya hay una iniciativa, una propuesta de reforma que se presentó en el Congreso, pues no, dice el presidente de la CONSAR, pues es que nosotros no manejamos o no controlamos los tiempos legislativos. Entonces, pues es una iniciativa que ahorita a los legisladores pues no les ha interesado porque no lo han sacado, a pesar de que es un problema que está creciendo, pues debido a que muchas personas se están quedando sin empleo y que, bueno, pues los gestores o coyotes aprovechan esta situación para sacarles o robarles su dinero.
2: Sí, además te sale papá gobierno, ¿no? Es que mira, lo hago para cuidar tu dinero, tu fondo de ahorro para el retiro. Sí, pero ¿por qué decides? Por mí, o sea, ¿por qué decides que solo por 2 motivos me vas a poder dar ese retiro parcial, ¿no? Uh-huh. Así le llaman, el retiro parcial. ¿Porque me voy a casar o porque me quedé desempleado? Y si lo necesito para un tema de salud, por ejemplo, ¿no?

0: van a operar. Ah, es que para eso tienes la seguridad social. No, espérame. Es que, ¿qué crees? Que no hay manera ahí, ¿no? Porque la cirugía me la están programando en 8 meses y yo me tengo que operar mañana. Entonces ya encontré una clínica a la vuelta de mi casa.
1: ¿Dónde van a operar?
0: Donde me van a operar. Uh-huh. Porque tú no me das el servicio que me tienes que dar. Préstame mi lana, no. Porque solo es para que te cases o por desempleo. Oye, es que fíjate que, pues a mí me gustaría usar ese dinero para la educación de mis hijos. No, que solo es para que te cases o por desempleo. Pues, ¿qué les importa? Es mi dinero.
1: Finalmente es mi dinero. Yo soy adulto responsable, se supone, ¿no? O sea, tú no eres mi pilmama para estarme diciendo qué hacer con mi lana, ¿no? Que es la lana que a mí por derecho y por ley me toca, ¿no?
0: Ah, pues les tienes que demostrar que esa solicitud es porque te vas a casar o porque te quedaste desempleado.
1: Es una ridiculez.
0: Y esa ridiculez va acompañada de esta de... Te presto tu dinero, pero me lo pagas. Ajá. Porque si no me lo pagas, tienes que trabajar las semanas de cotización que ese dinero que te presté representan. Tampoco debería de ser así. Porque al final, y si no tienes para pagarlo, ah, pues entonces flétate otros años trabajando para que juntes, las semanas.
1: No puedes retirarte a los 65. Con tu lana, con lo que quede de tu lana, pues ni modo.
0: Claro.
1: Fue mi responsabilidad. Si me quedaron 3 pesos, a los 65 saco mis 3 pesos acá. Ajá. Bye.
0: Pero a lo mejor con eso de dinero recuperaste salud, ¿eh? Y ellos no lo saben.
1: Así es.
0: Porque salud que no te dio su IMSS malestar. Volviendo al ejemplo. Gracias, Marinés Camacho. Ya son 5 para las 8.

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7: Alejandro, gracias. Considere la operación de los carriles reversibles de circuito interior entre La Raza y Leibnitz en un horario de 6:30 a 9 de la mañana y desde Marina Nacional a La Raza de 5 de la tarde a 8 de la noche. En unos minutos más información.
8: Muchas gracias, Moni. Vámonos con el panorama. El panorama nacional. Culiacán, Sinaloa vivió otra jornada de violencia luego de que un médico de 56 años fuera asesinado a tiros tras un ataque armado registrado frente a una plaza comercial. Además, sujetos armados atacaron dos viviendas en diferentes sectores de la ciudad, donde incluso intentaron incendiar los inmuebles sin que se reportaran personas heridas. Tres hombres presuntamente ligados a robos de joyerías fueron detenidos en Jilotepec, Estado de México, esto tras una denuncia ciudadana sobre personas manipulando los candados de un negocio. Durante la revisión de su camioneta, policías encontraron bolsas con aparente droga. Las autoridades investigan su posible participación en atracos cometidos en municipios del Estado de México y otros estados de la República. Y un total de 22 estudiantes de preparatoria del colegio privado Amparo del Castillo en la ciudad de Veracruz fueron evacuados, esto luego de presentar síntomas de intoxicación, presuntamente por una fumigación realizada el fin de semana en el plantel. Paramédicos y personal de protección civil atendieron la emergencia y una alumna fue trasladada a un hospital. Las clases fueron suspendidas temporalmente mientras se realizan labores de ventilación y revisión en las instalaciones. Autoridades de Jalisco confirmaron que ya fueron encontrados los tres choferes reportados como desaparecidos. Martín Beltrán.
9: Con el hallazgo de Luis Gonzalo Rojas Hernández, se completa la localización de los tres choferes de tráiler que habían desaparecido tras viajar desde Jalisco rumbo a Sinaloa. Luis Gonzalo, de 57 años, no reportó a su pareja su paradero y la falta de aviso activó su búsqueda por parte de familiares y autoridades. Previamente, los otros dos choferes habían sido localizados con vida en Mazatlán, luego de que ciudadanos reportaran que ambos solicitaban ayuda en un negocio sobre la carretera México 15, en la sindicatura de Villa Unión. Se desconocen detalles sobre su paradero y localización. Para Panorama Informativo desde Jalisco, Martín Beltrán.
8: Recuerda que puedes consultar más acerca de este y otros temas. 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Tras los hechos violentos ocurridos en comunidades de Chilapa, fueron emitidas las fichas de localización de dos hombres reportados como desaparecidos. Adriana Covarrubias desde Guerrero.
10: 8 días después de la agresión armada registrada en comunidades del municipio de Chilapa de Álvarez, la Comisión Estatal de Búsqueda de Personas de Guerrero emitió las fichas de localización de dos hombres desaparecidos en la comunidad de Xicotlán. Se trata de Saturnino Bartoldo, de 30 años, Lorenzo Rita, de 36, quienes fueron vistos por última vez el pasado 10 de mayo en esa localidad, una de las comunidades afectadas por los hechos de violencia que comenzaron desde el 6 de mayo en Xicotlán, Tula y a Cahuehuetlán. De acuerdo con familiares, la desaparición de ambas personas fue reportada el 10 de mayo, sin embargo, las fichas oficiales fueron difundidas hasta el 18 de mayo por la Comisión Estatal de Búsqueda. Panorama informativo desde Acapulco, Guerrero, Adriana Covarrubias.
8: Legisladores buscan un nuevo marco regulatorio ante el uso de la inteligencia artificial. Pepe Toño Morales.
11: Reglas para el uso de la inteligencia artificial. Propone diputada del PRI actualizar las leyes para proteger la identidad digital y datos personales ante el uso de la inteligencia artificial. La legisladora Nadia Navarro Acevedo planteó reformas a la Ley Federal de Protección de Datos Personales en Posesión de Particulares y al Código Penal Federal para sancionar la generación y difusión de contenidos falsificados mediante inteligencia artificial. También señaló que su iniciativa busca cerrar vacíos legales que dificultan castigar el uso indebido de deepfakes, aunque aclaró que se excluye de responsabilidad penal expresiones como la sátira, la parodia y la creación artística cuando no existe intención de engañar o causar algún daño. Para 88.9 Noticias, José Antonio Morales Díaz.
8: 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Vámonos a los deportes. Alex Cervantes.
12: Iñaki, la figura de la selección española, Lamine Yamal, se perdería los partidos ante Cabo Verde y Arabia Saudita, tras continuar lesionado, y estaría listo para el tercer partido de la fase de grupos de la Copa contra Uruguay el próximo 26 de junio. Barcelona, campeón en España, anunció la renovación de contrato del director técnico alemán Hansi Flick hasta el 30 de junio del 2028. Y el brasileño Casemiro se despide del Manchester United. Estaría por llegar al Inter de Miami para la próxima temporada. 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
8: Muchas gracias, Alex. Alex Villalbazo, Alex Cervantes, Iñaki Manero, en Panorama Informativo en 88.9 Noticias. 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Moni Villalobos, el tráfico, el clima, cada 15 minutos. Cuéntanos, Moni.
7: Hola, Iñaki, gracias. Por evento de lucha libre a las 7:30 de la noche, consideren afectación vial en las inmediaciones de la Arena México. Usen como alternativas Avenida Chapultepec y el Eje Central. En unos minutos, más información.

0: Él sí se llama Javier Tejadón, de Comentario Político. ¿Cómo estás, Javier? Buenos días.
1: Queridísimo Alejandro, auditorio, muy buenos días. Alejandro, ¿sabes a cuántos días estamos del negocio del Mundial aquí en la Ciudad de México?
0: Y siete por ahí, ¿no?
1: 23 días.
0: 23.
1: Nada más, 23 días. Y la pregunta es si estaremos listos para ese Mundial. Déjame comentarte todo lo que está pasando. Primero, la ciudad está llena de bloqueos en estos días. Ayer hubo seis bloqueos. Hoy se esperan marchas importantes. La movilidad en general en la ciudad está muy complicada. Dos, el primero de junio, ya la Coordinadora Nacional de Trabajadores de la Educación, la CENTE, ha anunciado una movilización que se va a instalar en el Zócalo de la Ciudad a partir del 1 de junio. ¿Y por qué subrayo el Zócalo? Porque es donde se está o se estaría instalando el Fan Fest más grande de América Latina. Es un evento del gobierno federal, el gobierno de la ciudad y la FIFA, para que diario 60,000 personas puedan ver el Mundial ahí de manera gratuita, prácticamente todos los juegos. Entonces van a sabotear, uno, la instalación del Fan Fest más grande de toda América del Norte. A ver qué sucede ahí. Segundo, ya anunció también la gente, varios colectivos, entre ellos de las madres buscadoras, que el 11 de junio, el día que arranca el Mundial, van a bloquear el Estadio Ciudad de México, sobre todo para visibilizar a los 130,000 personas desaparecidas que nadie ha buscado conseguir. Entonces tienes tú, por un lado, un reclamo legítimo de madres de familia, pues, que están buscando a sus hijos y quieren mandar un mensaje al mundo de los desaparecidos en México. Pero también tienes tú a estos, digamos, grupos de sindicatos interesados en recibir dinero y venir a presionar. Así ven un gobierno en la ciudad débil, un gobierno federal débil, y todos estos grupos vienen aquí a posicionarse, pues porque quieren sacar dinero o prebendas o canonjías. Pero además de eso, la piratería está como nunca en la Ciudad de México. Tú recorres las inmediaciones del Estadio Ciudad de México o recorres Tepito y te venden todo tipo de productos ya piratas, camisetas de los equipos de fútbol, balones, banderas, terrible. Después también están saliendo muchos portales electrónicos muy bien puestos que te venden boletos del Mundial en México. Y son portales falsos. Tenga cuidado la gente con los portales. Y ahora también tienes tú la novedad. Tienes sitios que te mandan mensajes por WhatsApp para tener derecho a ver todos los partidos en América del Norte en aplicaciones digitales y te roban los datos de tarjetas de crédito y te clonan las tarjetas. Y el gobierno, ni el INPI está actuando contra la piratería, ni la Profeco está actuando rápidamente para los portales de boletos falsos o para los robales de señales falsos que le roban a la gente sus datos y sus tarjetas. Así que México, estamos siendo para el Mundial, lejos de ser un tema de turismo o de emoción, estamos siendo un caos de ciudad, un caos de Estado de Derecho. Te deja de ver mucho qué es el país. Y esas lupas que vienen, pues sí nos van a afectar, obviamente, cuando se haga público esa piratería, la clonada de las tarjetas, los boletos falsos que están vendiendo. De verdad, eso te denota mucho de lo que es México. Hay cosas hermosas, pero la verdad es que la debilidad de las autoridades para poner orden en el país y para combatir la piratería sí va a quedar muy, muy expuesto con este Mundial.
0: Aquí nos lleva un tema que ya hemos platicado, Javier, una maquillada, ¿no? Es que fue una maquillada la ciudad, que si la ciclovía ahora y la famosa ajolotización, la pintadita de morado, o sea, esta maquillada que generalmente se le da a las ciudades cuando viene el visitante distinguido, pero seguimos ahí arrastrando los problemas, ¿no? No somos capaces de solucionarlos, Javier.
1: Sí, es que Y mira que me cuesta trabajo aceptar que es una maquillada, porque yo creo que ni eso llega. Es unos retoques, unas pinceladas de adorno chafa que han dado. Porque en todo lo sustancial, a ver, ¿cómo nadie se preparó mejores avenidas, mejores movilidad, mejor transporte, mejor, digamos, negociar con esos grupos con tiempo? ¿Cuáles son las reglas del Estado de Derecho para que convivan manifestantes y para que convivan el turismo? ¿Cómo está la tecnología en parte del INPI para frenar la piratería digital en la Profeco? O sea, no tenemos nada como país, es puro rollo, Alejandro. Y cuando vienen estas cosas tan relevantes, que podría ser como fue, como a Francia, después de las Olimpiadas, que detonó el turismo y sigue en el turismo, aquí lo que va a llegar la gente es, oye, un caos, la movilidad, el Zócalo tomado, mis boletos falsos, me robaron la tarjeta con el sitio para ver los juegos en internet, De verdad es esto muy grave. La FIFA puede demandar al Estado mexicano por la piratería que está a todas luces en las zonas, digamos, de toda la ciudad. Verdaderamente, pues como que nos faltan en todo sentido mucho más preparación para poder capitalizar el turismo para que se acuerde de todo en el país. La ocupación de cuartos está lejos del 100%. Si tú checas con los hoteles en la ciudad, está al 30%. Si tú ves lo que dice el gobierno federal, está al 60%. Pero todo el mundo esperaba que estuviera al 100%. No estamos en eso. Y con todos estos rollos que estamos viendo, pues la gente obviamente pues ya no va a venir a estas alturas, ¿no? Entonces son oportunidades que pierde el país para posicionarse y que perdemos para generar ingresos en el país, pero sobre todo que salga bien de México, porque nadie cuida el fondo de las cosas. Solo cuidamos la superficialidad, detallitos que no te dejan nada.
0: Oye, y ahorita que hablabas en temas de seguridad, inseguridad, que involucra el tema de la estafa y si te clonaron o no una tarjeta, viene la otra, ¿no? ¿A qué autoridades se va a enfrentar aquel que vaya a denunciar? Porque, pues, cuando llegas al MP ya sabemos lo que pasa, Javier.
1: Sí, obviamente. Si llegas al MP, ¿cómo van a estar las manifestaciones, no? Pero sobre todo, tú te imaginas lo que está ahora de moda. Los boletos fraudulentos de la vida con portales falsos o las señales de televisión en portales que te están dando, ¿qué ministerio público va a tener temas aquí en México de fraude cibernético y tecnológico? Nadie. Entonces, la policía cibernética no tiene ministerio público, la Profeco está inactiva, entonces, de verdad, todo el mundo ni siquiera van a asumir competencia. De verdad, creo que les estás dejando ver este mundial, lo poco que se preparó el mundial, el gobierno para ese mundial. De hecho, ya hay encuestas que el 60% de la gente en México le importa ya poco nada este mundial. La gente no está emocionada con el mundial y tiene que ver pues, con todo eso que estamos viendo, que no se preparó ni siquiera un ambiente. Es más, estamos a 20 días, no hay ni siquiera una campaña del gobierno federal, presume tu país aquí para el turista o en el extranjero ven a México. No se preparó ni siquiera una campaña de promoción al turismo.
0: Y tuvieron 8 años para hacerlo. Gracias, Javier.
1: 8 años. Gracias.
0: 8:15.

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3: 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La ambulancia, estaban los policías hablándole a la ambulancia y lo que no entiendo es, salieron los familiares del accidentado y se les fueron encima los policías.
4: ¿Por qué?
3: Les pusieron la chinga de su vida. ¿Cómo por qué? Pues. ¿Qué querían esconder? No sé.
4: ¿Sí? ¿O qué traerían la moto?
3: No tengo idea.
4: ¿O de dónde venía el derrapado? ¿No?
3: Pues.
4: ¿Sabe?
3: Ve tú a saber. Dirían las abuelas. El chiste es que hay un comunicado de la Secretaría de Seguridad Ciudadana donde nunca dice el por qué. Se les van encima ni. Pero se les fueron encima. Hay un video que dura más o menos minuto y medio, donde está algo dramático y triste, ¿no? Y doloroso. Ver a nuestros policías como dos imbéciles. Un chamaco además de 21, 22 años y otro ya más grandecito de 30 y tantos, que les están pegando a los policías. Les dejaron ojo moro, chipotes en la frente, en la nuca, codos raspados, rodillas raspadas. Uno de ellos, pobre, se levanta después de la friega que le pararon, todo desorientado por los golpes que les dieron en la cabeza. Con el pantalón cayéndosele. Y ahí es donde a mí me da mucho coraje, porque el policía que se respete debería tener el respaldo de sus jefes para, en una de esas, voltear, sacar su arma y meterles un balazo en las piernas. Eso hace un policía en Estados Unidos, ¿eh? Sí.
4: Y no pasa nada. Hay una investigación rápida y se nota que fue defensa propia, vamos a volar.
3: ¿Y al ciudadano? Sí. A ese lo agarran y lo meten a la cárcel por agredir a un policía. Aquí, a estos dos hijos de la chingada que golpearon a los policías. Porque al final los detuvieron. Porque los policías alcanzaron a gritar por radio, auxilio, ayuda, y llegaron los refuerzos. Y al final agarraron a estos dos y los llevaron detenidos. Estaba leyendo ayer el código penal. ¿Qué contempla? Si las lesiones no provocaron una cicatriz y no van a tardar menos de 15 días en sanar, pero tampoco más de 60, no hay problema, hombre.
4: Sí.
3: Usted váyase para su casa.
4: Chales.
3: Váyase al barrio a presumir que usted es madre a policías.
4: El rey del barrio.
3: El rey del barrio. Y nosotros seguimos sin tener a nuestros policías entrenados, capacitados, que puedan responder a ese tipo de agresiones, que sepan de defensa personal, que sepan utilizar un arma, que sepan con una llave de artes marciales, con una llave quitarse a los dos y con una mano someterlos.
4: Sí, reducirlos. Esposarlos y a la patrulla.
3: Vamos. Vámonos.
4: Otra cosa.
3: Vámonos. A lo que sí, ahora nos llevamos estos dos y que entonces lleguen un MP y que la ley le ayude al policía a decir, a ver, este animal me agarró a patadas. Este animal me agarró a patadas. Ah, no, la ley contempla que... ¿Qué es cárcel? Porque tú no le puedes pegar a tu autoridad. Ah, no. Aquí los humillamos, los pisoteamos, les pegamos. Y aquel valiente, aquel bravucón, se da la media vuelta y se va a su casa a presumir lo que hizo.
4: O otra vez, ¿no? Que estaban escondiendo a quién estaban protegiendo. Es otra. Que ahí debería haber un trabajo de investigación.
3: Si vemos las imágenes, porque hay video de esto, ayer se los dejé ahí en mi canal de YouTube por si quieren verlo. Si vemos las imágenes, parecen cuatro del barrio peleándose. ¿Así? No parece un policía que tenga esta preparación para hacerle frente a estos ciudadanos, que también se llevaron lo suyo, pero no tendrían por qué llevarse lo suyo. No tendrían.
4: Ahora, ¿es culpa de los policías? No, es culpa de quien no los entrena como los debe de entrenar. Les pagan una miseria, no los entrenan bien, no les dan la preparación, no les dan los insumos para trabajar. ¿Qué resultados quieren esperar en contra del delito? No,
3: Eso. El que salga el policía despedazado, destrozado, con el uniforme roto, con los ojos moros y con chichones en la frente y en la nuca. Ese es el resultado.
4: ¿Sabes cuándo se vuelven a meter en un pleito de estos? Mejor ahí la dejamos.
3: Pero ¿sabes qué? Aquí es lo peor, Iñaki. Sí. Que ni tan siquiera se metieron en un pleito. No, los cuates llegaron.
4: Estaban haciendo su trabajo, sí.
3: Y se les fueron encima. Sí. Así como llegaron, así se les fueron encima.
4: Y la próxima vez que se derrape una moto, pues con mucho gusto,
3: ¿no? A ver quién va.
4: ¿Eh? A ver, ahí llámale, hay una ambulancia, que venga por donde voy yo.
3: ¿A qué vamos a apoyar si vamos a salir golpeados? Pues
4: así es.
3: Uy, y si se les ocurre sacar el arma, pues ya saben lo que les pasa. Se van a la cárcel. Porque ¿cómo te atreviste? Sale de hechos inhumanos. ¿Cómo te atreviste, policía, a usar un arma cuando el ciudadano, él solo te estaba partiendo la madre con los puños?
4: Estabas en posición ventajosa, o sea, sacar la pistola y dispararle en las patas al pendejo ese.
3: Te estaba despedazando, te estaba destrozando, policía. ¿Cómo se te ocurrió? No, pues entonces, a la cárcel.
4: Ay, qué país.
3: Es otra cara, ¿no?
4: Qué país.
3: Es otra cara de este país.
4: Sí. Pero abrazos y no balazos.
3: Son ocho comités.

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4: Muchas gracias, Moni. Vamos con el panorama. Una pareja de adultos mayores denunció ante la Fiscalía de Veracruz el presunto despojo de sus propiedades por parte de empresarios, abogados y hasta un notario público. Allá en Jalapa, la capital, Verónica Huerta Vero, ¿cómo estás? Muy buenos días.
5: ¿Qué tal, Iñaki? Muy buenos días. Efectivamente, son adultos mayores de 85 años. Ellos son esposos, viven en Coatepec y señalaron que son propietarios legítimos de diversos bienes inmuebles. Y ellos comentan que, pues bueno, el año pasado un ciudadano, José Luis N., perdón, la víctima es José Luis N., él enfermó de gravedad y esta circunstancia la aprovechó un abogado para obligarlo a firmar un testamento de todos sus bienes en favor de otro ciudadano, Jorge N., y pues al cual desconocen. Y bueno, fíjate nada más, lo obligan a firmar todos sus bienes a favor de Jorge Alfredo, al cual desconocen, aun cuando ellos tienen 5 hijos. Y todavía mediante engaños se lo llevan con un notario público para poder certificar el testamento que habían llevado a cabo. De la misma manera, les quitaron un campo que utilizaban para estacionar automóviles y todo esto se los quitaron. Y lo que están pidiendo pues es ayuda al gobierno de Veracruz porque pues no les quieren regresar sus propiedades. Una casa, un campo donde lo rentan para estacionamiento público ahí en Coatepec. Es la información, Iñaki.
4: Te agradezco mucho, Vero Huerta, desde Jalapa, la capital de Veracruz, donde nos hace el favor de escuchar a través de iHeartRadio. Vámonos a Hidalgo porque también está registrando el estado 7 casos de gusano barrenador en seres humanos. Desde Pachuca, Jackie Servín, ¿cómo está, Jackie? Buenos días.
6: Hola, Iñaki, buenos días para ti, para toda la auditoría. Comentarles que en conferencia de prensa la Secretaría de Salud de Hidalgo, Valencia Escalante, dio a conocer que en la entidad ya se registran 7 casos de gusano barrenador en el estado. Detalló que estos casos se presentan en los municipios de Tenango de Doria, Tlaxcuapan, Tlanchinol, Huehuetla, Tenguistengo y Pitaflores, y se diagnosticaron a personas entre 55 a 85 años de edad. 5 de los casos corresponden a hombres y 2 más a mujeres. La titular de salud explicó que entre los factores de riesgo identificados se encuentran vivir o viajar en zonas donde habita la mosca, tener heridas abiertas o enfermedades en la piel, padecer enfermedades crónico-degenerativas como la diabetes, dormir al aire libre, el contacto frecuente con animales y la mala higiene personal o del entorno. Vamos a escuchar.
7: Hasta este momento en el estado de Hidalgo tenemos 7 casos confirmados en humanos. Estos casos confirmados están en los municipios de Tenango de Doria, Tlaxcuapan, Tlalchinol, Huehuetla, Tianguistengo y Pisaflores. Tenemos 3 casos en estudio y 2 casos descartados.
6: Y aquí es el panorama.
4: Para cuidarse mucho. Gracias, Jack Servín, desde Pachuca. Allá en Pachuca, Hidalgo, nos hace el favor de escuchar a través de La Comadre, 104.5 de FM, 1240 de amplitud modulada. Vámonos con la información de los espectáculos, porque ya se reveló el cartel oficial del Corona Capital de este año y va a estar muy bueno. Lalo González.
8: El misterio quedó resuelto. Desde las alturas de la Rueda de la Fortuna del Parque Aztlán se reveló el cartel oficial de la próxima edición del Corona Capital. El festival se extenderá del viernes 20 al domingo 22 de noviembre en el Autódromo de los Hermanos Rodríguez. En la primera jornada, el viernes 20, las bandas y cantantes principales son Gorillaz, Mumford & Sons, James Blake y The Cooks. Para el sábado 21 se contará con 21 Pilots, The Offsprings, Underworld y Mother Mother. Mientras que el domingo subirán a los escenarios The Strokes, DXX y Lola Young. Los boletos para el Corona estarán disponibles a partir del 26 de mayo. Para 88.9 Noticias, Lalo González.
4: 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Vamos al comentario deportivo con Toño de Valdés. Hola, Toño.
9: ¿Qué tal, amigos de Panorama? Un placer saludarles. Arrancó la serie Padres en contra de Dodgers en el béisbol de Grandes Ligas. Primer juego en el que se ven las caras estos dos equipos que estarán peleando el primer sitio del oeste de la Nacional. Y vaya partido, un juegazo que ganaron los Padres de San Diego, una carrera contra cero con un cuadrangular en el mismo primer episodio. Al arrancar el partido vino el home run por parte de Andújar, el dominicano Miguel Andújar, ex Yankee de Nueva York, y eso fue lo único que necesitaron los Padres para llevarse la victoria, porque Michael King colgó 7 argollas y después apareció Mason Miller para lograr su rescate número 15 de la temporada. Aunque empezó dando 2 bases por bolas, Miller, el mejor cerrador del béisbol en la actualidad, terminó dominando a los siguientes 3 bateadores para levantarse con el triunfo. Yoshinobu Yamamoto tuvo otra muy buena salida por parte de los Dodgers de Los Ángeles. Estuvo muy sólido durante 7 entradas, solamente permitió 3 imparables con 8 ponches y 2 bases por bolas, pero ese cuadrangular de Andújar fue lo que marcó la diferencia. Así que San Diego, ahora, con esta victoria en el primer juego de la serie, está con medio juego de ventaja sobre los Dodgers en el oeste de la Liga Nacional, una serie que va a continuar el día de hoy y que va a terminar el día de mañana. Insisto, los primeros duelos entre estas dos escuadras que tienen una enorme rivalidad en el sur de California. Victoria de San Diego, una carrera contra cero. Hay que estar pendientes de lo que suceda hoy y de lo que suceda mañana también en Petco Park, en la casa de los Padres, ahí en San Diego, California. Un saludo para todos ustedes, amigos de Panorama.
4: Muchas gracias, Toño. Alex Villalbazo, Alex Cervantes, Iñaki Manero en Panorama Informativo en 88.9 Noticias, información que sirve y por iHeartRadio. Moni Villalobos, el tráfico, el clima, cada 15 minutos. Moni.
3: Hola, Iñaki, gracias. Les recuerdo que por evento de lucha libre a las 7:30 de la noche, consideren afectación vial en las inmediaciones de la Arena México. Podrán usar como alternativas Avenida Chapultepec y el Eje Central. En unos minutos, más información.
10: La respuesta de la trivia, Iñaki.
4: Vámonos, Alex, platicamos hace una hora o hace 2 horas, depende a qué hora amablemente nos ha estado escuchando aquí en Panorama. Una forma de hacer negocios en la Inglaterra del siglo XVI, que desapareció en los años 70 del siglo pasado, provocó que hoy en el mercado, en el súper, compres algo de cierta forma y no parece que cambie algún día esta costumbre de que estamos hablando. Y si lo ves, pues es completamente arbitrario, pero así ha sentido en aquel entonces. Yes.
10: No.
4: Y nos fuimos con la misma costumbre en muchos lugares del mundo. Vamos primero al antecedente, fíjate. En 1504, el reinado del rey Enrique VII, se creó una moneda que se llamaba el shilling o el chelín en castellanizado, ¿no? El chelín era 12 peniques, valía 12 peniques, que es el penny o el penique, ¿no? Uh-huh. Entonces, hacía sentido en aquel entonces de que los granjeros te vendieran una docena de huevos por un chelín. Y de esa la costumbre de pedir una docena de huevos, de que se vendan los huevos por docena. ¿Por qué no se venden por decena, no?
10: Okay.
4: Se venden por... Puedes comprar incluso una media docena, ¿no? Uh-huh. Una media docena de huevos. Pero por lo general vas y compras una docena de huevos. ¿Por qué compras una docena de huevos y no una decena? Uh-huh. Por esta costumbre del siglo XVI. De que te costaba, no te costaba, los ingleses de aquel entonces les costaba un chelín, y era ya más fácil vendértelo por un chelín sin darte cambio. Ahí te van tus 12 huevitos, porque cuesta, un penique cada uno, entonces, 12 peniques, hacen un chelín, dan un chelín y te doy tu docena. Okay. Y así se quedó la costumbre de comprar las cosas por docena. Qué fácil y qué sencillo, y cómo, ¿sí? Son cosas que dices, pero pues porque es completamente arbitrario, ¿no? Uh-huh. Pero así se quedó la costumbre y yo creo que nunca va a cambiar, ¿no? Por los siglos de los siglos vas a seguir yendo al mercado y vas a pedir una docena de huevos. ¿Sí? Y cuando les dices, deme 10 huevos, no, nada más los vendemos por docena. cuando sí te podría vender los 10, ¿no? Uh-huh. Pero ya incluso los cartones de huevo, pues ya están hechos también para vendértelo por una docena o dos docenas también incluso. 24 huevos.
11: Sí. Eso en el origen, del valor y del comercio y del trueque, ¿no? Leía y que también, ya lo mencionabas, ¿no? Ya en términos prácticos, incluso hasta para recetas o porciones de cocina, es más fácil dividir la docena, ya sea en seis, o ya sea en cuatro, o en tres, o en dos, y te ayuda un poco más a tu facilidad para preparar lo que quieras.
4: Pero mira cómo la cocina se adaptó al mercancía, más bien a la forma de hacer negocio. O sea, nuestros hábitos de consumo y nuestra forma de cocinar se adaptaron a la manera en que compraban las cosas hace 500 años. Usos y costumbres que, pues ahí siguen. Pero te digo, bien podrías hacerlo con menos, pero ahorita ya nadie te vende. Si vas al súper, se te quedan viendo raro. Si pides 10, deme una decena de huevos. No, perdón. No, lo vendemos por docena.
11: Sí.
4: ¿Por qué lo venden por docena, oiga? No, no sabría decirle, joven. Pues esta es la razón.
11: Claro.
4: Gracias al rey Enrique VII.
11: Un cartón de huevo, ¿cuántos traerá tú?
4: Un cartón te puede traer desde 12, 24...
11: Según estoy contando,
4: ¿sí?
11: 30. Estos cartones, el tradicional cartón de huevo, ¿no? Que luego lo puedes utilizar el cartón para muchas otras, incluso hasta manualidades, ¿no?
4: Para aislar una cabina de radio.
11: ¿También? Por ejemplo. Que tendría peso aproximado de 1.5 kilos pegándole a los 2 kilos. El cartón.
4: Sí, y si vas al mercadito, pues te lo dan en una bolsa, con tu docenita de huevo.
11: Y luego se te cae.
4: Y luego se te cae, se te rompe. Cuidado con el
11: huevo. O vas caminando y le das un rodillazo a los huevos. Así ocurre, le das un rodillazo a los huevos. No, pues cómo no, va a doler, pues ya los pagaste.
4: Exactamente, ya se te derramó.
11: Sí.
4: Okay.
11: Consumo de huevo en México, 22 kilos. Somos el país consumidor número uno de huevo y el también productor.
4: ¿Productor?
11: Sí. También productor. Sí, es que el huevito para todo, lo usamos en la cocina para todo.
4: Para todo lo que tú quieras.
11: El desayuno es obligado, unos huevitos con lo que sea.
4: El postre también es con huevito, puede ser un pastelito, pero es con huevito. Prácticamente muchas cosas de nuestro día llevan huevito. Y los mitos del huevo, ¿no? Sube el colesterol, es malo para el corazón, es falso. El colesterol que tienen los huevitos tiene poco impacto en el colesterol en la sangre, hay evidencias científicas. O comer solamente la clara es más saludable, también es falso. Es que hay gente que pide, nada más deme unas claras de huevo, ¿no?
11: Sí.
4: La yema, evite la yema. Es más, hay presentaciones nada más de la pura clara de huevo.
11: Sí, ya te venden en el...
4: En un botecito, ¿no? Y ya tú ya lo haces como tú quieras. Dice la ciencia, la yema concentra la mayor parte de los nutrientes del huevito, incluyendo la vitamina A, D, E y B12, hierro, colina, y descartar la yema significa perder gran parte de este beneficio. Hay gente que para bajar de peso nada más
11: la pura clara, aclaras.
4: Había un chiste, ¿cuáles son las dos mujeres del huevo? Clara y yema.
11: Qué mal chiste, Manel.
4: Sí, ya te vi, ya leí tus labios, Gabriela. Ya leí tus labios.
11: Sí, les gustó.
4: Sí, está bien. Bonito.
11: Está bien.
4: Bueno, comer el huevito crudo, eso sí, cuidado. Tengan mucho cuidado porque, uno, dificulta la absorción y puede tener ahí algunos bichillos.
11: ¿Cómo lo conservas también?
4: Sí, hay quien lo mete al refri.
11: Sí. Justamente en esa manera de conservarlo dicen que hay que tener cuidado, porque luego en los poritos de la cáscara se puede meter algo, entonces
4: dicen que es poroso.
11: Sí,
4: que hay que lavar los huevitos antes de guardar, y dicen la cáscara tiene una cutícula protectora natural, dicen que evita el ingreso de bacterias. Lavarlos elimina esa barrera y aumenta el riesgo de contaminación por microorganismos.
11: Pues bueno,
4: a lavar el huevito. Hay sí. quien sí los lava en el agua corriente, ¿no? Antes de...
11: Es que dicen que hay que lavarlos, pero antes de que vayas a consumirlos.
4: Sí.
11: Que los guardes en el refri así como llegaron del mercado, del súper, donde los hayas comprado, y antes de consumirlos sí que les des su lavadita y luego ya a prepararlos.
4: Ahí está.
11: Pero bueno. Está bien, la su, docena de huevos.
4: Su docenita de huevos.
11: Muy bien.
4: Y ahorita nada más por los precios, pues ya ni a media.
11: No.
4: Acá estamos hablando de precios.
11: Cuarto para las 9.
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3: Hola, seguimos con más información. Sigue la intensa carga en la carretera México-Toluca, entre Paseo de los Tamarindos y prolongación Paseo de la Reforma. Muy lento el avance en Constituyentes, de Avenida Bosques y hasta llegar a Lomas Altas. Con tráfico se encuentra Fernando Lencastre, de Ferrocarril de Cuernavaca y hasta llegar a Bosgos. Encontrarás tráfico sobre Primero de Mayo, de Gustavo Vaz y hasta el Periférico. Además hay carga sobre el Eje 3 Norte, de Instituto Politécnico Nacional a Calzada Camarones. Siga servicio de RTP en el tramo del Estadio Azteca Xochimilco del Tren Ligero, por caída de árbol sobre ambas vías, entre estaciones Tepepan y La Noria. La temperatura 19 grados. Soy Mónica Villalobos. 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

0: Gómez.
1: Gómez, por la reconstrucción del periférico. Bueno, he visto camionetas del transporte público, las micros, que traen en el medallón leyenda de gracias, gobernadora, por la rehabilitación del periférico. ¿Quién les cree que eso es espontáneo?
0: De orgánico no tiene nada.
1: O sea, ese es alguien que voltea desde el gobierno del Estado de México y les dice a las rutas del transporte, ahora les dices a los tuyos que le pongan atrás, que gracias, gobernadora. Y se mandaron a hacer sus espectaculares, ¿no? El gobierno del Estado de México te... A ver, no, ¿eh? Está bien, que quedó muy bien. Qué bueno que quedó muy bien. Pero no tendríamos por qué estarles besando la mano y agradeciéndoles que hayan rehabilitado el periférico, ¿no?
0: Es su deber, es su chamba.
1: O sea...
0: Para eso se contrataron.
1: ¿En dónde está la pachanga, no? ¿En dónde? Ah, pero... ¿no? Hubo hasta evento. Y ahí fue la gobernadora, ¿no? A cortar el listón. Memo Jivillé, buenos días, Memo.
2: ¿Qué tal, Alex? Pues fíjate que con 18 días de retraso, este lunes se realizó la ceremonia de entrega de la repavimentación del periférico norte. La gobernadora Delfina Gómez estuvo acompañada de algunos funcionarios federales y municipales. Dijo que solo se iba a realizar el trabajo de pavimentación, sin embargo decidieron de último momento dar una rehabilitación integral de esta importante vialidad y reconoció que falta mucho por hacer en materia de movilidad en la entidad. Vamos a escuchar.
3: Obviamente, observando, viendo que todavía nos falta, todavía tenemos que agilizar esa movilidad porque es necesario, pero que sin duda alguna lo que se hizo es un esfuerzo muy grande precisamente para poder afianzar ese objetivo que tenemos.
2: También estuvo Joel González, quien es el director general de la Junta de Caminos del Estado de México. Aseguró que la obra, al dar datos duros, tuvo un costo de 1.200 millones de pesos en 108 kilómetros, va a beneficiar a 15 millones de personas, va a reducir el tiempo de traslado hasta en 30 minutos. Esto fue lo que dijo.
4: Colocaron 14.400 vialetas, fortaleciendo la seguridad para todos los usuarios que a diario circulan por esta gran vialidad. También se realizaron trabajos de limpieza en camellones y mantenimiento de infraestructura complementaria a lo largo y la totalidad de esta vialidad.
1: Oh, y sí, Memo, habría que decir algo, ¿eh? Sí baja el tiempo de traslado. Pues claro, si ya no vas a vuelta de rueda por los boquetes, ¿no? Claro que ha mejorado el tiempo de traslado, sin duda alguna.
0: Ser, ¿no? Así debería ser siempre.
1: Ya. O sea, no, pues está bien, ¿no? Qué bueno. Ahora, ya empezamos a salir con las cifras alegres, ¿no? Que esto va a beneficiar a 15 millones de personas. ¿A 15 millones de personas? ¿En serio 15 millones son los usuarios del periférico norte? ¿Cuántos habitantes tiene el Valle de México? ¿20 millones?
0: Un poquito más.
1: Entonces, ahí es donde, ¿no? Deberían de medirse un poquito, ¿no? Deberían de medirse un poquito los gobiernos, porque, reitero, no nos están dando un regalo a los ciudadanos. No es extraordinario. Habría que ponérselos como... Es su obligación. Nunca tuvo que haber estado el periférico en la situación de ruina en la que estuvo. Nunca. Ah, pero se permitió. Porque había una empresa que recibía dinero de parte de los gobiernos del Estado de México y era la encargada de dar mantenimiento al periférico y nunca se lo dio. ¿Y ese dinero en dónde quedó? Durante 20 años vino el deterioro. Si no le metían un peso, o cuando le metían era chapopote tras chapopote, que hacía los boquetes más grandes, se convirtió en ruina, y ya era insostenible, era intransitable. Ya no había manera de pasar por los boquetes que eso tenía. Entonces, pues claro que se tuvo que dar este trabajo, sí, de rehabilitación, ¿no? Pero poner en el en la justa dimensión.

0: bendición. ¿No es una gracia? ¿No es algo que los ciudadanos tengamos que ahora hacer fiesta?
1: No.
0: No.
1: No, es más, se les paga.
0: Tendríamos que reclamarles por qué no estuvo siempre así.
1: Claro.
0: Y ahora tenemos que exigirles que lo mantengan así. ¿Ya lo tienes así? Ah, pues así lo vas a mantener. Y no que, porque al ratito se va a hacer un boquete en algún lugar. Ok. Ah, lo arreglas bien. Porque si vamos a empezar a poner parches sobre parches como antes, pues en 10 años vamos a ver las consecuencias.
1: Va a estar igual. Campo minado.
0: Pues vas y vas a arreglar las cosas bien, como se tienen que hacer. Y no esperes a que se te aplauda. Llevan de aplausos por la rehabilitación del periférico como 25 veces, Memo.
2: Así es, Alex, y déjame decirte que aunque terminó la repavimentación de todo el periférico, pues todavía faltan por terminar algunas guarniciones, instalación de señalética e iluminación en algunos tramos de esta vialidad, por lo que continúan algunos cierres de carriles centrales por la madrugada para terminar con dichos trabajos, Alex.
0: Bien, pues, yo me quedo con eso, ¿eh? Sí hay resultado en una movilidad mucho más fluida, sí. Es obligación. No tenemos que aplaudirles nada, nada. Al contrario, tenemos que exigirles que así como lo dejaron, así lo mantengan. Y no empecemos con parches cuando se abre un boquetito. 5 para las 9.
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9: El vaso 13. Los mensajitos en el WhatsApp 5582558. Es martes 19 de mayo. Iñaki Manero, ¿cómo estás, Iñaki?
10: ¿Cómo estás, Alex de Albazo, Alex Cervantes, amigos de la República Mexicana de todas partes por iHeartRadio? Ya son las 9 de la mañana, una hora más de panorama.
9: Y le vamos dando tráfico y clima cada 15 minutos. Mónica Villalobos.
11: Alejandro, gracias. Sigue cierre por manifestantes sobre Calzada General Mariano Escobedo, a la altura de Laguna de Mairán, con dirección a Marina Nacional. Las alternativas son Calzada Legaria y Circuito Interior. En unos minutos, más información.
10: Muchas gracias, Moni. Vámonos con el panorama. Autoridades en Jalisco mantiene las investigaciones tras el hallazgo realizado por colectivos de búsqueda en Lagos de Moreno. Martín Beltrán.
12: La Fiscalía del Estado informó que inició la investigación del presunto crematorio clandestino localizado el fin de semana durante una búsqueda realizada por el colectivo Madres Buscadoras de Jalisco en el municipio de Lagos de Moreno. Sin embargo, autoridades anticipan que es pronto para confirmar que se trate de un crematorio, ya que continúan los peritajes por parte del Instituto Jalisciense de Ciencias Forenses. En la zona se realizan trabajos coordinados entre la Comisión Estatal de Búsqueda, la Comisión Nacional de Búsqueda, la Fiscalía Especializada y el Instituto Jalisciense de Ciencias Forenses, quienes revisan alrededor de 100 puntos detectados previamente. Para Panorama Informativo desde Jalisco, Martín Beltrán.
10: Recuerda, en Guadalajara nos hace el favor de escuchar a través de iHeartRadio. Saludos a los amigos tapatíos. Fue detenido el presunto responsable del homicidio de 10 personas en Tehuitzingo, en Puebla. Antonio Rivas, Toño, ¿cómo estás? Buenos días.
13: ¿Qué tal? Les saludo con mucho gusto desde la ciudad de Puebla sobre este hecho lamentable que ocurrió el pasado fin de semana en la Mixteca Poblana, específicamente en el municipio de Tehuitzingo, donde, bueno, pues 7 integrantes de una familia fueron asesinados a balazos y que, bueno, pues se ha manejado de manera extraoficial en las últimas horas la presunta detención de uno de los involucrados. Recordemos que, bueno, pues en este caso la Fiscalía General del Estado de Puebla ha revelado que, bueno, pues tiene identificados a los presuntos responsables. Se trata tarea de tres sujetos, y recientemente, bueno, pues se ha manejado la versión de la detención de uno de ellos. Sin embargo, esto no ha sido confirmado por la autoridad ministerial. Recordemos que, bueno, pues siete de los cuerpos de estas 10 personas, bueno, pues llegaron anoche a este municipio de Tehuichingo, donde, bueno, pues ya los esperaban otros familiares y también así amigos y vecinos. Se tiene previsto que, bueno, pues esta mañana, alrededor de las 10 horas, bueno, pues en esta comunidad se realice la misa de cuerpo presente. Pero también recordemos que el día de ayer, bueno, pues por medio de redes sociales, se difundió un video donde, pues también otro de los presuntos responsables, bueno, pues sale refiriendo que, bueno, pues él era maltratado por los integrantes de esta familia y que por ello, bueno, pues habría cometido estos hechos. La Fiscalía General del Estado de Puebla también ha reforzado las investigaciones en esta región de la Mixteca Poblana con el apoyo de las autoridades federales. Es el reporte que tenemos desde la ciudad de Puebla.
10: Te agradezco mucho, Toño. Antonio Rivas, desde la heroica Puebla de Zaragoza. Van a estrenar una película sobre la captura del Chapo. Pues, ¿cuál de todas? Lalo González.
14: La captura de Joaquín El Chapo Guzmán, ocurrida en Los Mochis en 2016, será narrada en una película protagonizada por Alfonso Herrera y Noé Hernández y que llegará a la plataforma Netflix en algún punto del verano. El filme llevará por nombre La Captura. Fue dirigida por Chava Cartas, quien tuvo éxito hace más de un año con la película Contraataque. Esta película nos remontará 10 años atrás en una carretera de Los Mochis, Sinaloa, que es patrullada por el policía federal Arturo Carmona y su compañero Héctor Rosales. Durante el turno de la noche detienen un auto robado y sin imaginarlo, se encuentran frente a uno de los criminales más buscados del mundo, Joaquín El Chapo Guzmán. Para 88.9 Noticias, Lalo González.
10: 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Nos vamos a los deportes. Alex Cervantes.
15: Muchas gracias, Iñaki Tocayo. La última y nos vamos. No sin antes recordarles que han quedado definidas las fechas y los horarios para los partidos de la final en la Liga MX entre Pumas y Cruz Azul. El jueves, la ida en el Estadio Ciudad de los Deportes a las 20 horas. La vuelta el próximo domingo en el Estadio Olímpico Universitario a las 7 de la noche. Este martes será la preventa para el partido de vuelta y el miércoles venta general. Se juegan los playoffs en el básquetbol de la NBA. Este lunes en la final de conferencia oeste, San Antonio derrotó 122-115 a Oklahoma City para colocar la serie a su favor, una victoria cero. Para este martes se disputará la final de la conferencia este entre los Cavaliers de Cleveland y los Knicks de Nueva York. Por ahora fue todo en la información deportiva.
10: Muchas gracias. Gracias, Toño, Alex Villalbazo, Alex Cervantes, Iñaki Manero, en Panorama Informativo en 88.9 Noticias, información que sirve. Y por iHeartRadio, Moni Villalobos, el tráfico, el clima, cada 15 minutos. Adelante, Moni.
16: Hola, Iñaki, gracias. Les comento que por obras de mantenimiento encontrarán afectada la circulación en el bajo puente de Avenida Chapultepec, entre Lieja y Circuito Interior, con dirección a Constituyentes. Usen de alternativas Paseo de la Reforma e Insurgentes. En unos minutos, más información.
9: Nueve con ocho, panorama informativo 88.9, información que sirve. Yo soy Alejandro Villalbazo en X, en TikTok, @Villalbazo 13, los mensajitos en el WhatsApp 5580-255-889. Ayer un buen rato del día. Te metías a la cuenta del metro y el reporte era línea 7, servicio lento. Línea 7, servicio lento. ¿Y así? ¿Y por qué el servicio lento? ¿Por qué la línea 7 con esa marcha? Pepe Toño Morales, ¿por qué y qué ha pasado a las 9 de la mañana ya de este martes, Pepe Toño?
17: Con mucho gusto, Alejandro. Lo que pasa es que el metro Auditorio de la línea 7 fue reabierto para los usuarios, pero no están terminadas las obras. Buenos días, Alex, Iñaki, amigos del auditorio. Acabo de hacer un recorrido. Tuve que salir efectivamente del metro porque hay que recordar que es subterráneo, es la línea 7 del metro, y en esta parte que es el metro Auditorio, evidentemente hay que salir porque dentro del metro no hay señal. Pero lo que pudimos observar justamente es que las personas que, por ejemplo, vienen de la zona de Barranca del Muerto con dirección hacia el Rosario y se bajan en la estación Auditorio, no pueden salir. No hay salida hacia la calzada Chivatito. Ese es, en resumen, lo que está ocurriendo en este momento. ¿Qué es lo que tienen que hacer los usuarios? Lo que tienen que hacer los usuarios, si llegan de ese lado, aunque necesiten salir del lado de Chivatito, no lo pueden hacer, tienen que llegar a la parte del medio del metro de la estación, tomar el puente, cruzarlo, como si fueran exactamente del otro lado y salir. Esa es la única salida y de hecho es la única entrada, es decir, por Paseo de la Reforma. No hay en este momento posibilidad de ingresar del otro lado, incluso tomé algunas fotografías en donde se observan algunos trabajos. Si me permites, vamos a escuchar con el apoyo de nuestra amiga Leti el audio número 3, porque hay un altavoz, hay una especie de altavoz que pusieron dentro del metro precisamente para avisarle a las personas que no pueden salir del lado del Rosario, que tienen que darse la vuelta para poder entrar o salir de la estación del metro Auditorio. Vamos a escuchar cómo lo están escuchando los propios usuarios.
18: Se le informa que de este lado puede abordar dirección Barranca del Muerto. Subiendo las escaleras, dirección el Rosario.
17: Bueno, así es como las personas se están enterando justamente de que no pueden salir de ese lado y lo que tienen que hacer justamente es darse la vuelta. Yo tuve la oportunidad, Alex Iñaki, de platicar con algunos de los usuarios que se encuentran ahí, debajo literalmente de mí en este momento, aquí en la estación Auditorio, y lo que me dicen es, ¿sabes qué? Lo que pasa es que sí la inauguraron, fue del día de ayer, pero lo que nosotros estamos viendo es que no lo podemos utilizar por completo, y ese es el audio número 4 con el que vamos a escuchar precisamente a uno de los usuarios que de esta forma platicó conmigo.
19: ¿No sabe por qué está cerrado?
20: Ah, está reparando la estación.
19: Ah, la están reparando. ¿Que no se supone que ya la habían abierto por completo?
20: Sí, no, al 100 no todavía. O sea, ya la vieron como funcional, pero sí, todavía faltan detalles. Todavía.
19: ¿Desde cuándo la abrieron, sabe?
20: Desde ayer.
19: Ah, apenas ayer. ¿Pero la abrieron sin que esté terminada?
20: Sí.
19: ¿Así funciona? Sí. ¿Siempre
20: sí,
19: es así?
20: Desgraciadamente sí. Una de las obras las inauguran cuando todavía no están terminadas.
19: ¿Esto les afecta?
20: Pues un poco, porque si vamos del otro lado de la avenida o a la otra salida o así, pues tenemos que salir por fuera y atravesarnos, digamos, un poco.
17: Bueno, ¿qué es lo que tienen que hacer los usuarios? Vamos a suponer, Alex, que tú vienes de la zona de Barranca de Muerto. Tienes que llegar pasando por Constituyentes hasta el metro Auditorio. Te bajas en la recién abierta estación Auditorio. Hay normalmente tres salidas que van hacia un mismo puente o hacia las escaleras eléctricas. De esas tres salidas, Alex, solamente las de en medio, justamente las que están en las escaleras, son las que están abiertas. Las otras dos están cerradas, incluso hay algunas maderas ahí que le impiden el paso a las personas. Una vez que llegas a las escaleras, exactamente en medio de la estación, cuando tú intentas, por así decirlo, llegar hacia las escaleras eléctricas, pues no lo puedes hacer porque también está tapado, y lo único que te queda, no hay de otra, es subir las escaleras, pero para cruzar del otro lado como si fueras en el sentido opuesto, como si fueras de regreso a Barranca del Muerto. Yo le preguntaba a una de las personas que llegó a este punto, que me preguntaba, oiga, ¿qué no se puede pasar por aquí? Le dije, pues es que aquí estoy parado, yo tampoco puedo salir hacia la calzada Chivatito. Esta fue la plática que tuve con ese usuario.
19: ¿Usted necesitaba salir del otro lado?
21: Pues sí, porque debe de haber dos, pero está cerrado.
19: ¿Y le afecta?
21: No, es como, no, pues ya no me atravieso para allá.
19: Supone que la inauguraron
21: ya. Sí, ayer vine, pero me bajé hasta Constituyentes.
19: ¿Por?
21: Porque no había servicio aquí.
19: Ayer abrieron.
21: Ayer, ¿verdad?
19: ¿Y qué opina de que esté cerrado de aquel lado?
21: No, pues más que terminen bien, lo van a abrir, ¿no?
22: Pues ya nos quedan.
19: ¿Pero no deberían de entregar las obras ya completas?
21: Pues sí, pero sin falta. Puede caer la gente. Mejor que terminen bien y ya con calma, ¿no?
17: Eso, Alex Iñaki, amigos del auditorio, es lo que está pasando en este momento dentro de la estación Auditorio de la línea 7 del metro, con una sola salida y un solo acceso, que es, no hay de otra, por Paseo de la Reforma. ¿Qué pasa con los baños en la parte de afuera? Sí, sí están funcionando. Hay que pagarle a una suerte de cajerito, como los que hay en el Metrobús. Echas tu monedita y puedes entrar al baño. Hay dos cajeros, solamente uno está funcionando. Y también tuve la curiosidad de pasarme del otro lado, crucé Chivatito, salida del metro del bosque de Chapultepec, para ver si por ahí yo podía entrar. Tampoco está abierto, está cerrado, precisamente para evitar que los usuarios lleguen de esa parte del metro Auditorio, Alex.
9: Oye, Pepe Toño, y habría que decir que fueron 5 meses que estuvo cerrada esta estación Auditorio Línea 7 del metro, justo para modernizarla, rehabilitarla, para darle su maquilladota ante el campeonato que empieza en 23 días. Dicen, Pepe Toño, acabados y diseño, que le pusieron pisos nuevos, recubrimiento en paredes, plafones de madera. Tú ya estuviste ahí al fondo, tú ya estuviste ahí abajo. Sí está, como dicen, con pisos nuevos, recubrimientos en paredes y plafones de madera, iluminación LED. Sí está con murales artísticos, con imágenes de ajolotes, Pepe Toño. Ahorita nos cuentas, vamos a la pausa y nos sigues platicando su nuevo y cuarto panorama informativo. 88.9 Información que sirve. Estación del Metro Auditorio, Línea 7 del Metro. Ayer la reabrieron después de 5 meses cerrada y nada más no queda. Rehabilitación incompleta.

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5: Nueve y veinte, panorama informativo 88.9, información que sirve. Yo soy Alejandro Villalbazo en X, en TikTok, arroba Villalbazo 13, los mensajitos en el WhatsApp 5580-255-889. ¿Andaré muy amargado?
6: No, ¿verdad?
5: Es que...
6: ¿Por?
5: Con esto de la rehabilitada del metro, ¿no? Que rehabilitaron estaciones estratégicas, ¿no? Donde, pues claro, la estación Auditorio, pues mucha gente que venga para el tema de...
6: Los museos,
5: ¿no?
6: Chapultepec, una de las zonas más chic de Ciudad de México es Presidente Masaryk,
5: okay.
6: Las tiendas, pues
5: Entonces, es estratégica, la totalmente. Estación del Metro Auditorio es estratégica.
6: Eso y el Metro Polanco, que son de la misma línea, son estratégicas.
5: Ok, y les metieron la mano, ¿eh? Aunque incompleto, como ahorita nos está platicando Pepe Toño Morales, pero les metieron la mano. Qué triste que entonces para ti, que utilizas otra estación, de otra línea, que no es estratégica, que no queda por los rumbos de donde la mayoría va a pasar para ir a... visitar, para ir a moverse, para poder llegar al estadio, para lo que quieras. Qué triste para ti que tu estación va a seguir bien fregada.
6: Sí, pues sí.
5: La estación toda jodida, ¿no? Donde no sirven las escaleras eléctricas, donde llueve y los plafones se caen porque la gotera se llevó todo. Donde no hay señalización, donde el piso está gastado ya del ir y venir de la gente, donde las paredes ya no están recubiertas porque ya ni recubrimiento tienen, donde el plafón ya que se cayó no lo recuperaron. O sea, qué triste que a ti te tratan de esa manera. Ah, pero qué cara queremos dar, ¿no?
6: Claro. Mientras tú eres un ciudadano de segunda o tercera, que también paga impuestos.
5: No, y que te deberían... Otra vez, volvemos al tema del periférico. No es gracia. Manténme el metro, pero al centavo. Ah, no. Digo, yo sigo bien preocupado, ¿eh? Porque ¿qué habrá cambiado de hace un mes que nos dijo Fernando Espino aquí, el líder del sindicato del metro, que el metro de la Ciudad de México en general no debería de estar funcionando porque no tiene... No cumple ya con los estándares internacionales para operar. Uh-huh. Y en cualquier momento se puede registrar un accidente, porque vías y trenes están de la fregada. ¿A poco eso sí ya cambió? ¿Eso ya cambió?
6: Pues lo ves, como usuario. Pregúntale a los 5 millones de usuarios del metro si siguen teniendo, o ya tienen un servicio de primera.
5: ¿No? Entonces, digo, porque pues pues si le cambiamos el piso, ahora habrá que ver cómo quedó ese piso. Te preguntaba, Pepe Toño Morales, tú que ya pisaste la línea 7 en esta estación Auditorio, ¿sí le cambiaron el piso, sí le cambiaron las paredes, sí le cambiaron los plafones, Pepe Toño?
7: Un piso que de momento ves limpiecito, mi querido Alex, ahí sí va a ser un poquito complicado que ya te diga si quitaron el piso que era de antes y pusieron uno nuevecito. Lo que sí te puedo decir es que al menos trapeadito sí está, porque justamente estar debajo de mis pies en este momento, el auditorio, el metro auditorio, cuando lo estoy observando incluso en las fotografías y en los videos que yo tomé, se ve totalmente limpio, de verdad, no hay, en este momento, por lo menos en los pasillos, no hay ni basura, es más, estoy viendo la publicidad, ya sabes que dentro del metro pues, hay espacios para la publicidad, no hay en este momento una sola publicidad, lo que tú puedes observar son frases o espacios que están siendo utilizados por el propio gobierno de la Ciudad de México, uno de ellos precisamente para promover los partidos de fútbol que van a empezar dentro de unos días a nivel internacional aquí en la Ciudad de México, y otro con los colores que están predominando, que es el color lila, el color morado, pero nada más. Lo de ahí en adelante, también estoy observando en la parte de arriba, los techos, las lámparas, no sé si sean de LED o no, yo las que veo son de esas lámparas que conocemos como lámparas de luz fría, que están en uno y en otro lugar, y que de momento todas están encendidas, y que las personas tienen, eso sí, te lo puedo decir con toda tranquilidad, porque me tocó, tuve que venirme con bastante tiempecito, los trenes tardan bastante, los trenes sí tardan en la línea 7 para pasar un poquito más que en las otras líneas del metro. ¿Por qué? No lo sé. El caso es que las personas sí se tardan un poquitito más y tienen que estar esperando para poder subir o para poder bajar. Y cuando llegan a esta, que es la estación del Metro Auditorio, si no tienen la información y si pretenden, por ejemplo, salir hacia la zona de Chivatito, lo que hacen es un poquito de corajes porque no pueden hacerlo. Incluso me encontré a uno de los jóvenes. Yo intentaba pasar por uno de esos espacios que tiene algunas maderas y que no se puede caminar por ahí, y le preguntaba: oye, ¿aquí está cerrado desde cuándo? Esto fue lo que me dijo este joven.
8: ¿No hay paso para allá, joven?
9: Sí.
8: Ah, no, pero
9: ¿para ¿para subir?
8: Ajá.
9: No, pero la otra salida es aquí sobre la puente, sube y ya...
8: Es que como dijeron que ya la habían abierto toda completa, yo dije, pues ya se puede utilizar, pero esta parte por lo que veo no, ¿verdad?
9: Sí, apenas, nada, por curiosidad, apenas en la mañana me metí a ver y decían que habían abierto. Ya no supe decir todo, entonces en totalidad, ¿no?
8: Pero... me parece que les faltó esta parte, ¿no?
9: Sí.
7: Por lo pronto, las escaleras que utilicé para poder entrar y salir, en este momento sí están funcionando. Hay que recordar que es una de las estaciones que, digamos, son más profundas, están literalmente debajo de nosotros, y por eso es complicado, si no hay escaleras eléctricas, poder subir o bajar. Imagínate si las personas están en silla de ruedas. Pero por lo pronto, así están las cosas, así se ve en este momento a la estación Auditorio de la línea 7 del Metro, Alex.
5: No, pues No está. O sea, volvemos al punto. Si ya la abrieron, después de 5 meses, trabajos de rehabilitación, cerrada, y ayer la abrieron, es para que todo estuviera funcionando. Todo. Y no está funcionando, como ya lo acabas de registrar, Pepe Toño. Y la gente, ¿no? Nos cuenta Ale. Dice, pasé por la estación Auditorio, se ve bien, pero pues, una de las 3 escaleras eléctricas no sirve. Emma dice, la línea A que nunca sirve y transporta al doble que la línea 7. José Luis, ¿qué sentido tiene remodelar si seguimos usando los mismos vagones sucios, sin aire acondicionado, candil de la calle? Es que la gente ya no es, ¿no? Ya no es sorda, no es ciega, la gente ve y la gente se expresa. Son las 9:25. Gracias, Pepe Toño Morales.
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3: De mantenimiento, encontrarás afectada la circulación en el bajo puente de Avenida Chapultepec, entre Lieja y Circuito Interior hacia Constituyentes. Usa de alternativas Paseo de la Reforma a Insurgentes. Toma en cuenta que hay tráfico en Insurgentes de Legión Norte a Sullivan. Lento avance en Monterrey, de Campeche a Insurgentes. Vas a encontrarte en Calzada México-Tacuba, carga, pero no dejarás de avanzar. De Puentes de Tacuba a Mariano Escobedo. La temperatura es de 21 grados. Soy Mónica Villalobos. 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

0: 9:30, panorama informativo 88.9, información que sirve. Yo soy Alejandro Villalbazo, en X, en TikTok, arroba Villalbazo 13, los mensajitos en el WhatsApp 5580-255-889. Mensajitos con el tema del periférico y la presumida que da el gobierno del Estado de México. Ay, ahora quiere que se le aplauda y ahí... No, hombre, ahí está, espectaculares. No me acuerdo quién lo firma, pero en los límites de Ciudad de México, Estado de México, para entrar al Estado de México, hay un espectacular en un puente, ¿no? Agradecemos a la gobernadora, pero ¿cómo por qué? Se me retuerce el estómago.
1: Te sentiste en
0: 1974. ¡Claro!
1: ¿No? Sí, es que es lo mismo. O sea, exactamente lo mismo que decían, ¿no? Que ya se había acabado. Uh-huh. Ahí está, ¿no? El ADN.
0: Dice Ivón, si es su trabajo, es lo menos que pueden hacer, aplicarse, para eso les pagamos, pagamos tenencia, verificación, nosotros cumplimos, pues órale que cumplan. Dice, ¿cómo crees, tocayo? Dice el tocayo, periférico, ¿no? Carriles centrales. Dice, pero ya se dieron cuenta que taparon las coladeras. ¿Cómo crees, tocayo?
1: Hoy la vieja de echarle cemento a la coladera también.
0: O sea, se la llevaron con la rehabilitada, sí, con la coladera.
1: Sí, es un clásico, ¿eh?
0: Bueno, pues habrá que darse una vuelta y ver eso.
1: Sí, eso es un clásico. Y ahorita con la temporada de lluvias que se nos viene encima.
0: Imagínate.
1: Que viene ruda.
0: Imagínate. Norma Guzmán dice, agradecer al gobierno por hacer su chamba es como darle las gracias a los hijos por hacer la tarea o tender la cama. Es su obligación. Sí, no, está cañón. Está cañón, la verdad. Es que ellos quieren que se les agradezca como por...
1: Sí.
0: Imagínate cómo les llegaron con el cuate del micro, ¿no? Después de que durante 20 años padeció el periférico, ese chofer que recorre todos los días, ¿cuántas vueltas le dará? ¿Cuatro o cinco?
1: Sí.
0: Y que ahora tiene que ponerle en su camión atrás, gracias, gobernadora Delfina.
1: No, que además tiene que padecer la inseguridad, no solamente los baches, que eso es un asunto pendiente todavía.
0: De acuerdo, totalmente de acuerdo.
1: Y encima se los tengo que agradecer.
0: Uh-huh. También un saludote a Andrés Rosas, terapeuta, que además tiene su consultorio en la zona. Nos dejó un mensajito, ¿lo tienes? Ah, pues échatelo, nos dejó un mensajito de voz. Saludotes, Andrés, fuerte abrazo. Esto es lo que opina Andrés con el tema del periférico.
2: Vengo oyendo lo de la reconstrucción del estado del periférico en el Estado de México. Totalmente de acuerdo con ustedes. Es ridículo lo que hacen, reconstrucción de algo que ellos mismos dejaron que se deteriorara a ese nivel. Y ahora anunciando con bombo y platillo como si fueran los Avengers del Estado de México. Hola de ridículos y de rateros, caray.
0: Es la opinión de la gente, ¿no? Entonces, sí deberían de medir un poco, ¿no? Este tipo de expresiones, ¿no? Desde el gobierno del Estado de México, de andar un día así y otro también, ahora presumiendo y pagando espectaculares y todo. Es su chamba, es su chamba. Es su trabajo.
1: Sí, no hicieron nada extraordinario.
0: No, es más, se tardaron.
1: Sí.
0: Se tardaron, ¿eh?
1: Es más, no tenían por qué haber hecho eso, ¿no? Las cosas deberían estar bien mantenidas, ¿eh? Pero no.
0: Y si le das mantenimiento, pues no hay tanta bronca, ¿no? Pero así...
1: Ahora cuiden lo que acaban de hacer.
0: Ah, es lo que digo, que hay que exigir, Iñaki. ¿Quedó muy bien? Sí, sí, quedó muy bien.
1: Quedó bien, qué bueno.
0: ¿Hay fluidez vehicular? La hay. ¿Ha mejorado los tiempos? Han mejorado los tiempos. A que lo mantengan así, ¿eh?
1: Y vas a ver, mejora la contaminación. O sea, va a haber menos carga vehicular. Ajá. Va a haber menos contaminación en la zona. Va a haber más fluidez de tránsito. Y seguramente va a haber más seguridad. Porque no te vas a reventar una llanta a las 3 de la mañana en un bache y no te van a estar asaltando.
0: O no vas circulando y por evitar el bache das el volantazo y el de al lado te das el fregadazo.
1: Otra.
0: Que esa es otra.
1: ¿Eh?
0: Y ahorras gasolina.
1: Eso está bien.
0: Porque llevas una marcha mejor, ¿no? Más fluida. Sí, pero no vengan con que quieren. Bravo, ¿no? ¿Bravo de qué?
1: Sigan, sigan trabajando.
0: De acuerdo. 9:35, tráfico y clima cada 15 minutos. Mónica Villalobos.
3: Alejandro, gracias. Por un percance de tráiler, es lento el avance en circuito interior pasando Avenida Oceanía, con dirección al aeropuerto. En unos minutos, más información.
1: Muchas gracias, gracias Moni. Vámonos con el panorama y vamos al piso de remate de la Bolsa Mexicana de Valores, porque ya empezó la pachanga. Además, el dólar y el euro en las casas de cambio de Ciudad de México y el gasolinazo nuestro de cada día. María Inés Camacho, buenos días nuevamente, María.
4: Gracias, Iñaki. Buenos días. La Bolsa Mexicana de Valores registra tendencia negativa. Está perdiendo el 0.42%, retrocediendo 288.52 puntos, llevando al IPC a las 68.100.65 unidades. Dólar en bancos, comprándose en promedio en la Ciudad de México en 16.79 pesos, vendiéndose en 17.78 pesos, el euro comprándose en 19.88 y vendiéndose en 20.41 pesos. En materia de hidrocarburos, el precio promedio de los combustibles a nivel nacional, el litro de la Magna 23.68 pesos, Premium 28.45 pesos y diésel 27.40 pesos, y la mezcla mexicana de exportación se ubica en 110.26 dólares por barril. Iñaki, los números esta mañana, buenos días.
1: Gracias, Marinos Camacho, muy buen día. Toda esta información en Ángel Radio, bajas gratis la aplicación, buscas 889 Noticias y nos tienes prácticamente en tiempo real. 2:30 de la tarde, ¿cómo cierra la Bolsa Mexicana de Valores? ¿Y cómo quedan las cosas para el resto de la jornada? Nos vamos a Michoacán, ya estamos listos. Fue detenida otra persona presuntamente involucrada en el homicidio de Carlos Manso. Cristian Gutiérrez, desde Morelia. ¿Cómo estás, Cristian? Muy buenos días.
5: Iñaki, qué gusto me da saludarte. Muy buenos días. Saludos desde Morelia. Pues efectivamente, hace unos momentos el fiscal general del estado de Michoacán, Carlos Torres Piña, en rueda de prensa dio a conocer, Iñaki, que fue detenida la semana pasada Fabiola N. Ella fue detenida en un operativo conjunto entre la Secretaría de Seguridad Pública de Michoacán y la Fiscalía General del Estado. Fue detenida Fabiola N., alias La Tía. ¿Quién es Fabiola? Bueno, pues Fabiola N., alias La Tía. Ella era el vínculo de información con Gerardo N., alias El Congo, personaje que fue detenido ya hace algunos meses, y El Congo, a su vez, le reportaba a Jorge Armando N., quien también ya está detenido y es el líder o era el líder de una estructura criminal de por lo menos 25 personas. Todas estas personas participaron en la organización, en la planeación, en la ejecución del asesinato del exalcalde de Uruapan, Carlos Manso. De esta estructura de 25 personas, Iñaki, 3 personas ya murieron. Una persona murió el día de los hechos, el 1 de noviembre. Y 2 personas más murieron el 9 de noviembre, aparecieron ejecutadas 2 personas más. Ahora fue detenida entonces Fabiola N., quien era este vínculo de información con El Congo y se dedicaba a trasladarle, a brindarle información respecto a los movimientos que hacían dentro del ayuntamiento de Uruapan y en particular los movimientos que realizaba el exalcalde Carlos Manso. Fue detenida entonces Fabiola N., alias La Tía. Es el panorama en Michoacán, Iñaki.
1: Sigue cayendo el equipo de logística. Muchas gracias, Cristian Gutiérrez, desde Morelia, en Michoacán. Vámonos al circuito exterior mexiquense. Hubo un accidente. Memo Jivillé, buenos días.
6: ¿Qué tal, Iñaki? Pues fíjate que un tráiler que circulaba por el circuito exterior mexiquense casi a la salida para la autopista México-Querétaro en Cuautitlán, Izcalli, se volcó, lo que está generando intenso tráfico vehicular. Esta volcadura ocurrió en la curva para bajar a la lateral con dirección a Toluca y solamente está habilitado un carril para todo el tránsito vehicular, lo que está originando un fuerte asentamiento para los vehículos que se dirigen hacia la capital mexiquense o bien quieren tomar la autopista México-Querétaro. Como alternativa pueden salir del circuito exterior mexiquense en Tultitlán, tomar recursos hidráulicos, luego San Antonio, para incorporarse a la López Portillo, y de ahí a la autopista México-Querétaro, o bien a la Chamapa Lechería, si es que van hacia Toluca. El panorama que les tengo, Iñaki.
1: Te agradezco mucho, Memo Jivillé. Se alistan más series sobre el legado de Chespirito. Lalo González.
7: éxito de la serie biográfica de Chespirito sigue rindiendo frutos, ya que ahora se alista la segunda temporada de la serie animada El Chapulín y Los Colorado, y también se prepara una serie biográfica sobre Ramón Valdés, quien interpretó a Don Ramón en la famosa serie del Chavo del Ocho. Sobre estos planes habló en entrevista para 88.9 Noticias en los premios Platino Xcaret el productor Roberto Gómez Fernández, hijo de Chespirito.
8: Es parte del plan, ahora sí, nuestra responsabilidad es mantener el legado de la obra de mi padre, poder llevar el universo Chespirito a las nuevas generaciones. Parte de eso son diferentes proyectos.
7: Para 88.9 Noticias, Lalo González.
1: 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El comentario deportivo con Toño de Valdés. Hola, Toño.
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11: ¿Qué tal, amigos de Panorama? Un placer saludarles. Se siguen anunciando los equipos. Ahora tocó a Carlo Ancelotti, a la selección de Brasil. Bueno, todo el mundo estaba esperando qué iba a pasar con Neymar. Y sí, el veterano aparece en el grupo de atacantes junto con Endrick, junto con Martinelli, con Igor Thiago, con Luis Enrique, con Mateus Cunha, con Rafinha, con Vinicius Junior y con Ryan. Ahí está Neymar Junior. Así que será una pieza que podrá utilizar Ancelotti durante el torneo de fútbol más importante del mundo. Está presente Neymar, se quedan fuera algunos jugadores importantes como João Pedro, como Thiago Silva, en esta lista de 26 futbolistas que ha anunciado Ancelotti, que como platicábamos ya hace unos cuantos días, no solamente dirigirá este de México, Estados Unidos y Canadá, sino que también estará en el del 2030. ¿Qué tan sólido podrá ser el equipo brasileño? Ya lo veremos. No es considerado de los grandes favoritos. Ahí aparece Francia, ahí aparece España, la misma selección argentina, la campeona en el torneo anterior. No se habla tanto de Brasil, pero atención, que este equipo puede ser muy, muy peligroso, y no hay que descartar jamás al Scratch Duoro, a la verde amarela, y veremos qué tanta participación y qué tanto peso tiene Neymar Jr. durante el desarrollo del torneo. Un saludo para todos ustedes, amigos de Panorama.
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1: Gracias, Toño. Alex Villalbazo, Alex Cervantes, Iñaki Manero en Panorama Informativo en 88.9 Noticias. Información que sirve y por iHeartRadio. Moni Villalobos, el tráfico y clima cada 15 minutos. El avance. Gracias, Moni. Hasta mañana.
12: Iñaki, muchísimas gracias. Hasta mañana. Les comento que ocurrió un percance sobre Aquiles Serdán. Ocasiona avance lento. Fue a la altura de Puentes de Tacuba en dirección a Mariano Escobedo. En unos minutos, más información.

Ya son cuarto para las 10, panorama informativo 88.9, información que sirve. Yo soy Alejandro Villalbazo, en X, en TikTok, arroba Villalbazo 13. Los mensajitos en el WhatsApp 55 82 55 88 88 9. Ah, y los invito a que se suscriban, ahí está mi canal de YouTube, Villalbazo 13. Vamos a la pausa, ya estamos prácticamente en la recta final. Nos quedan 10 minutitos para seguir platicando de varias cositas, mensajitos que ustedes nos han enviado esta mañana al WhatsApp 5580 255 889.

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5: Hola, seguimos con más información. Hay que conducir con cuidado. El avance es lento en Observatorio, de Sur 122 y hasta Constituyentes. Muy lento el avance en Paseo de las Palmas, de Cofre de Perote a Montes Urales. Hay tráfico también en Prolongación División del Norte, entre 20 de noviembre y hasta Muyuguarda. Encontrarás asentamientos al cruce de los semáforos sobre Benjamín Franklin, entre Francisco Murguía y hasta llegar a José Vasconcelos. Considera que por percance de tráiler hay avance lento en circuito interior, pasando Avenida Oceanía con dirección al aeropuerto. La temperatura al momento se mantiene en los 22 grados y esperamos una máxima entre 27 y 29 grados. Soy Mónica Villalobos. 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
8: Diez para las 10, recta final, panorama informativo, 88.9, información que sirve. Yo soy Alejandro Villalbazo, en X, en TikTok, arroba Villalbazo 13, los mensajitos en el WhatsApp, 55 82 55 88 9. De esas historias de terror, vamos a terminar con ella. Ojalá hubiéramos terminado con otra noticia, pero es importante platicar de esto. Porque resulta que metieron a la cárcel a un hombre allá en Michoacán. Lo metieron a la cárcel 5 años. ¿Y saben qué hizo? Abusó de una mujer. ¿Y en qué contexto? Médico psiquiatra, en consulta, que le dio a su paciente algo, y que en ese algo provocó que la mujer entrara en un estado de inconsciencia y se aprovechó para abusar de ella sexualmente. ¿Y saben qué hace la ley? 5 años, 8 meses el cabrón a la cárcel.
9: Nada más.
8: Ya.
9: Por dejarle secuelas de por vida a una persona. Además, ¿no?
8: O sea,
9: le chingó la vida.
8: Una persona que ya traía algo, que ya traía, claro, cosas, y que por lo tanto está yendo a recibir atención profesional.
9: Sí, no vas con un psiquiatra nada más porque...
8: Vamos a platicar, mi amigo, ¿no?
9: Sí.
8: A ver, vengo a platicar, mi amigo, a ver qué me recetas. Pues sí. A ver qué me medicas. No, pues es porque traes cosas.
9: Claro.
8: Ah, pues la ley dice, no, pues 5 años, 8 meses, total. ¿No? Ah, además, esto yo no puedo con este tema.

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2: Sientes en una silla o el que le metas una inyección letal. O la castración química. Pero, ¿solo así? ¿Sí? Si no, es revictimizar. Es decirle a la víctima, mira, no vales. Porque 5 años, 8 meses de prisión, incluso tal vez hasta fianza, ¿eh? O sí, buen comportamiento, lo que quieras.
3: Con un buen abogado.
2: Claro.
3: Más para afuera.
2: O sea.
3: A seguirle jodiendo la vida a la gente. Porque,
2: y quién sabe si ya lo había hecho.
3: Quién sabe si es la primera.
2: Y en lugar de una fiscalía que diga, a ver, vamos a argumentar de manera sólida para que este no salga, vamos a pedir que si más pacientes de este tipo por ahí sospechan de algo, que vengan, investigamos, se hace un trabajo serio, si algo hay, vengan las denuncias para volverlo más sólido. Ah, no. 5 años, 8 meses. 5 años, 8 meses. En contra del psiquiatra que abusó sexualmente de una mujer que iba a su consulta, que confiaba en él, que se aprovechó de todo, tiene todas las agravantes. Eso de la famosa alevosía y ventaja, está más que marcado.
3: Totalmente. Totalmente. Y además, estás en una posición en donde la gente confía en ti, ¿no? Uh-huh. Entonces, maestros, sacerdotes, guías espirituales, ¿no? Uh-huh. Psicólogos, psiquiatras. Entonces deberían de incluso agravarse la condena. Porque estás en una posición en donde la gente te da su confianza, se pone en tus manos y tú terminas traicionándolos y además haciendo cosas peores, ¿no? Uh-huh. Echándoles a perder la vida. ¿Qué necesita esta persona? Terapia y ve tú saber durante cuántos años.
2: No, ¿y con qué confianza?
3: ¿Y con qué confianza vas a regresar con un terapeuta? A ver, fui con uno y me violaron. Ahora imagínate, ¿qué hago? ¿No?
2: ¿Me vuelvo a sentar con alguien?
3: Sí.
2: Sergio Martín se llama este animal. Todo esto sucedió el 31 de julio de 2023, cuando la víctima fue a consulta. Le suministró un medicamento en la consulta, alteró su estado físico y mental, y entonces aprovechó para cometer la agresión. Incluso aprovechándose de sus conocimientos, ¿no? Para darle algo para que quedara a su merced. Hubo testimonios, peritaje, pruebas. Se concluyó que había evidencias suficientes para acreditar la responsabilidad penal del acusado en el delito de violación. Evidencias suficientes. Y la sentencia condenatoria son 5 años, 8 meses de prisión y la reparación del daño con un pago, que además no se detalló el monto establecido. Esa es nuestra justicia, ¿no? No es la injusticia de la justicia.
3: Y hay con una lana, ya quedamos, ¿no? Y con 5 años.
2: Hace no mucho platicábamos de un camillero, ¿te acuerdas?
3: Sí, cómo no.
2: Tlanepante, el Estado de México.
3: También abusó de
2: que también metió mano donde no tenía que meter a una paciente. Y lo mismo que esa vez platicábamos, pues hoy lo platicamos, ¿no? Si sospechas de cualquier cosa,
3: inmediatamente
2: levanta la mano. Levanta la mano, porque efectivamente, ¿no? En ese estado vulnerable, pues no sabes lo que pueda ocurrir. Uh-huh. O lo que ocurrió. Entonces, más vale, ¿no? Levantar la mano y que vayan sobre este tipo de enfermos.
3: Sí, es que no se denuncia por miedo a consecuencias. Por ejemplo, el caso de un cura, un sacerdote, uh-huh. Siempre el cura era el que le daban la razón. O al maestro, era el que le daban la razón, ¿no? Incluso al militar, era el que le daban la razón, al policía.

0: felicidad. O sea, las figuras de autoridad, sí. Al papá, al abuelo, al tío, ¿no? Y por eso no se denuncia, por miedo.
1: ¿Cómo? ¿Cómo sí. crees que, ¿ah? Sí. que el curita te va a hacer lo que dijiste? ¿Cómo crees que, en este caso, el médico? ¿Cómo crees que el militar? El militar. ¿Cómo crees que tu abuelo?
0: Tu tío.
1: Que tu tío. Sí. ¿Cómo crees? Sí. Pues mejor hay que creer. Ya son 5:55, nos vamos, Iñaki.
0: Hasta mañana, si Dios quiere. Gracias y a la una.
1: En un ratito nos vemos a las 2 en Hechos Meridiano. Pásenla bien, muy bien, donde quiera que estén.

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5: Muy buenos días, ¿cómo estás? Yo espero que excelente, pues ya en este día 19 de mayo de este 2026, martes, por si andabas confundido con los días de la semana. Te saludo también a través del streaming de iHeartRadio gratis, ya sabes, disponible en Estados Unidos y en todo México. En esta hora, pues tenemos buen contenido, te diré lo que pasaba un día como hoy en el mundo de la música, a manera de efeméride, tiene que ver con la banda Ramones. Además, fíjate que el grupo Aqua, ¿te acuerdas de Barbie Girl? Se separan. Te voy a decir aquí todo el detalle. Y por supuesto, invitarte a nuestra fiesta Mix. Ya se acerca, cada vez falta menos en la música. Ya está sonando Opus. Más tarde, The Buggles. Y hacia el final de la hora estaremos escuchando a Eminem, entre otros. Arroba Alfredo en Mix en todas las redes sociales. Date la vuelta y buen contenido publicado. Y recibo tus mensajes de voz para lo que gustes, a través de Talkback, el micrófono de iHeartRadio, donde estamos sonando. Bienvenidos, yo soy Alfredo Paredes. 11 de la mañana en punto. Estamos en 93.1 Mix, 80, 90 y más.

0: Y ese es Ophelis Baxter, Murder on the Dance Floor, sonando en 93.1 Mix, 80s, 90s y más. Igual en tu aplicación AG Radio, soy Alfredo Paredes. Bueno, vamos con dato histórico. Fíjate, 19 de mayo de 1951, en Forest Hills, allá en Nueva York, nace Jeffrey Hyman. Te preguntarás quién es. Bueno, el mundo lo conocería como Joey Ramone. Es el chico alto, flaco, de pelo negro, lentes. Nunca se quitaba, pues, esos lentes ni siquiera para dormir. De hecho, su mamá le puso The Who y a The Stooges, pero Tommy Ramone le dijo: tú no toques la batería, tú canta. Y así nace la voz que convierte la torpeza en todo un himno. Los Ramones sonaron, pues, en las borracheras, ¿no? En el rock de los 90 y hasta en comerciales. De hecho, Joey nunca vendió su esencia. Él murió en 15 de abril del año 2001. Pero cada 19 de mayo, él vuelve a nacer. Porque es el punk y no es velocidad, no son gritos. Es ser tú, aunque nadie te entienda, como él. Así que feliz cumpleaños a Joey. Hoy sonamos, pues, con los temas, ¿no?, de la banda Ramones, justamente con él, Jeffrey Hyman, que nació un día como hoy, 19 de mayo de 1951. Te paso su foto y te paso este dato histórico a través de redes sociales. Checa arroba Alfredo en Mix. Y, pues, mira, triste noticia. Aqua, los que cantan Barbie Girl, se separan. Aquí te cuento todo el chisme en un ratito, después de que suene Casey and Sunshine Band en un ratito, ¿va? Soy Alfredo Paredes, 11:09 en Cancún. Sonamos también a través de iHeartRadio gratis, ya sabes, aquí en 93.1 Mix, 80s, 90s y más.
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0: Esa canción es de Casey and Sunshine Band, aquí 93.1 Mix, 80s, 90s y más, Sinaje Radio. Se llama That's the Way I Like It, bailada por todo mundo, por cierto. Bueno, soy Alfredo Paredes. Déjame contarte que en 1997, pues salíamos de la prepa, la universidad, en fin, y sonaba Barbie Girl en todos lados. El antro, el tianguis, la fiesta de 15 años, y aunque muchos la negaban, la verdad es que se sabían el I'm a Barbie Girl in a Barbie World, ya sabes, completito. Y bueno, Aqua, tristemente después de escuchar esta rola que nos lleva tan buenos recuerdos, anuncia su separación. 30 años después, 33 millones de discos vendidos, una demanda pues de Mattel que un juez resolvió con un cálmense los dos, ¿no? Y bueno, la canción revivió con la película de Barbie hace 3 años, aunque muchos no lo sepan. Y bueno, se van Lane, René, Soren y Klaus, es el nombre de cada uno de los integrantes, pero pues ya sabes, ese estribillo pegajoso de Barbie Girl ya es parte de nuestra biografía no escrita. Yo no sé si los vamos a extrañar o no, porque van a seguir sonando, pero bueno, no hay que mentir, yo creo que sí, sí los vamos a extrañar. En fin, larga vida a los de Aqua, que anuncian ya su separación y nos dejan ese buen tema, y otros, por cierto, que también sonaron durísimo. Bueno, te paso este dato a través de Facebook y de Instagram, con una foto de ellos, a ver si encuentro la última que se hayan tomado, nomás para que se quede ahí para la posteridad. Y regreso para invitarte a la fiesta Mix. Va a estar buena, ¿eh? Ya se acerca, pero el detalle viene en un ratito. Soy Alfredo Paredes, 11:26. Te saludo también a través de iHeartRadio, donde quiera que estés, aquí en 93.1 Mix, 80s, 90s y más.
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1: Barbra Streisand cancela participación en su homenaje en el Festival de Cine de Cannes debido a una lesión. Kylie Minogue confirma sus planes para la gira de su 40 aniversario en la música. Shakira gana el caso fiscal en España y una devolución de 64 millones de dólares. Documental sobre los últimos años del fallecido cantante de Iron Maiden, Paul Di'Anno, se estrenará el 9 de junio. Drake rompe récords de streaming en 2026 con el lanzamiento sorpresa de un triple álbum. YouTube graba segundo video en la Ciudad de México, ahora para la canción Silence en el Salón Los Ángeles.

0: Y ese Eminem, el tema Lose Yourself, sonando en 93.1 Mix, 80s, 90s y más, y también en tu aplicación de Heart Radio. Soy Alfredo Paredes. Bueno, pues ¿qué crees? 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Bueno, en la siguiente hora, ¿qué crees? Vamos a jugar Basta, ¿ok? Ya el abecedario se detuvo en la letra M de mamá y ahora será de Artistas Mix, que su nombre inicie con la letra M. Vele pensando para participar. Yo soy Alfredo Paredes, estamos en 93.1 Mix, 80s, 90s y más, y gratis, también en tu app de iHeartRadio.
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2: Bienvenidos y muy buenas tardes. ¿Cómo estás? Yo espero que muy bien, saludándote a través del streaming gratuito, ya sabes, de iHeartRadio en Estados Unidos y todo México, gratis, para ti disponible. En esta hora vamos a jugar Basta, ya el abecedario se detuvo en la letra M, canciones mix, no es cierto, artistas mix, que su nombre inicie con la letra M, para que vayas pensándolo y participes en Talkback enviando tu mensaje de voz ahí en iHeartRadio y en Facebook, arroba Alfredo en Mix. Hay una publicación en la que puedes ir participando con tus nombres de artistas mix que inicien con la letra M, pues para jugar Basta. Además, nos vamos a acompañar de buena música. Ya suena Michael Jackson, más tarde John Osborne y también sonará Aqua, que se desintegraron ya. Bueno, soy Alfredo Paredes, bienvenidos a jugar Basta aquí en 93.1 Mix, 80, 90 y más, y gratis por iHeartRadio.

0: Y es de Whitney Houston el tema I Will Always Love You. Amoroso, desamoroso. Bueno, aquí en 93.1 Mix, 80, 90 y más. También en tu app de iHeart Radio. Soy Alfredo Paredes. Bueno, estamos jugando Basta. Llegamos ya a Basta 10. Artistas Mix, que su nombre inicia con la letra M de mamá. Y quiero iniciar con Madonna, obvio, Madonna. O sea, llega a nuestra vida entre los 80 y los 90. Ella no pedía permiso, ella cambiaba de look cada martes, mientras otros artistas se aferraban, pues, a un estilo, ¿no? Y entonces, ella lo quemaba y empezaba de cero. Hoy, pues no sé, tenemos 40 y tantos años, cambiamos de trabajo, de pareja, de ciudad, hemos tenido que reinventarnos mil veces, por eso Madonna no nos cae lejana, nos cae súper real. La verdad es que nos cae real. Y es que la única constante en su carrera fue, pues, atreverse, así como tú en la tuya, ¿no? Y no es solamente nostalgia, es toda una admiración que tenemos. Ella sigue en el ring a los 65 años y nosotros, aunque estemos, pues, a veces cansados de la rutina, también seguimos ahí. Por eso Madonna nunca se va a jubilar en nuestra cabeza, se va a quedar ahí y, por supuesto, también en su música. Madonna, uno de los artistas mix que inicia con M, su nombre, y bueno, ya tengo mis 100 puntos, obviamente, pero yo quiero que ganes tus 100 puntos, tus aplausos. Lánzate a TalkBack enviando tu mensaje de voz allí en la aplicación de iHeartRadio. Ponle a 93.1 Mix, pícale el micrófono y me dices cuáles son esos artistas mix que su nombre inicia con la letra M. Igual lo puedes hacer en Facebook, arroba Alfredo en Mix, está la publicación para que des tus comentarios. Tienes aquí a Basta 10 cuando suene la banda Kansas y el tema Dust in the Wind, muy bueno por cierto, para participar. Y luego vemos si ganas o no ganas, ¿va? Pues bueno, vamos a seguir jugando Basta. Soy Alfredo Paredes, sonando también a través de iHeartRadio, aquí en 93.1 Mix, 80s, 90s y más.
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0: Y es de Kansas, Dust in the Wind. En 1977 sonó duro este tema y para quedarse hasta ahora mismo. Bueno, lo recordamos aquí en 93.1 Mix, 80s, 90s y más, y también en tu app de iHeart Radio. Soy Alfredo Paredes. Ok, esto es Basta 10. Ya llegamos a Basta 10 con esta rola. Artistas Mix, que su nombre inicia con la letra M. Vamos a ver qué nos andan contando a través de Talkback, mensajes de voz ahí en iHeartRadio. Pues vamos a ver quién anda. Hola, hola, hola.
1: ¿Qué tal, Alfredo? Muy buenos días, jugando Basta. ¿Qué onda? Siempre el juego favorito de los Amix.
0: Exacto.
1: Pues jugar algún artista, está Men at Work.
0: Claro.
1: Esa la que siempre canta You Can Be Now.
0: Perfecto.
1: Esa bien chida con el sax.
0: La saludos, intro del sax, Alfredo, ¿verdad?
1: Bendiciones, excelente día, un
0: gracias.
1: Fuerte abrazo y buena vibra, cuídate mucho, ¿eh?
0: Gracias, igual tú, mi querido Gesiel Abimael, pues sí, ya tienes tus 100 puntos, esa rola, Who Can It Be Now, de Men at Work, y con ese saxofón tan padre, sí, es una canción mix, bueno, de hecho, Men at Work es un artista mix, de eso trata el juego Basta de ahora, tienes 100 puntos, tenemos, pues otros más, vamos a ver por acá, hola, ¿quién anda?
2: Hola, Alfredo. Buenas tardes, amigos.
0: ¿Qué onda?
2: Por aquí Eliseo Ramírez te saluda desde el portal 4133. Basta 1, basta 2 y basta 3.
0: Ándele.
2: Con Madonna, Michael Jackson, con letra M. Saludos, Amix. Gracias. Estoy ansioso ya por esperar el día de la gran noche, Mix. Saludos, bendiciones, saludos.
0: Gracias, mi querido Eliseo. Pues sí, allá nos vemos en la fiesta Mix, como no, ya sabes, 4 de junio, 8 p.m. en Under para mayores de edad. El dress code es black and white, en blanco y negro. Espero que hayan participado para sus boletos. Ya en un rato les digo quién ganó, pues, boletos que les di hace un ratito. Por ahora, pues, ¿qué crees, Eliseo? 50 puntos, ya habíamos dicho a Madonna, pero, pues, se vale participar. Vamos a Facebook, arroba Alfredo en Mix. Nos está comentando Moni Rangel de Metallica, claro que sí, Metallica, artista mix, cómo no. Y Julio César nos dice, voy con Michael Jackson. Perfecto, también tienes ya tus 100 puntos y le envía saludo a su amiga Karina Barrera Chavira, allá en Chilangolandia, que nos está escuchando en Ciudad de México. Bueno, yo te mando un aplauso también a ti, Karina. Bueno, seguimos jugando Basta, artistas mix que inician con la letra M. Tienes aquí a Basta 10 cuando suene Tattoo para participar, ¿va? Y regreso también para decirte quién ganó boletos dobles para la fiesta mix. Soy Alfredo Paredes, 93.1 Mix, 80, 90 y más, y gratis en iHeartRadio.
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0: Is it a two? 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All the things she said, sonando 93.1 Mix. 890 sin más. Y también en iHeart Radio. Soy Alfredo Paredes. Déjame contarte ahora que llegamos a Basta 10. Seguimos jugando Basta. Es de Artistas Mix, que su nombre inicia con la letra M de mamá. Ya mencionamos varios, pero también, pues hay varios todavía más para mencionar. Así que vamos con uno de los mensajes que nos han llegado en Talkback. Hola.
1: Hola Alfredo, buenas tardes. Mi artista favorita es Mariah Carey.
0: Justo.
1: Espero sacar un 100 y escuchando Mix FM, la mejor música.
0: Pues, ¿qué crees, mi querido Valentín? 100 puntos. Por supuesto que Mariah Carey, artista Mix y de esas que nos gustan muchísimo. Sí tuviste tus 100 puntos, ¿eh? ¿Quién más? Jorge Dual nos dice Michael Bolton, también 100 puntos. Maroon 5 dice Jaco. Y Hanita nos dice de Motley Crue. Ustedes dos también 100 puntos. Vamos con otro más, así rápido. Dice Gonzalo Vázquez, voy con Madness y su rola One Step Beyond. Saludos y buenas tardes, Gonzalo. 100 puntos. Y finalmente, Iván Argüelles con Michael Bolton, que ya habían dado antes, pero bueno, 50 puntos también son buenos. Oigan a todos ustedes, qué bien juegan Basta con nosotros aquí. Igual a través de Eje Radio, quienes envían su mensaje. Bueno, Basta del juego Basta. Aquí lo dejamos. 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Por ahora, pues bueno, nos quedamos aquí. Yo regreso porque vienen curiosidades en la siguiente hora. Uy, no, va a estar buenísimo. Soy Alfredo Paredes de 93.1 Mix, 80s, 90s y más.
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3: Buenas tardes, esta hora es de curiosidades, ok, nos vamos a estar sorprendiendo también a través del streaming de iHeartRadio, ya sabes, gratis en Estados Unidos y en todo México, nos estamos acompañando y vamos a hablar de Eric Clapton y el tema Tears in Heaven, más tarde estará sonando The Doors con Love Me Two Times, mucho que rascarle ese tema por cierto, y cerraremos la hora con She Will Be Loved de Maroon 5. De todas ellas estaremos buscando datos curiosos para que nos sorprendan. Arroba Alfredo en Mix en las redes sociales y también te tengo una invitación para la Ruta Mix que va a estar buenísimo. Bueno, sin más te doy la bienvenida, yo soy Alfredo Paredes, estamos en 93.1 Mix, 80s, 90s y más y gratis por iHeartRadio.

0: Y este es Eric Clapton, se llama Tears in Heaven de 93.1 Mix, 80s, 90s sin más. Igual en tu aplicación Eje Radio, soy Alfredo Paredes. Bueno, vamos con curiosidades de este tema. ¿Sabías que el coautor Will Jennings no quería escribir la letra de esta rola? Fíjate que Will Jennings, él coescribió esta canción con Eric Clapton, pero dudó mucho en participar, y es que le parecía demasiado personal, muy invasivo también escribir sobre la muerte del hijo de otro hombre. Al final, pues bueno, dijo que sí y ganó el Grammy, y por eso tenemos esta obra, ¿no?, que tiene Eric Clapton y también él, Will Jennings, pues llena, cargada de historia, pero también de su propio significado y del que se le fue dando a lo largo del tiempo hasta llegar al día de hoy. Además, fíjate que Eric Clapton por poquito y se vuelve un vitralista y no un músico. O sea, estudió diseño de vitrales en la universidad, pero lo expulsaron por poner más atención a la música que al arte. Aunque la música es arte, ¿verdad? Y bueno, a los 16 años ya andaba tocando en las calles de Kingston y el resto es historia. Ahí tienes curiosidades de Eric Clapton y también de este tema Tears in Heaven. Regreso porque vamos a estar hablando de The Doors y el tema Love Me Two Times. Y por cierto que no les he dicho quiénes ganaron. Boleto doble para la fiesta mix. Iván Mena y Julio César Salgado. Bueno, ustedes ya ganaron. Nada más hay que estar atentos para que les digan cómo pueden venir por su boleto. Les van a hacer una llamada telefónica o un mensaje, así que ahí lo tienen, ¿va? Bueno, soy Alfredo Paredes de 93.1 Mix, 80s, 90s y más, y también gratis en tu app de iHeartRadio.
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0: Y es de los Doors, el tema Love Me Two Times. Buenísimo este tema aquí en 93.1 Mix, 80s, 90s y más, y también en tu aplicación iHeart Radio. Bueno, soy Alfredo Paredes. Feliz tarde para ti. Y la 1:30, no se te vaya a hacer tarde. Te cuento curiosidades. Fíjate que en 1967 Robbie Krieger, que es el guitarrista, escribe esta canción en una hora junto con Light My Fire. Y bueno, Ray Manzarek le había dicho: oigan, vayan a casa y escriban. Y entonces Krieger regresó con dos himnos. No solamente fue escrito pues porque hacía falta, sino que de una vez el otro, que también fue un exitazo. Y bueno, además la letra habla de un soldado que se está despidiendo de su novia antes de ir a Vietnam. Era la época de la guerra de Vietnam, uno de esos desastres para Estados Unidos y para el mundo. Pero bueno, Ray Manzarek lo describe mejor. Dijo: el gran clásico blues rock de Robbie sobre la lujuria y la pérdida, así, o sobre orgasmos múltiples, no estoy seguro de cuál, eso es lo que ha dicho. Y bueno, pues ahí tienes curiosidades de Love Me Two Times de The Doors. Soy Alfredo Paredes. Regreso contigo porque estaremos hablando de Maroon 5, pero también para invitarte a la Ruta Mix. Uy, no va a estar bueno. Ya te cuento, pues, dónde, cuándo y a qué hora va a ser, ¿va? Soy Alfredo Paredes, 93.1 Mix, 80s, 90s y más, y gratis en el streaming de iHeartRadio.
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2: Barbara Streisand cancela participación en su homenaje en el Festival de Cine de Cannes debido a una lesión. Kylie Minogue confirma sus planes para la gira de su 40 aniversario en la música. Shakira gana el caso fiscal en España y una devolución de 64 millones de dólares. Documental sobre los últimos años del fallecido cantante de Iron Maiden, Paul Di'Anno, se estrenará el 9 de junio. Drake rompe récords de streaming en 2026 con el lanzamiento sorpresa de un triple álbum. YouTube graba segundo video en la Ciudad de México, ahora para la canción Silence en el Salón Los Ángeles.

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0: Es de Maroon 5, She Will Be Loved, 93.1 Mix, 80s, 90s y más. Y también en tu aplicación iHeartRadio. Ya sabes, gratis. Bueno, soy Alfredo Paredes. Vamos con algunas curiosidades. ¿Sabías que veintitantos años después la canción sigue sonando en bodas? Obvio, en funerales. En reuniones tristes. Pedas tristes son más bien. ¿Y por qué? Porque no habla de amor perfecto, habla de estar ahí aunque todo esté roto. Y eso sí, que envejeció muy bien. La verdad es un buen tema que lleva un buen mensaje. Ahí tienes curiosidades de She Will Be Loved de Maroon 5. Ahora, bueno, las dejamos a un lado. 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Bueno, yo regreso porque en la siguiente hora tenemos pelea de canciones. Va a estar bueno, ¿eh? Atentos también a través de iHeartRadio, donde quiera que estén. Soy Alfredo Paredes, te deseo pues un feliz martes en 93.1 Mix, 80s, 90s y más. 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
3: Bienvenidos, muy buenas tardes, saludándoles también a través del streaming de iHeartRadio. En esta hora tenemos pelea de canciones. De una vez, voy a presentarte a los contrincantes, porque una de las dos va a sonar antes de las 3 de la tarde y tú vas a decidir cuál, a través de mensajes de voz en Talkback, el micrófono, justamente ahí en iHeartRadio. Pues bueno, tenemos la opción número 1, aquí está. Este tema de Black Box se llama Strike It Up, es de 1990, este buen tema que quiere sonar hoy antes de las 3 de la tarde. Imagínate, Italo House, batería electrónica, pues una modelo que ni cantaba pero se veía increíble, eso sí, para prender el antro a las 2 de la mañana. Bueno, es Strike It Up de Black Box, opción 1. Pero no es la única que quiere sonar hoy antes de las 2, las 3 de la tarde. Tenemos en esta otra esquina In the Shadows de The Rasmus. Esta es del año 2003. Este es rock gótico de Finlandia. Es pura melancolía con guitarra distorsionada. Pues ya sabes, para cuando ya te peleaste con tu novio o tu novia, manejas ahí solo por cualquiera de las avenidas de Cancún. Ahí la avenida Cabano. ¿Cuál gana? ¿Cuál gana? Es mi pregunta. Esta es la opción 2 de Rasmus In the Shadows. Ahora te toca decidir a ti cuál de las dos suena antes de las 3 de la tarde. Te digo cómo hacerlo, ¿va? Bueno, resulta que hay que ir a la aplicación de iHeartRadio, ponerle a 93.1 Mix, picarle al micrófono y ya con tu voz me dices si apoyas a la primera o a la segunda. Yo te deseo toda la suerte del mundo. Apoya a tu favorita, no lo dejes al final. Soy Alfredo Paredes, saludándote también a través de iHeartRadio, aquí en 93.1 Mix, 80s, 90s y más.

0: Así era la música rebelde que sonaba en 1997 con Chumbawamba y el tema Top Thumping. Ahora, aquí en 93.1 Mix, 80s, 90s y más, y también en tu app de iHeartRadio. Bueno, espero que la hayas disfrutado. Soy Alfredo Paredes. Rod Stewart, 81 años, ¿sí? El de Maggie May, el de la melena rubia, el que corría los 100 metros planos en 18 segundos a los 79 años, acaba de decir que su gira por Reino Unido en 2027 podría ser la última. Pero ojo, él no tiene miedo y no se retira por viejo, se retira porque quiere. O sea, lleva 60 años en los escenarios con Jeff Beck, con Faces y además solito, ¿no? Y ha vendido más de 250 millones de discos y todavía tiene, pues, su cabello, ¿no? Que envidia. Además, dice que le quedan otros 15 años de vida y los va a disfrutar, pero ya no en estadios, tal vez yendo a estaciones de radio, según él mismo ha bromeado, ¿no? Ha bromeado, y así que si todavía no lo has visto en vivo, 2026 o 2027 podrían ser tus últimas oportunidades. Bueno, te paso este dato a través de redes sociales, @AlfredoElMix, chécalo, y vamos a ver pelea de canciones. Te recuerdo quiénes participan. Aquí está. La opción 1 es Black Box, se llama Strike It Up, de 1990, que ha recibido ya, pues, apoyo tuyo a través de mensajes de voz ahí en Talkback en iHeartRadio. Muy bien, muy bien. Strike It Up, opción 1 de Black Box. Tenemos también la opción número 2 en esta esquina, es The Rasmus y el tema In The Shadows, que también está recibiendo ya, pues, apoyo tuyo, ya sabes, a través de mensajes de voz. Vamos con un mensaje rápido de cada una. Hola, ¿quién anda?
1: ¿Qué tal, Alfredo? Buenas tardes, aquí saludándote. Yo apoyo a la número uno. Okay. Apoyo a la número uno. Vamos.
0: Muy bien, esta es la número uno que ha recibido ya tu apoyo. Y vamos con, a ver si hay uno acá para la dos. Ok, hola, ¿quién anda?
2: Hola, Alfredo. Sí, justo venimos aquí en la Cava y estamos circulando aquí en las calles de Cancún, así que apoyamos a The Rasmus.
0: Muy bien, listo, opción número 2, ya está el apoyo, ya ves, las dos llevan. ¿Cuánto lleva cada una? Bueno, eso lo vemos al regresar en un ratito, ¿ah? Después de que suene Scott McKenzie, allá en un ratito. Por ahora sigue votando por tu canción favorita, abre G Radio, ponle 93.1 Mix, dale toque al micrófono y me dices con tu voz, ¿apoyas a la primera o la segunda? Suerte, soy Alfredo Paredes en 93.1 Mix, 80s, 90s y más.
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0: Scott McKenzie sonando con San Francisco aquí en 93.1 Mix 80, 90 y más, y también en AG Radio. Vamos con el marcador de una vez de la pelea de canciones. No, bueno, esto se pone cada vez mejor, cada vez mejor. Vamos con vamos a ver, es la opción número uno, fíjate. Strike It Up de Black Box. Hola, ¿quién anda?
1: Alfredo Paredes, buenas tardes, soy Gonzalo Vázquez, pelea de canciones, y pues yo voy con la opción número uno.
0: Ok.
1: Saludos, buenas tardes.
0: Gracias, mi querido Gonzalo Vázquez, va cerradísima, esta canción lleva 8, nada más y nada menos, Strike It Up de Black Box. Ahora vamos con la segunda, este tema de The Rasmus, que es In The Shadows, que bueno, vamos a ver este tema. Hola, ¿quién anda?
2: Buenas tardes, Alfred, buenas tardes, opción número 2, saludos, gracias.
0: Gracias, mira, te anda sonando el Didi ahí, ¿o qué es eso? Bueno, con cuidado al manejar, mi querido Abel López, pues sí, tu canción, ¿qué crees? También lleva 8. No, esto se está poniendo bien difícil, la verdad es que, pues bueno, a seguirle dando, ok, ¿cómo hacerlo? Lánzate a Radio, ponle 93.1 Mix, pícale al micrófono y con tu voz me dices si apoyas a la primera o a la segunda. Hola, ¿quién anda?
3: Hola, ¿qué tal? Buenas tardes, magistrado del rock.
0: Ándele.
3: Esta vez vamos a apoyar a la número uno.
0: Gracias.
3: Gracias, buenas tardes.
0: Gracias, Iván Escalona. Pues bueno, ya ves la uno y ahora vamos, otro mensaje. Hola.
4: Hola, hola, buenas tardes, Alfredo Paredes. Hoy vamos a votar por la número uno.
0: Ok.
4: Se me hace que esa va a ser la ganadora del día de hoy.
0: Pues a mí se me hace que buenas quién sabe, tardes, porque la dos también lleva 8 votos, así que pues vamos a seguirle dando, que van a seguirle dando. Ustedes sabrán cuál gana, la campana nos lo dice al regresar. Soy Alfredo Paredes, 93.1 Mix, 80s, 90s y más.
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2: Hola Alfredo, buenas tardes. Yo apoyo esta vez a Derrasmus.

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2: Buenas tardes, mi estimado Alfredo. Creo que en esta ocasión nos vamos a ir por la 2. Esperemos que gane la 2. Excelente tarde para todos.

0: Canción ganadora en la pelea de canciones, arrasó, terminó con 14, imagínate 14 a su favor. Bueno, gracias a quienes participaron enviando su mensaje de voz en Talkback allí en iHeartRadio, donde estamos sonando, para que esta canción sonara antes de las 3 de la tarde. La otra, pues mira, se quedó con 12, así que ni tan atrás. Estuvo increíble, esta pelea de canciones. Bueno, ahora, soy Alfredo Paredes, aquí en 93.1 Mix, 80s, 90s, y más no me quiero ir sin antes invitarles a la fiesta Mix Black and White. Buenísimo, se va a poner 30 años de Mix en este 2026. A lo largo del año hemos estado celebrando de formas diferentes, y en este mes de junio que viene, toca fiesta Mix Black and White. El dress code, blanco y negro, ya sabes, ármate tu look, tu outfit de blanco y negro. Jueves 4 de junio, 8 de la noche, el lugar es Under, está en el Boulevard Kukulcán, kilómetro 12.7, en la zona hotelera. En esta noche vamos a estar bailando, disfrutando de la música mezclada de DJ Jarak, va a estar increíble, habrá sorpresas, va a estar bueno. Y bueno, para participar por tu acceso doble, ya te lo estaremos diciendo al aire, ya con mis compañeras, Franz Borjas, Emma Colina, hasta en las noticias con Carlos Mendieta y todo el equipo. Así que no se me despeguen de aquí de 93.1 Mix, 80s, 90s y más. Recuerden que la fiesta Mix Black and White es con identificación oficial, porque es para mayores de edad y el cupo es limitado, así que no lo vayan a dejar al último. Y bueno, como siempre, el aplauso es para ti. Muchas gracias por tu compañía en estas 4 horas. Te invito a quedarte con Franz Borjas. En punto de las 3 llega contigo. Luego a las 6, panorama informativo. Y a las 7, Emma Colín, para cerrar este día con broche de oro. Yo te deseo un feliz martes y te invito a que nos acompañemos mañana a las 11 de la mañana aquí en 93.1 Mix, 80s, 90s y más. Excelente martes para ti. Yo soy Alfredo Paredes. Adiós.
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3: Bueno, ya estamos iniciando tu tarde, así es, en tu estación favorita, 93.1 Mix. También tienes la oportunidad de sumarte a este espacio en la aplicación, es gratis. Descarga iHeartRadio para que te ganes o participes por dos accesos dobles. Se van hoy para la fiesta Mix, que será el 4 de junio. Queda poco tiempo, así que es momento de que participes, te animes y demás. Vamos a tener plática de música. Tenemos música continua más adelante. Por supuesto, la trivia, que nunca nos falta. Viene esta rolita y con esto iniciamos. Es Boys Tan Gown. En 93.1 Mix, 80s, 90s y más. En redes estoy como @FranzelMix para que allá nos saludemos también. Y por supuesto en iHeartRadio, descarga la aplicación, es gratis.

0: Bueno, esto fue Mojo, se llama Lady, que le vino a poner acá el toque del viernes entre semana. Digo, apenas es martes, pero como si fuera viernes, porque esta canción, al menos a mí, me prende un buen. Tenemos por acá también Can't Take My Eyes Off You, la rolita con la que iniciamos tu tarde 93.1 Mix, 80s, 90s y más. Yo soy Franz Borjas, muy feliz de poderte acompañar cuando son las 3:13, 31 grados hasta el momento en la ciudad de Cancún. Si estás fuera de la ciudad, compártenos dónde andas y cómo nos escuchas, seguramente con iHeartRadio. Oigan, ¿alguien de ustedes se preguntó en algún momento? Yo creo que nadie, la verdad. ¿Quién lo diría? El poder de Grayskull tendría el sonido de Queen, y ahí te va, porque resulta y resalta que, de hecho, esto ya se había como dicho a voces, no de manera oficial, pero que el gran guitarrista de Queen, Brian May, este gran guitarrista, oficialmente ya dijo que va a colaborar en la nueva película live action, pues, de He-Man, y obvio, no va a ser cualquier participación, le va a poner todo su toque a la banda sonora de la película en live action, que se llama Masters of the Universe. Pues le va a aportar todo su inconfundible sonido a esta película. Obviamente su guitarra icónica, la Red Special, es lo que usará como instrumento, al parecer. Y va a trabajar, esto ya lo nuevo que trasciende de esta noticia, junto a un compositor que se llama Daniel Pemberton, y también con un director que es Travis Knight. Esto para crear, pues, la música que debe de ser muy épica para que esté al nivel del poder de este personaje que muchos aman, el señorón He-Man, tal cual, ¿no? Ahora, Brian May asegura que sí, que su guitarra va a estar presente por toda la película, lo que apunta a una banda sonora, pues, muy a su estilo, un rockcito bastante limpio, muy poderoso, muy ochentero, para revivir aquella nostalgia, pues, de muchos de ustedes. La película, ya como dato agregado de cine, llegará en junio del 2026. Ya no falta tanto, así que van a poder ver a grandes actores. Por ejemplo, está Jared Leto como Skeletor. A ver qué tal le va, porque la verdad es que es un personajazo. También es buen actor. Yo creo que lo hará perfectamente. Pero bueno, los detalles se van a redes sociales. Allá nos encontramos y nos saludamos. Estoy como @francesmix. El primer saludo, como es de costumbre, se va en esta ocasión por Instagram para Monterrey. Monterrey, saludos a Lee, que fue la primerita en levantar la mano por allá. Acá en Facebook voy viendo poco a poquito. Ya regreso con más saludos y obviamente más música. Tiffany se va sumando, Nirvana, Ava, y tenemos un poco más hasta Lady Gaga, que seguro cerrará con el momento 2000ero. Ya vengo contigo, son las 3:15, 93.1 Mix, 80s, 90s y más.
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0: Bueno, tenía que fondear esta noticia con algo de Black Sabbath, sin duda alguna, para entrar también como en tema de lo que acontecerá próximamente. Yo soy Franz Borjas, te acompaño 93.1 Mix, 80, 90 y más, y desde la aplicación iHeartRadio para que vengas por acá y le entres a las dinámicas, también a las trivias más tardecito. El saludo que de hecho me quedó por acá pendiente, se va para quién será este saludo. Para René, vamos a mandarle un saludo a René, que bien que se lo ha ganado. Está súper pendiente René de las 3 de martes, bien, con esos comentarios sobre las noticias que vamos dando poco a poco. Hace un momento platicábamos de Brian May con He-Man, que le va a entrar en la banda sonora de esa película. Y ahora te voy a platicar qué onda con la historia de amor de Ozzy y Sharon Osbourne, que van a tener su propia película biográfica. Se están sumando a una larga lista de películas que estamos esperando los amantes de la música. ¿Va a ser bien intensa como su vida? Yo creo que sí. Este proyecto pues ya es algo oficial. Sigue avanzando. El hijo de la pareja, Jack Osbourne, ya lo confirmó, él mismo dijo que la película sí o sí se va a hacer y que el guión ya está completamente terminado. Esta cinta será producida por Sony Pictures, que fueron los que levantaron la mano y los ganones, porque creo que la van a vender perfectamente, y va a contar con un guión de Lee Hall, el mismísimo detrás de Rocketman. Apúntenla ya con esa gran película de Elton John. Entonces, pues yo creo que vamos a tener una historia súper profunda, bien emocional, y aquí lo más interesante, esta no será la típica biográfica del rock, es lo que dijeron. La película en sí se va a centrar principalmente en la relación entre Ozzy y Sharon, y pues la van a considerar en una de las historias más intensas, porque también fue muy intensa, fue caótica, por supuesto, pero bastante duradera en el mundo de la música. Pues ya saben, rock and roll baby, ¿no? Un poquito de amor, excesos y hasta supervivencia por parte de los dos, yo creo. Pero bueno, les voy a compartir un poquito de esta historia y sobre todo la noticia ya completa ahí desde redes sociales, en donde veo que levanta la mano Santiago Ramírez también para sus saludos de martes en el 93.1 Mix, 80s, 90s y más. Yo soy Franz Borjas, ya regreso.
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1: Barbra Streisand cancela participación en su homenaje en el Festival de Cine de Cannes debido a una lesión. Kylie Minogue confirma sus planes para la gira de su 40 aniversario en la música. Shakira gana el caso fiscal en España y una devolución de 64 millones de dólares. Documental sobre los últimos años del fallecido cantante de Iron Maiden, Paul Di'Anno, se estrenará el 9 de junio. Drake rompe récords de streaming en 2026 con el lanzamiento sorpresa de un triple álbum. YouTube graba segundo video en la Ciudad de México, ahora para la canción Silence en el Salón Los Ángeles.

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0: Sí, fue el momento 2000ero, 2009, el año exactito cuando llegó Lady Gaga con su Bad Romance. Ya bailándola por acá en el 93.1 Mix, 80s, 90s y más. Yo soy Franz Borjas, tu locutora de confianza. Y recuerda que también nos unimos desde la aplicación iHeartRadio. Tienes el talkback para que te cueles a esta cabina, me ayudes a conducir el espacio. Los saludos se van para Pati Velasco. Uriel ya levantó la mano ahí en redes. Y mi queridísima Liz, de igual forma. A ver, oigan, piensen en una lista de las mejores series animadas. 5. Vamos a poner 5. Ese es el número. ¿Cuáles serían las 5 mejores para ustedes? En lo que las van acomodando a sus favoritas. Y vayan calificando. Por ejemplo, en la música, tal, check. En los dibujos o técnica de dibujo, check. En la historia, tal. ¿Cuántas temporadas se aventaron? Tal. Y así más o menos vayan formando su listado de 5. Es una lista bastante corta. Y en lo que le piensan, les cuento que los Simpson fueron considerados el mejor dibujo animado de todos los tiempos. Esto fue en distintos rankings y listados internacionales como el de la revista TV Guide. Y la icónica Familia Amarilla pues ahora se coloca justo en el puesto número 1 como la mejor caricatura en la historia de la televisión. O sea, no es cualquier cosa, ¿eh? A ver, vamos a echarle un ojito por acá a quienes dejó atrás. Uy, caricaturas de Hanna-Barbera, que también tiene añísimos. Los Picapiedras se quedaron atrás. Los Looney Tunes también. Scooby-Doo se quedó atrás. Y Bob Esponja, al menos en estos 5 puntos. ¿Cómo ven? Yo la verdad quiero saber ustedes cuáles expondrían en estos 5 posiciones. Lo platicamos, ¿les parece? Al regresar, porque tenemos música continua y me parece que es un muy buen tema para echar cotorreo, pues de martes. Yo soy Franz Borjas, regreso contigo en el 93.1 Mix, 80s, 90s y más.
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3: ¡Vámonos! Tenemos el momento de música continua, ya las 4:03 por acá en la ciudad de Cancún. Si estás fuera, compártenos dónde nos estás escuchando, seguramente desde la aplicación iHeartRadio. Ahí tienes el talkback para que nos mandes tus saludos. Cuélate esta cabina, ayúdame a conducir este espacio. Platícame qué canción quieres escuchar, cómo andas de vibra, cómo te va pintando este martes. Ya, 19 de mayo, 4:04. Vámonos, pues. El saludo, claramente tenemos un saludo y muy especial porque este, miren, pareciera que lo estoy empaquetando cuidadosamente, le pongo frágil, se va empaquetadito hasta la Ciudad de México con Juan, Jackie y mi Pagui, que te mando un beso, Pagui, día de oficina, ¿verdad? ¡Qué padrísimo! Es que aquellas personas que están acostumbrados o acostumbradas a hacer home office, de pronto cuando les toca ir a la oficina, a algunos les late y algunos dicen, ay, pues bueno, ya que, ay, para que se oren tantito. Les mando un abrazo hasta allá. Y tenemos hoy martes historias musicales detrás de estas rolitas que vamos a estar escuchando, ¿sale? También nos puedes compartir, hace un momento platicábamos de series animadas. Tus 5 mejores, ¿cuáles serían? Yo estoy pensando en varias, pero que pues fueron parte de mi infancia. Pondría Arnold, pondría también... Ah, es que Arnold tiene una banda sonora exquisita, me gusta mucho. Pondría Rocket Power, me encantaba Rocket Power, qué bonito, qué otra veía muchísimo. Los Supersónicos me gustaba por la parte futurista. Y llevo 3 y me faltan 2. Le voy a ir pensando porque es momento de la música. All the Love in the World, ya sonando con The Outfield en 93.1 Mix, 80s, 90s y más. Yo soy Franz Borges, tu locutora de confianza. Únete desde iHeartRadio.

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Ahí estuvo el momento musical de George Michael con Fade, aquí en 93.1 Mix, 80s, 90s y más. Yo soy Franz Borjas, tu locutora de confianza. También te acompaño y espero que tú también lo hagas conmigo. Ahí desde iHeartRadio te puedes colar a este espacio. Y nos vamos con la primera historia musical después de haber escuchado este gran éxito de los 80. Fue Fade, el gran golpe solista, así me gustaría llamarlo, de George Michael, cuando en el 87, pues fue prácticamente la declaración de independencia, dijo, este soy yo. La grabó casi todos los instrumentos, se los aventó él solo, incluyendo este famoso riff de guitarra que suena muy, muy rockabilly. La verdad, algo sencillito, algo bien, pero pues sorprendió. Él no era guitarrista principal, ¿eh? Eso es bien importante subrayar, pero buscaba un sonido pues así, crudo, casi como demo, y decidió dejarlo así. Pues bueno, ahí definió el estilo, el track que lo mandaba pues ya como solista al mundo musical, y todos sabemos que le fue perfectamente. Y ahora nos vamos a ir con... Uy, esta canción, miren, permítanme decirles, es una cosa deliciosa. Sí, esta canción pues que vamos a escuchar es de Yuzu Endure, 7 Seconds. Pues no sé ustedes qué opinan, para mí es una joya que va pues con pocos detalles conocidos, porque cuando escuchas esta canción para mí parece, o que trae este tono minimalista, es muy muy sencilla, posiblemente al oído, pero totalmente intencional esto. De hecho, la canción fue construida con algunos silencios, unos espacios que él mismo decidió que tenía que tener. Obviamente el productor aquí entra también, Hooper. Él pidió que no sobrecargaran la canción para que entonces la emoción fuera lo principal, con la voz, por supuesto, de este cantante inglés, francés y también Wolof. Vámonos a escuchar esta canción que ya viene sonando desde los 90s, 1994 llegaba esta canción que suena así. ¿Sí? Una cosa deliciosa, no me van a dejar mentir. Más adelante regresamos con algo de Goo Goo Dolls, Journey y más rolitas para este martes en el 93.1 Mix, 80s, 90s y más. Yo soy Franz Borjas.

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0: Híjole, ¿cuántos de nosotros lloramos con esta canción en algún momento donde nos rompieron el corazón y andamos? Pues con el corazón hecho así, mazapán hecho boronita al fondo de la mochila. Así andamos escuchando Goo Goo Dolls con Iris. Esta canción fue de 1998, dato interesante en el mundo musical. Y bueno, ya como dato o historia musical, fíjense que no, como muchas otras canciones, cabe destacar, no fue escrita para el disco de la banda en realidad. Fue hecha específicamente para una peli que se llama City of Angels de 1998, sí, donde se ve a Nicolas Cage y Meg Ryan, ellos dos en esta película, y el vocalista Johnny estaba bien bloqueadísimo creativamente, no sabía qué escribir, y cuando lee el guión de la película es cuando nace pues esta canción que acabamos de escuchar aquí en el 93.1 Mix. Ahora nos vamos con participaciones, tenemos mucho que leer. Aquí desde redes sociales, por cierto, estoy como @FranzenMix. El mejor dibujo animado de todos los tiempos. Yo les decía que se hicieran una lista de 5 por aquella noticia que llega sobre los Simpson, que fueron elegidos en un ranking mundial como la animación, o sí, justo la serie animada número 1, pero yo quiero saber cuáles son las tuyas. Así que vamos a escuchar por acá, hello, ¿quién está? Hola.
1: Hola, buenas tardes, mi querida Franz. Las 5 Hola. Series animadas son Dragon Ball Z,
0: okay.
1: Caballeros del Zodiaco, Los Picapiedra, Don Gato.
0: Y
1: Tom y Jerry.
0: Tom y Jerry, ahí
1: Buenas
0: está.
1: Tardes, gracias. Ay, mi nombre es Efren.
0: ¡Ay, mi nombre! ¡Ay, mi dedo! ¡Ay, qué risa! Efren, te mando un abrazo. Muchas gracias. Ya me iba a aventar a cagar un estilo de meme. Pero bueno, te mando un abrazote. Vamos a leer unos más. ¡Ay, mi chicle! ¡Ay, ay, ay! Manuel Sánchez, ¿cómo estás? Vamos a leer algunos comentarios sobre las mejores series animadas. Nico me dice Pink Panther. Uy, la Pantera Rosa ha sido mencionada varias veces. Delio Moguel me dice también la Pantera Rosa y su intro es el mejor. Ay, esta canción, por cierto, de la Pantera Rosa fue originalmente una rola que crearon para los créditos de una película bien sesentera. The Pink Panther Theme estuvo varias semanas, más de 30 semanas me parece consecutivas, en la lista de los más vendidos en Estados Unidos y hasta ganó pues premios Grammys y todo el rollo, una de las canciones más emblemáticas pues de personajes animados. Ya obviamente después la Pantera Rosa la llevan como una serie animada, tan importante fue para esa película que era además de live action que destacó, así nació la Pantera Rosa. Luis DJ dice, yo soy Mix, mis mejores series animadas, Tom y Jerry, Don Gato y su pandilla, Scooby-Doo, Mazinger Z y Thundercats. Tenemos uno más, Javier Sagredo me dice, Cascarrabias y la Pantera Rosa nuevamente. Voy leyendo por acá, los Rugrats, este es de mi generación, es de las mías. Ahí estoy leyendo Sangre Noventera. ¿Qué más? Arnold, por supuesto. Yo también creo que Arnold es de las mejores. Delio, la Pantera Rosa, dice que también el intro es el mejor. Saluditos. Ahí vamos, poco a poco. Bueno, yo voy por otra rolita. Póngale un montón de atención a esta canción que es buenísima. Es Journey. Y con esta vibra que contagia, Don't Stop Believing, no te tengas nunca, no dejes de creer. Vamos a escuchar esta canción que se escucha en el 93.1 Mix, 80s, 90s y más.

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0: ¡Qué momento, qué momentazo con Pearl Jam y esta rolita noventera 1991, específicamente con el año del grunge, y que además una de las bandas que nació ahí en la cuna del grunge, pues fue esta, sin duda alguna, Even Flow, ya por acá en Seattle. Me refería al lugar, a la cuna del grunge. Bueno, pues vamos a regresar ahora sí con el dato que muchos estaban esperando, el momento de poderse ganar un acceso doble para la fiesta mix que viene con temática de Black and White. Ahora sí, Michelle, Jenny, Roberto, Juan Carlos, Mata, Lupis también, que querían acceso para la fiesta mix. Edith también desde ayer, Lili, todos aquellos que me han dicho, Franz, yo quiero. Este es el momento donde le tienen que entrar a la aplicación iHeartRadio para que participen por su acceso doble. Y la pregunta es súper sencilla. ¿Cuál fue la canción que sonó antes de Pearl Jam? Antes de Pearl Jam. Incluso hasta la presenté con un montón de emoción porque me gusta un montón. Bueno, ahí la dejo, Los mejores mensajes que vayan llegando, ya está abierto. Sí, ya está abierto Talkback en iHeartRadio. Descarguen la aplicación, es súper fácil, es gratis, es gratuita. Oigan, y por cierto, de pronto veo ahí en redes sociales, ¡ay, cómprate los boletos! ¿Para qué los andas pidiendo? Son gratis, esos boletos no se venden, por favor. Ojito con eso, que no les vendan los boletos de la fiesta mix. ¿Cuándo va a ser? El 4 de junio a las 8 de la noche, para que lo tengan en mente, ¿va? Bueno, ahí les dejo la tarea. Y lo que acontecerá el día de mañana es otra cuestión. Pónganse bien atentos y bien truchas. Mañana miércoles 20 de mayo, chulada de día. Chulada de día 20 de mayo. Mañana a las 11 de la mañana, Emma Colín te va a estar esperando en el estacionamiento del Soriana, que está ubicado justo en la avenida Cabán con avenida Andrés Quintana Roo. Asiste, ahí van a estar regalando la calcomanía oficial de Mix FM que está foleada, con la que vas a poder participar para próximas dinámicas. Además, vas a poderte ganar algunos de los promocionales de Mix FM, juegos, promociones, sorpresas a quienes ya tengan la calcomanía de Mix FM pegada en su coche. Regreso, tenemos trivia de martes aquí en Mix.
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2: Buenísimo, 5:04. Es momento de poner a prueba la suerte o el conocimiento. Hoy tenemos categoría de música. Sí, en la trivia del día. Recuerda que las trivias son de lunes a viernes. Justo en este momento de la tarde es cuando pues nos ganamos un dato curioso más. Ahí a la mente lo que ya está sonando es Ben y King. Se llama Stand By Me. Son las 5:04 y regreso con la pregunta de esta tarde. De la trivia del día. Yo soy Franz Borjas. Conéctate también desde iHeartRadio.

0: Bueno, ahí estuvo esta rolita de NSYNC, Bye Bye Bye. Anterior a esto, Ben E. King. Y ya estamos listos con los nombres de las personas que se ganaron el acceso doble a la fiesta mix de esta tarde, que todavía tenemos muchos más. Por favor, hay que ser pacientes, pero también hay que seguir participando. Está Alfredo Paredes en la mañana, estoy yo por las tardes, y en las noches está Emma Colín, ¿ok? Para que... ¡Ah! También Panorama, ya también está regalando Panorama Informativo acceso a la fiesta mix para que ustedes pues se cuelen por acá a través del iHeartRadio. Vamos a escuchar una de las voces que ya se lleva este pase doble a la fiesta mix. Y yo les hice una pregunta para que entonces quedara más claro aún. A ver, ¿qué canción escuchamos hace un momento en el bloque de música continua antes de cerrar ya con Pearl Jam? Aquí anda alguien, hello.
1: Hola Franks, buenas tardes. Mix es parte de mi vida. Y la canción que pusiste hace un momento fue de Journey, Don't Stop Believing.
0: Muy bien.
1: Saludos, y quieran mi pase, por favor, por favor, por favor. Quiero ir a la fiesta Black and White. Saludos de Ricardo Morales.
0: Ricardo Morales, ya tienes tu acceso a la fiesta mix y otro más. Y aquí nada más vamos a mencionar el nombrecito porque andamos a prisas. Michelle, ¿cierto? Produ, Michelle sería... Michelle Hernández Michelle, me están pasando el nombre por acá. Otro ganador que se va a la lista de quienes hasta el momento tenemos para la fiesta mix. Bueno, ahora sí nos vamos con la trivia de esta tarde, categoría musical. Y nos vamos porque esta trivia está bien interesante y va con relación a la banda Iron Maiden. Ustedes saben que Iron Maiden es una banda ya de bastante trayectoria musical y que además pues se ha enfocado, se ha inspirado incluso en libros o en literatura para hacer su música. Así que ahí va la pregunta en torno a esta onda. ¿Qué famosa obra literaria inspiró la canción The Rime of the Ancient Mariner de Iron Maiden, que incluso se estudia en universidades? Ese dato es importantísimo. Inciso A, Drácula de Bram Stoker. Inciso B, The Raven de Edgar Allan Poe. O inciso C, The Rime of the Ancient Mariner, que era de Samuel Taylor. O tenemos una más, que es Moby Dick, de Herman Melville. Obviamente no se vayan por lo obvio. Ahí les voy a dejar el dato a través de Facebook en @francesmix. Yo regreso contigo y tenemos más música para acompañarnos como siempre cada martes. Tenemos esta trivia con categoría musical 5:14. 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

0: Pues Dream On, esta canción de Aerosmith, aquí en 93.1 Mix, 80s, 90s y más. Mi nombre es Franz Borjas, yo soy tu doctora de confianza y también me puedes escuchar en iHeartRadio. Hoy estamos hablando de Iron Maiden y es una cosa preciosa esta canción de la que hablamos para la trivia del día, que por cierto esta rola dura casi 14 minutos y la convierte en una de las canciones más extensas, muy ambiciosa, tiene unos cambios de ritmo muy interesantes y tiene partes narrativas, vaya, ¿no? Eso también es importante mencionar. Hay un segmento bastante oscuro que recrea esta desesperación de un marinero en alta mar. Hablamos de The Rime of the Ancient Mariner, una de sus canciones, como te decía, más extensas y que además se estudia en universidades. De aquí nos vamos a la pregunta de la trivia. Sí, hoy me puse en modo maestra regañona, ¿verdad? Está bien difícil, Franz. ¿Qué autor escribió la obra en la que se inspiró la canción The Rime of the Ancient Mariner de Iron Maiden? Bueno, vamos a ver. Aquí en redes ya les dejé el dato. Les dejé la trivia posteada. Inciso A, Bram Stoker. Inciso B, Edgar Allan Poe. Inciso C, Samuel Taylor. O inciso D, Herman Melville. Bueno, tienes cuatro opciones. Ya te compartí muchísimo contexto de esta canción de Iron Maiden, que es la favorita de muchos, sobre todo de universitarios que después de estudiarla ahí en sus universidades, pues ya la pueden resignificar y darle muchísimo más valor. Regreso contigo en 93.1 Mix, 80s, 90s y más, 5:33. Soy Franz Borjas, únete en iHeartRadio.
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1: Barbra Streisand cancela participación en su homenaje en el Festival de Cine de Cannes debido a una lesión. Kylie Minogue confirma sus planes para la gira de su 40 aniversario en la música. Shakira gana el caso fiscal en España y una devolución de 64 millones de dólares. Documental sobre los últimos años del fallecido cantante de Iron Maiden, Paul Di'Anno, se estrenará el 9 de junio. Drake rompe récords de streaming en 2026 con el lanzamiento sorpresa de un triple álbum. YouTube graba segundo video en la Ciudad de México, ahora para la canción Silence en el Salón Los Ángeles.

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0: fue Madonna con esa canción que se llama Hang Up en 93.1 Mix, 80s, 90s y más, 5:49, y después de haber escuchado Madonna. ¿Qué tal si escuchamos? Digo, es que esta conexión Madonna y luego vamos a Iron Maiden, pues vamos a ver qué tal. Y es que la trivia de esta tarde en Mix, pues fue precisamente recordando uno de los temas más extensos de Iron Maiden, justo con esa canción que se llama The Rime of the Ancient Mariner. Vamos a escuchar un pedacito. Ahí está. The Rime of the Ancient Mariner. Bueno, esta canción de Iron Maiden que estudian en algunas universidades por cómo moderniza, cómo acorta y cómo maneja el texto del autor. Pues de una manera que muchos dicen que incluso puede que mejore el texto, y ahí es donde nace el debate sobre si Iron Maiden realmente eliminó o no el tema cristiano o simplemente lo dejó pues entre líneas. Y esta, mis amigos, es una de las muestras de todas las conexiones que existen en la música, pues del heavy metal con la literatura. Tan solo un ejemplo, Bueno, y antes de mencionar a quienes se llevaron la estrellita en la frente, quiero mandar saludotes allá desde Instagram. Nati, muchas gracias por estar escuchando muy atenta. Y la estrellita en la frente, uy, hay varias estrellitas en la frente, lo cual es buenísimo. Quiero mencionar a Poncho Reyes, que listos para verlos en la Ciudad de México. Iván Escalona también dejando su respuesta. Luis Goss. Davo, que se pues Davo, te llevaste el globo, Davo. Pati se llevó estrellita, José Luis también se llevó estrellita, y la verdad es que han estado bastante bien las respuestas por acá. Bueno, con este dato nos vamos entonces a lo que sigue, que es el evento de Mix FM, que varios de ustedes están pues ya ansiosos por saber qué onda con los pases. Si no les han mandado el mensajito a través de WhatsApp, hay que ser pacientes, por favor, ¿va? Y si todavía no lo ganan, hay siempre oportunidades. Hoy tenemos un acceso doble en Panorama Informativo con Carlos Mendieta y con María José Castillo. Ya en unos minutitos empezamos. Y a las 7 de la noche, Emma Colín estará contigo para el tour nocturno. Ella tiene dos pases dobles para ti, ¿ok? Dicho esto, nos lanzamos a toda la información en general de la fiesta Mix, que será, te recuerdo, y en caso de que todavía no lo sepas, será el día jueves 4 de junio a las 8 de la noche. Tiene temática black and white, es para mayores de edad, tenemos cupo limitado para esta fiesta Mix 2026, 30 años de Mix FM, y será en el lugar Under, ahí en la zona hotelera, kilómetro 12.7, con la mejor música mezclada por DJ Jarak. Dicho esto, ahora sí me despido, yo soy Franz Borjas, besitos, abrazos, cuídate mucho, bye bye.
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0: Hola, ¿qué tal? Muy buenas tardes. Bienvenidos a Panorama Informativo Cancún. Información que sirve. Soy Carlos Mendieta. Muchísimas gracias por estar con nosotros este martes. Hoy es martes, ¿verdad? Martes, sí. Que te quiero martes. Qué rico.
1: Martes.
0: Iniciando la semana prácticamente.
1: Muy martes.
0: Espero que estén, es muy martes, por cierto. Martes. De Marte, el planeta.
1: El país.
0: El planeta Marte. No, yo nunca iba a decir el país, yo decía el planeta. Me tienes muy mala fe, Majo. Me queda claro. El planeta Marte. Pero bueno, 6:00 p.m, ya con 2 minutos iniciamos puntuales. Martes 19 de mayo está conmigo Majo Castillo, nuestra productora, que no pierde la costumbre. ¿Cómo estás, Majo?
1: Hola, muy bien, buenas tardes, feliz martes.
0: Y Franz Borjas, tu locutora de confianza. La venías escuchando hace unos momentitos, está con nosotros en los controles también, aquí en Panorama.
2: Bienvenidos a su cabina y a su programa.
0: Muchísimas gracias. Vamos a iniciar con la información, tenemos mucho que platicar. Antes te recuerdo que estamos en el 93.1 de tu frecuencia modulada, en el 580 de AM, también por si quieres escuchar la radio a través de la AM. Por otra parte te platico que estamos en el www.mix931.mx, en esa página para que nos escuches, o puedes descargar iHeartRadio en tu celular y ahí tienes el TalkBack, que es la herramienta con la que te puedes comunicar con nosotros y platicarnos lo que tú quieras. Este es tu espacio y para nosotros es una chulada que te comuniques con nosotros. Vamos a iniciar. Semarnat niega permiso al proyecto Perfect Day de Royal Caribbean en Mahahual por riesgo ambiental, así literal, y es que ha habido hasta protestas, ¿no? En todo México. A mí me ha llamado la atención, por ejemplo, que incluso muchos youtubers están hablando del tema, o sea, se ve que ha habido esa campaña, puedes decir, para concientizar, para los que son ecologistas y para los que no ven mal el proyecto, pues una campaña que desprestigia a un proyecto, ¿no? O sea, depende cómo lo quieras ver tú o cuál sea tu concepción de la realidad. Vamos a escuchar la nota.
3: Buenas tardes a todos los medios de comunicación. Bueno, me permito informarles que no se va a aprobar el proyecto de Perfect Day de Royal Caribbean. ¡Bravo! Bueno, conste que se llevan la primicia. Sabemos que la empresa está también buscando desistirse del propio proyecto, pero nosotros, como Semarnat, no lo vamos a aprobar.
0: Pues ahí está, controversial. Bueno, no controversial lo que está pasando, porque ya cuando una autoridad toma la determinación, en este caso la Secretaría de Medio Ambiente y Recursos Naturales, que es la encargada, y dice no se va a llevar a cabo, es porque todos sabemos o tenemos esa esperanza de que es porque realmente están viendo que no es viable y que va a haber un impacto más allá de lo que se puede permitir un ecosistema ya a las alturas del daño que tienen los ecosistemas en el Caribe mexicano, ¿no? ¿Por qué digo? Porque cualquier cosa tiene un impacto. Si tú pones una palapita, por mucho que esta palapita sea muy amigable a la naturaleza, con un baño ecológico y lo que gustes y mandes, y sea una ecocabaña, como le llaman ahora a las palapitas, siempre hay un impacto al medio ambiente, porque tienes que talar, porque tienes que chapear, porque el ser humano va a vivir en una zona o va a trabajar en una zona y va a haber un impacto. Ahora, las autoridades están para ver que ese impacto sea un impacto no tan profundo en la naturaleza, que pueda traer mayores perjuicios que beneficios. O sea, costo-beneficio. O sea, un beneficio mucho mayor a lo que le puede impactar a la naturaleza.
1: O que haya programas de resarcimiento del daño provocado. Que sean equiparables.
0: Que sean equiparables. Entonces, cuando la Semarnat dice no, es porque se está comprobando que sí afectaba más. O eso es lo que nosotros esperamos. Ahora, yo no quiero que se saquen de onda las personas que son pro ecología. A lo que yo digo es que aquí hay dos perspectivas. Yo he platicado con mucha gente que dice, Carlos, es que también necesitamos chamba. Y Carlos, también el sur de Quintana Roo necesita actividades económicas, y un proyecto como Perfect Day Mahahual, que iba a ser muy grande, iba a tener una derrama importante para las poblaciones. Es decir, Entonces, pues también es una parte a tomar en cuenta, ¿no? Pero bueno, la Secretaría de Medio Ambiente bloqueó el desarrollo del parque acuático para proteger el sistema arrecifal mesoamericano. La titular de la dependencia, Alicia Bárcenas, anunció que el proyecto Perfect Day, impulsado por Royal Caribbean, en la localidad de Mahahual, en el sur de Quintana Roo, no recibirá la autorización de impacto ambiental. La funcionaria señaló que el sitio alberga unos arrecifes de coral, los más importantes de América, y exhortó a la naviera a buscar otro lugar en México para desarrollar su propuesta.
1: Y fíjate que este proyecto enfrentó denuncias por irregularidades, conflictos de interés y presunta fragmentación del expediente ambiental. Organizaciones como Defendiendo el Derecho a un Medio Ambiente Sano denunciaron cambios de uso de suelo aprobados de forma acelerada por el Ayuntamiento de Otompe Blanco en su momento, eso fue el año pasado, presuntamente en contravención a la Ley de Asentamientos Humanos de Quintana Roo. Además, se señaló un posible conflicto de interés en la contratación del representante de Royal Caribbean en México, que fue un exfuncionario estatal que se incorporó a la empresa meses después de dejar su cargo público.
0: No, pues eso no se puede. La propia naviera buscaba retirarse del proceso antes de que emitieran la negativa oficial. Según Barcelona, Royal Caribbean ya intentaba desistirse del procedimiento de evaluación de impacto ambiental al momento del anuncio. La presidenta Claudia Sheinbaum había advertido días antes que el proyecto no sería aprobado si representaba un riesgo para el arrecife o contravención venía el marco legal vigente. Pues ahí está, por lo pronto es definitivo que no se hace ese proyecto, y ya le dijeron búscate otro lugar, Royal Caribbean, para hacer este proyecto Perfect Day, que ya no será Perfect Day Mahahual. Ahora, si hay algo muy importante que sí hay que reconocer, el trabajo de los ambientalistas ha tenido muchísimos triunfos en Quintana Roo. Yo tengo pleno recuerdo de lo que pasó con Tajamar, ¿te acuerdas? Que estaba proyectada una zona habitacional, y gracias a un trabajo muy fuerte de ambientalistas, mucho antes de estos gobiernos de la 4T. ¿Y por qué hago esta referencia? Porque cuando es contra la 4T, cuando los ambientalistas están en contra de proyectos gubernamentales, son politiquerías, son pseudoecologistas, son mercenarios, así les llaman, ¿no? El gobierno. Pero cuando es contra empresas privadas, de transnacionales, que representan la voracidad del capitalismo mundial, entonces el gobierno sí los reconoce plenamente. Y ellos, ojo, y el gobierno simplemente cede a una presión de la sociedad representada por estas ONGs, por estas organizaciones no gubernamentales, porque así que digas, el gobierno hay que aplaudirle por esto, no. Este fue trabajo puro y entero de muchísimas organizaciones que trabajan constantemente para que esto no suceda. También en Cozumel pasó con el tema del cuarto muelle, sí,
1: es verdad.
0: Que fueron organizaciones no gubernamentales que dijeron no, y el gobierno dijo, chin, ya no, híjole, pues ya tranzas, aquí no vamos a poder hacer, porque están muy despiertos, porque la gente se levanta, porque a la gente le importa el ecosistema. Entonces tenemos lo del cuarto muelle, tenemos lo de Tajamar, ¿te acuerdas el ombligo verde? También. El ombligo verde, cuando querían hacer el Palacio Municipal en la época de Greg Sánchez, era otro gobierno, era gobierno perredista.
1: Querían hacer una plancha de concreto ahí.
0: Exactamente. Sí. Y muchos ambientalistas dijeron, no va, y nos interponemos en eso. Y bueno, desgraciadamente, donde sí no se pudo fue con el tema del Tren Maya, porque entonces ahí sí se les catalogó como pseudoecologistas, ¿no? Así, ahí era politiquería en el tema del Tren Maya, un tren que también manejó muchos, pido perdón en vez de pedir permiso, me paso las órdenes de los jueces de dejar de trabajar, porque hubo órdenes de jueces que dijeron no, por favor, no puedes seguir trabajando, Ejército Mexicano, y siguieron haciéndolo. Y bueno, nada más vale la pena no olvidar. ¿Por qué hago este recuento? Porque los mexicanos tendemos a olvidar a cada rato. Y aplaudir, ahorita muchos van a quererse, muchos en el gobierno se van a llamar proecologistas y van a querer colgarse de este mérito, que fue un mérito propiamente de asociaciones ambientales.
1: Sí, de la población que se informó. Exacto. Y que se manifestó literalmente.
0: Exacto.
1: Entonces eso está muy bien, informarse, ¿no? O sea, uh-huh. Si tú ves que hay un proyecto que te hace ruido, pues la mejor herramienta es informarte,
0: sí,
1: acercarte
0: y no olvidar
1: participar.
0: Y no olvidar que hoy, porque hoy tú, gobierno, te recargaste del lado de las organizaciones no gubernamentales, donde hay muchos especialistas, biólogos, naturalistas y todo esto, hoy quieras decir que eres un gobierno proecologista, ¿no? O sea, no quieras decir que hoy, porque esto se va, que con esto ya se va a olvidar muchas de las cosas que han sucedido en este estado, porque pues no, no es así, es imposible, es importante, perdón, tenerlo en mente como ciudadanía. 6:11 p.m. Pasamos a otra cosa, Majo. Antes de conocerse esta noticia, bueno, no lo mismo, antes de conocerse esta noticia, empresarios dieron el respaldo al proyecto Perfect Day México. Antonio Basto.
4: La Confederación Patronal de la República Mexicana en Chetumal respaldó el proyecto turístico Perfect Day México, promovido por la empresa Royal Caribbean en Mahahual. El presidente del organismo empresarial, Josué Osmani Palomo Joil, afirmó que el desarrollo representa una oportunidad de crecimiento económico para el sur de Quintana Roo y señaló que la comunidad depende del turismo, el empleo y las inversiones. Explicó que el proyecto contempla 107 hectáreas, aunque parte del terreno corresponde al Parque Ecológico Mahahual, zona con restricciones ambientales que deberán respetarse durante la evaluación oficial. También aseguró que el complejo incluirá tratamiento de aguas residuales, generación de agua potable y manejo de residuos para reducir afectaciones a la comunidad. Para CIR Noticias, Antonio Basto.
0: Es que, a ver, hay... Frankie, lo que dijiste es bien importante, no sé si lo... Si, bueno, me dice Frank, yo he visto en las redes y en las redes están totalmente en contra. Sí, hay una campaña muy fuerte en redes sociales que yo prefiero llamarle una... Es que vuelvo al tema, depende de dónde veas, de cuál sea tu óptica, ¿no? Si tú eres del lado proempresarial, que crees mucho en el desarrollo para la derrama económica, pues vas a decir, es que fueron campañas de desprestigio. Pero si tú eres un chavo más informado por el tema ecológico, vas a decir fueron campañas de concientización, ¿no? Sin embargo, sí había gente que quería. Hoy vemos a los empresarios como tal, como gremio, pues que apoyaban. Y entendemos la frustración de lo que pasa en el sur del estado, que es Chetumal, para los que hemos estado ahí un ratito en Chetumal, lo hemos vivido aunque sea algunos días. Chetumal es burocracia. O sea, Chetumal no hay más que burocracia. ¿Cuáles son los días fuertes de Chetumal? Por ejemplo, cuando hay informe de gobierno, ¿no? Se abarrotan los hoteles, se llena, porque son dependencias de gobierno y la vocación de Chetumal, pues la realidad no es turística si lo comparas, por ejemplo, con Playa del Carmen o con Cancún. Y hablando lo más cercano turísticamente, es Mahahual, y Mahahual después del huracán Dean le fue... por ahí hubo un huracán en 2007, me parece que fue Dean.
1: Dean, sí. Entró justo por ahí.
0: Les fue, pero de horrible. Y Mahahual ya no volvió a ser ese paraíso que estaba destinado a ser. Y entonces, pues también es entendible que mucha gente diga, oigan, ya necesitamos desarrollo turístico de este lado, porque pero, también queremos dólares, queremos...
2: Sí, pero imagínate, ahorita, por ejemplo, nada más nos podemos a pensar... ¿Cuántas veces al día dices cuánto calor hace?
0: Claro.
2: Entonces dices, ¿neta vale la pena, sabes? O sea, vender tanta parte natural y el ecosistema y todo ese rollo por, a veces, la parte empresarial o el cuánto nos va a costar a la larga. Entonces hay que invertirle, ¿no?
0: Bueno, aquí lo que creo que nos puede quedar como un orgullo es el tema de que el pueblo organizado puede lograr grandes cosas, siempre y cuando me queda claro, sí, no vaya en contra de proyectos del gobierno, ¿no? Porque eso se cuecen aparte. O sea, vuelvo al tema. Hoy no quiero confundir ni si me pongo en ese plan muy, si lo quieren ver muy, muy payaso, muy político, si así lo quieres ver, en el aspecto de que no por esto ya vamos a decir que tenemos un gobierno ecologista, o que hablemos de que la 4T ha sido súper feminista porque de repente haya una orden de aprehensión girada en contra de un acosador o de un violador, entonces ya digamos, no, pues este gobierno sí va con las mujeres. O sea, no, hay temas que le cuestan mucho trabajo a esta cuarta transformación, y uno de ellos ha sido el tema ecológico. Y los logros que se han tenido en esta administración, en este sexenio, han sido, bueno, en este caso este fue un logro de la sociedad civil organizada.
1: Sí, aquí el problema es que sí va a generar un montón de empleos. Sí. Se proyectaba también un desarrollo habitacional, para la gente que fuera a trabajar ahí, que iba a generar como 2,000 plazas laborales. Uh-huh. Y esto es muchísimo más, es bueno, casi igual a el número de habitantes que tiene actualmente Mahahual, que uh-huh. tiene 2,600 aproximadamente.
0: Sí.
1: Entonces iba a duplicar la, casi a duplicar la población de Mahahual, y eso tendría que venir de la mano del desarrollo de toda la comunidad, no solamente del proyecto Perfect Day. Uh-huh. Entonces, el proyecto estaba perfecto, así pensado en Perfect Day nada más, pero y toda la gente, y toda la mano de obra, y ese desarrollo habitacional, y los servicios públicos, y sí lo iba a soportar el
0: iba a ser
1: poblado.
0: Muy complicado.
1: O sea, había como muchas inconsistencias que fueron señaladas poco a poco en diferentes momentos uh-huh. por diferentes organizaciones.
0: Es que también hay un problema, Majo y Franz, Quintana Roo, sobre todo la parte norte, está sobreexplotada turísticamente. O sea, Quintana Roo está, Cancún está hecha con base en un genocidio tremendo. O sea, eran cayos lagunares que están en una laguna, y es lo que conocemos en la zona hotelera, hay muchísimo relleno. Y se interrumpieron las corrientes naturales y el flujo de agua, tan es así que apesta la laguna Nichupté desde hace muchísimos años a estancamiento, y muchos hoteles desaguaron aguas negras en esa laguna.
1: Porque no tenían las instalaciones.
0: Exactamente.
1: No
0: porque,
1: está desarrollado.
0: Exacto. Entonces, hoy hay que entender que a lo mejor ya en Quintana Roo ya no da para eso. O sea, a lo mejor tristemente, no sé, es muy complicado hablar de esto, porque cuando hablas de desarrollo hay quien te dice, oye, pero necesitamos que haya trabajos, necesitamos
1: ¿sí?
0: que haya hospitales, necesitamos que haya escuelas, y sí, y la gente tiene necesidades, pero también ¿a costa de qué? ¿A costa de qué? Es un tema muy, muy complicado.
1: Por lo pronto, hoy, cerca de las 4 de la tarde, se dio este anuncio de la titular de la Semarnat, que dijo que no se va a aprobar el proyecto Perfect Day en lo ambiental.
0: Y como cuando las cosas están mal hechas de raíz, el crecimiento ya es muy complicado, ¿no? Y eso fue lo que pasó, por ejemplo, con Cancún. Vamos a una pausa. Ante los deportes, con Ricardo Blancas, esto es Panorama Informativo Cancún, información que sirve.
5: ¿Qué tal, Carlos? Amigos de Cancún, los saludo con mucho gusto y hablemos del defensa César Montes y del mediocampista Luis Chávez, quienes se incorporarán este martes a la selección mexicana de fútbol, que está concentrada en el centro de alto rendimiento de cara a la Copa del Verano. El trío enfrentará este viernes a Ghana en el Estadio Cuauhtémoc de Puebla como parte de su preparación. Mientras que Cristiano Ronaldo encabeza la convocatoria final de la selección de Portugal para la Copa 2026, será la sexta participación del bicho en el torneo de selecciones nacionales más importante en el mundo. En tanto que la Comisión de Árbitros de la Federación Mexicana de Fútbol anunció a los silbantes centrales para la final del Clausura 2026 de la Liga MX, para la ida, en la que Cruz Azul recibirá a los Pumas en el Estadio Ciudad de los Deportes este jueves, el elegido fue Ismael Rosario López. Daniel Quintero aplicará el reglamento el domingo en el Olímpico Universitario, donde los universitarios le harán los honores a la máquina. Ya hay campeón en la Liga Premier de Inglaterra, luego que el Manchester City no pasó del empate a un gol con el Bournemouth, con lo que el Arsenal aventaja con 4 puntos a los Citizens, a falta de 3 unidades por disputarse. Es el primer título de los Gunners en 22 años. Y el español Carlos Alcaraz anunció que debido a la lesión que sufrió en la muñeca derecha, no tomará parte del torneo de Wimbledon. Carlos, amigos de Cancún, esto fue lo más importante en los deportes. Que tengan una excelente tarde.
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0: 6 de la tarde con 24 minutotes. Esto es Panorama Informativo Cancún, información que sirve de fondo. Tenemos lo que va a ser un éxito en los próximos años.
1: Hitazo.
0: Un hitazo, el Titanic. ¿De cuándo fue esto? ¿De cuándo fue? ¿Qué año fue? ¿Qué te ríes, Frankie?
1: Va a pegar.
2: Nada, a mi Celine Dion no me la han tocado, por favor.
0: Ah, no, doña Celine Dion, la verdad es que... ¿Vieron la... el
1: 1998.
0: En el 98, tienes... Sí, es el indio. Gran cantante.
2: Ah, en 1997, nos dice Alberto Tobar.
0: ¿Y sí? ¿Cuál fue? ¿97 o 98? Pónganse de acuerdo. El señor Tobar dice que...
2: En el 97.
0: Yo creo que sí es el 97.
2: Y aquí yo encontré en internet que se estrenó el 1 de enero de 1998.
0: ¿Traes una cara de que alguien te dijo algo?
2: No, sí es del 97, tiene toda la razón.
0: Favor,
2: mi querido Tobar.
0: Señor Tobar, aplausos a Tobar. No te le pongas al señor Tobar porque es nuestra enciclopedia. Vamos a continuar, 6 de la tarde con 25 minutos, Panorama Informativo Cancún, información que sirve. ¿Qué andaban haciendo en el 97? Yo estaba en la prepa.
2: Yo también.
0: Burreándola bien grueso.
2: Entré a ver Titanic con unas tortitas.
3: Yo comía
0: así. Tú andabas en pañales.
3: Tenía 6 años.
2: Ay, no.
3: Sí.
0: 6 años. Sí, híjole, yo ya andaba en la prepa.
2: Sí, yo también.
0: Desastre. ¿Tú también? Sí. Tú sí andabas con todo, en lo que era.
2: Yo
0: saltándote
2: sí.
0: La barda
2: sí.
0: Para entrar a la escuela. Sí,
2: sí, sí. Sí,
0: sí.
4: Ay,
0: gruesísimo.
4: Sí,
0: no, bueno, un poquito más que ella, sí.
2: Ay, sí, se ve las leguas que eras bien ñoño, Mendieta.
0: Un poco, pero no, en la prepa sí fui un desastre. Y ahí están mis profesores, les mando un fuerte abrazo. A muchos profesores siempre me los encuentro. Cancún es muy pequeño. Discúlpenme por todo lo que llegué a ser, profesores. Al final me enderecé.
2: ¿Sí?
0: Un poco. Vamos a continuar, 6 de la tarde con 26 minutos. Continuamos en Panorama Informativo Cancún, información que sirve. Soy Carlos Mendieta y vamos a continuar con esto que es el 93.1, es Mix. Te recuerdo, Panorama Informativo Cancún, información que sirve. Mira, hoteles de Cancún y Puerto Morelos se blindan contra la explotación sexual infantil rumbo a la próxima justa deportiva. Por favor, no le llamen turismo sexual, que eso, ese término, no, el turismo no lo podemos ensuciar de esa manera. Es explotación sexual infantil. Vamos a escuchar a Benjamín Cabello.
5: La Asociación de Hoteles de Cancún, Puerto Morelos e Isla Mujeres se adhirió a DECOD, un código de conducta internacional que coordina en México la organización ECPAT. Esta es una iniciativa que capacita a todo el personal hotelero, desde botones hasta gerentes, para prevenir, detectar y denunciar delitos de explotación sexual y trata de niñas, niños y adolescentes en el sector turístico. Con el Campeonato de Fútbol 2026 a la vuelta de la esquina, Quintana Roo busca mandar un mensaje claro, que el turismo aquí no tolera delitos contra menores. Los hoteles que firman DECOD se comprometen a 6 puntos clave. Entre algunos de ellos están capacitar a su personal, tener protocolos de denuncia y no permitir el uso de sus instalaciones para estos crímenes. Con esto, el Caribe mexicano se suma a la lista de destinos que cierran la puerta a los depredadores. Para ASIR Noticias, Benjamín Cabello.
0: 6 de la tarde con 27 minutos. Seguimos en Panorama Informativo Cancún. Información que sirve. Prevén aplicar el operativo Mochila en al menos 3 escuelas antes de finalizar el presente ciclo escolar. Vamos a escuchar a Antonio Basto.
6: La Fiscalía General de Quintana Roo previó que el operativo Mochila podría comenzar a aplicarse en al menos 3 escuelas antes de concluir el actual ciclo escolar, ante el aumento de casos de violencia, adicciones y conductas de riesgo entre estudiantes. Miguel Ángel Sánchez Tobar, asesor de la FGE en prevención y adicciones, detalló que el programa aún no cuenta con autorización oficial, pero ya es socializado con madres y padres de familia, así como con autoridades educativas, en coordinación con la Secretaría de Gobierno del Estado. Indicó que durante revisiones preventivas se han detectado armas y objetos nocivos en planteles escolares, por lo que se busca formalizar este esquema para el ciclo escolar 2026-2027 y fortalecer la seguridad en secundarias y preparatorias del Estado. Para ASIR Noticias, Antonio Basto.
0: 6 de la tarde ya con 28 minutos. Vámonos un momento, ñoño, sin fondo, ñoño, porque el tema no está muy padre. No, hablábamos hace un momento de lo que cuando empezó hace unos años a manejarse el concepto turismo sexual infantil, era porque empezaba un rumor a voces, que un rumor que tenemos sabiendo desde hace muchísimos años en Cancún, que había mucha gente que venía a estos lares a buscar menores de edad para tener relaciones sexuales. Y entonces, ¿por qué digo que era un rumor? Porque realmente no ha habido, o en ese entonces no había investigaciones profundas que permitan, o es una actividad que ni siquiera vaya se pueda censar, ¿no? No es algo como que tú puedas ir haciendo encuestas, que sí lo puedes hacer con otro tipo de actividades ilegales. Por ejemplo, el tema del uso de las drogas, hay muchas personas que tú puedes entrevistar y decir, sí, sí, sí uso, bajo el anonimato, y puedes hacer un conteo, ¿no?
2: Sí, pero ¿quién te va a decir sí?
0: Exactamente.
2: Sí, me llevé a unos menores de edad.
0: ¿Por qué? Porque aparte muchos de esos jóvenes desaparecen, son secuestrados, muchos son inducidos por la propia familia, o muchos, acuérdate que incluso historias de niños que estuvieron en resguardo de instituciones que fueron utilizadas para eso. Ahí está el tema de la casita, Lidia Cacho y todo eso, ¿no?
2: Así es.
0: Entonces, bueno, hoy decimos, hay que evitar usar el término, gracias Frankie, turismo sexual infantil. Eso no existe, porque el turismo no puede ser empañado con algo así como actividad. No es una actividad turística, es un delito. Entonces, Majo.
2: Bueno, ahora lo que se propone es que esta actividad se denomine explotación sexual comercial de niñas, niños y adolescentes, y el acrónimo es ESCNA, con doble ESCNA. N.
0: O sea, que si tú llegas a ver ya en medios el ESCNA, que vas a encontrar el acrónimo, relacionate de qué están hablando.
2: Es ESCNNA.

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3: No me refiero a las marcas, sino a los estilos. Tú ves mucha diferencia entre rusos, italianos, por ejemplo, la gente asiática, que es muy fácil poderla confundir. Incluso tú empiezas a aprender por ciertos rasgos característicos en sus formas de ser, de dónde son cada uno, ¿no? Incluso las personas, los latinos, somos muy diferentes en cómo se viste, por ejemplo, una persona Venezuela, Cuba, Colombia, la gente de México, no solamente cómo se expresan, se mueven. Sí hay ciertas diferencias, unas más marcadas que otras. Entonces, sí, la observación es bien importante. Y en la hotelería, que se maneja mucho el contacto persona a persona, y se maneja mucho el sentido de la experiencia, el generar experiencias, el turistero, el prestador de servicio, es mucho más sensible a poder ver ciertas cosas. Porque tú aprendes a ver, cuando atiendes a una persona de primera mano, hay muchos hombres mayores que llegan con jovencitas. Ojo, no menores, con jovencitas. Y entonces tú tienes que estar muy presto a no decirle, señor, déjeme ayudarle a su hija con su equipaje. Porque entonces, adiós propina. ¿No? Entonces tienes que, de verdad, la gente en el turismo aprende a leer las relaciones que hay interpersonales en segundos. Si son casados, si solamente son novios, si son los hijos o son los tíos de los niños, o si es el abuelo, o si vienen de luna de miel, o si vienen medio incógnitos porque es una pareja clandestina. O sea, empiezan de verdad que la gente en el turismo tiene esa capacidad. Por eso es sumamente importante.
4: Detectas esos códigos, ¿no?
3: Exactamente. Por eso es que están haciendo mucho hincapié en que sean las personas, los propios prestadores de servicios turísticos, los primeros en poder hacer una denuncia en algo raro que vean.
4: Y sí, la verdad es que sí. Muy importante eso. Y sobre todo que este tipo de convenios vienen acompañados de capacitación.
3: Claro.
4: No es nada más de, ay, sí, me late que... No. Viene con capacitación.
3: Y además seguramente el protocolo no es ir y denunciar. Seguramente avisar a esa gerencia. Seguramente gerencia hará otro tipo de evaluación. Someterán a un criterio más amplio. Muchas cosas, porque también no nos podemos olvidar que prestamos servicios turísticos. Y es importante. Damos una breve pausa. Esto es Panorama Informativo Cancún. Es información que sirve.
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0: 6 de la tarde, ya con 39 minutos, sí, Shrek. Ay, ¿por qué no te esperas? No, no puede ser punto para ti cuando tú eres la que pones y la que puedes ver la música.
1: ¿O ya?
0: Pues sí, pero me distrajo.
2: Dice
0: con otra
2: música
0: plática.
2: Dice música 2. Aquí.
0: Pero viste la mala intención, me distrajo con otra cosa. Yo iba a decir.
2: ¿Es de Shrek? Y eso que no tengo el micrófono, tú me
0: lo. No es de Shrek, ¿verdad, gordo? Es de Corazón Valiente. Gracias, Alex, gracias.
2: Él dijo Shrek antes.
0: No, ahora me vas a decir que fui.
2: Sí, dijiste Shrek también.
1: No, dijo me ganó. Sí, pero tú dijiste, me ganó.
0: Pero yo no lo dije primero, lo
2: dijo. Saca el testigo, Alex, saca el testigo, me lo pasas y lo pones.
0: Okay, déjame por la primera vez que te gano una.
2: Sí me ganaste.
0: Dame chance, ¿no?
2: Yo lo admito.
0: Dame chance de disfrutar las mieles de la victoria.
2: Adelante.
1: Nos queda claro que disfrutaste.
0: 6 de la tarde ya con Cari.
2: Nos quedó bien.
0: Frustrado que nunca. ¡Dame mi balón!
2: Aplausos, Charo.
0: Oiga, fui hijo del medio. Dicen que así son. ¿Tú fuiste mayor?
1: Sí.
2: ¿Es la mayor?
0: Sí. Ay, eres un hígado. Saludos a mi hermano mayor, le mando
2: favorita.
0: Un beso. Saludos a mi hermano mayor, le mando un beso.
2: Es la favorita. Eres. Los mayores
0: son. Sí. ¿Tú?
1: La más chiquita.
2: La chiquita.
0: Ay, la chiquita. Sí, ¿verdad?
1: Sí, la bebé. Oigan, ¿tenemos talkbacks?
0: Vamos a los talkbacks.
2: Vamos a lo que
3: se interesa. Hola, ¿qué tal? Muy buenas tardes. Mi nombre es Javier. Yo nada más tengo una duda sobre todo eso que se está hablando de impacto ambiental. ¿Qué se podría hacer para que dejen de construir los departamentos allá por el lado norte? Que se sigue construyendo sin cesar. Un fuerte abrazo. Gracias.
0: Pues ahí está, y tiene toda la razón. ¿Nombre es? ¿El nombre, Franji?
2: Javier.
0: Javier, le mandamos un fuerte abrazo, Javier. Sí, platicábamos que todavía Urbi estuvo como 15 años con un desagüe hacia una laguna y se le rebosaba en las coladeras. Y ahí es donde dices tú, ¿dónde están las penas para quien autorizó que se pudieran entregar esas viviendas? Y siempre pasa lo mismo. Es que la colonia no está municipalizada. No la ha entregado el municipio, no se le ha entregado al municipio. Pues sí, pero los temas ecológicos, los destrozos ahí están y la pobre gente es la que termina haciendo inversiones millonarias, todo su capital.
1: Sí.
0: En lugares que no
1: sirven. Tratando de parchar errores que no corresponden. Tenemos otro.
4: Hola, ¿qué tal, amigos de Panorama? Fíjense que estoy pensando en el Wet and Wild. Miren cómo están todos los toboganes. Aunque eso les van a dar mantenimiento y va a ser la euforia en un principio. ¿Pero qué vamos a hacer con unos toboganes en medio de manglar? Yo considero que si quieren invertir, inviertan dentro de la zona de Mahahual. Ahí hay cosas muy bonitas, muy muy turísticas, que pueden detonar a ese sureste, a ese sur del estado de Quintana Roo. Y no...
0: Te mandamos un fuerte abrazo a Cande, que nos está escribiendo. Sí, tiene razón, muchas veces estas construcciones terminan de esa forma, ¿no? Y Wet and Wild, la Venture Park, o como le quieras llamar, se resistió a morir. Sufrió varias etapas. Y primero fue presentado para el turismo, porque era carísimo. Después se dieron cuenta que el turismo decía, no, pues yo no vengo a Cancún a los toboganes, yo vengo a ver la playa y a quedarme en mi hotel, el todo incluido. Y muchos hoteles ya pusieron sus propios toboganes. Y entonces dijeron, bueno, hay que venderlo ahora al pueblo. Le bajaron el precio, pero fue insostenible. Fueron cerrando partes hasta que de repente dijeron, hasta aquí llegamos. Y ahí se queda el montón de toboganes en los manglares, ¿no? Como dicen. 6 de la tarde con 43 minutos.
1: Tenemos boletos para la fiesta mix. Échame. Entonces, va a ser un boleto doble a la primera persona que nos diga cuántos años cumple mix y que este es el motivo de la fiesta. Así que mándenos talkback. Y la primera persona que nos conteste la pregunta se lleva el pase doble para la fiesta mix.
0: Pues ahí está. Seguimos, 6 de la tarde ya con 44 minutos. En otras cosas, pescadores en riesgo, salir a alta mar es cada vez más complicado. Benjamín Cabello.
5: Aunque las condiciones climatológicas son favorables para salir a alta mar, corrientes marinas atípicas están golpeando la producción pesquera de Cancún e Isla Mujeres, advirtió Baltasar Gómez Catzín, presidente de la Federación de Cooperativas Pesqueras de Quintana Roo.
6: Y han salido algunas ya palangre, pero... han traído muy poquito pescado, están trayendo las embarcaciones que salen, pues hay unos que traen 30 kilos, hay unos que traen 40, hay quien trae 100 kilos, pero son dos días que hacen como de aquí a 30 millas de Cancún o de Isla Mujeres.
7: Órale.
6: Entonces hacen dos días afuera y traen 150, 100 kilos de pescado apenas para sus gastos, y la verdad no está muy bien. Desde que terminó la langosta, pues la situación estaba un poco media dura, pero pues ahí está trajinando ya, esperar para lo que falta, pues un mes y medio para que empiece la temporada de la langosta, que es la principal base aquí en Quintana Roo.
5: Explicó que el gasto promedio por salida de dos días ronda los 8,000 a 12,000 pesos entre combustible, víveres y hielo, por lo que ante una captura de 30 a 40 kilos, el ingreso apenas rebasa los 3,000 o 4,000 pesos dependiendo de la especie. Para ASIR Noticias, Benjamín Cabello.
0: 6:45 PM, el Instituto Mexicano de la Propiedad Industrial INPI otorga indicación geográfica a la miel melipona en Quintana Roo. Antonio Bastón.
8: El Instituto Mexicano de la Propiedad Industrial entregó la indicación geográfica a la miel melipona producida en Quintana Roo, reconocimiento que protege la herencia biocultural y el trabajo ancestral de 175 familias de 73 comunidades mayas dedicadas a la meliponicultura. Con esta declaratoria, solo la miel elaborada bajo prácticas tradicionales en territorio quintanarroense podrá comercializarse como miel melipona de Quintana Roo, evitando la piratería y el uso indebido del nombre. La presidenta municipal de Felipe Carrillo Puerto, María Hernández, afirmó que esta acción fortalece la dignidad de las comunidades mayas y protege el conocimiento sobre el manejo de la abeja melipona, conocida como Xunancap. El municipio de Felipe Carrillo Puerto concentra más del 60% de los productores de miel melipona en el estado. Para ASIR Noticias, Antonio Basto.
0: 6:46 PM, Quintana Roo y el Gobierno de México preparan una nueva estrategia integral contra el sargazo. Antonio Basto.
8: Quintana Roo y el Gobierno de México preparan una nueva estrategia integral contra el sargazo, junto con la Secretaría de Marina. La gobernadora del estado, Mara Lezama Espinosa, detalló que el proyecto contempla la incorporación de un buque de mayor capacidad, la modernización de la embarcación NATAMS y la instalación de barreras en puntos estratégicos y de mayor profundidad para reforzar la contención en alta mar. La propuesta será presentada la próxima semana a la presidenta de México, Claudia Sheinbaum Pardo, luego de concluir los ajustes técnicos. Hasta el 11 de mayo, Quintana Roo ha recolectado 36 mil toneladas de sargazo. Además, el Centro de Monitoreo del Sargazo permite ubicar en tiempo real las masas de alga y planear rutas de recolección más alejadas de la costa. Para ASIR Noticias, Antonio Basto.
0: 6:47 PM, vamos a una breve pausa. Esto es Panorama Informativo Cancún, información que sirve.
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0: 6:51. Continuamos en Panorama Informativo. Música de series o películas, ¿sí es?
1: Es de Caballeros del Zodíaco, ¿no?
0: Pues yo creo que sí. Yo pensé que sí. No estoy seguro, pero creo que es cuando se pone a llorar Saori Kido. 6:00 PM, que nos diga Alex. 6:51, esto es Panorama Informativo Cancún. Soy Carlos Mendieta, estoy con Majo Castillo, Franz Borjas, tu doctora de confianza en los controles. Vamos a continuar con la información. Fíjate que un hombre amenaza de muerte empleada del IMSS en San Luis Potosí en un video que se viralizó tremendamente. Va y le manota y le dice que la va a meter en una bolsa. Un usuario agredió verbal y físicamente a una asistente médica en la unidad médico familiar número 7. El hombre, de entre unos 40 y 50 años, reclamó a la trabajadora por la atención recibida por su esposa. La amenazó de muerte y arrojó violentamente un teclado en su dirección. El incidente fue grabado por empleados del instituto y difundido en redes sociales, donde generó rechazo generalizado.
2: El Instituto Mexicano del Seguro Social condenó el hecho y activó sus protocolos de seguridad. Emitió un comunicado en el que reafirmó su compromiso con la integridad y dignidad de sus trabajadores y confirmó que brindó acompañamiento a la empleada que fue agredida. Hasta el momento no se ha confirmado si la trabajadora presentó una denuncia formal ante el Ministerio Público, paso necesario para que proceda la investigación penal, ya que el delito de amenaza se persigue por querella.
0: En San Luis Potosí, el delito de amenazas puede sancionarse hasta con 2 años de prisión. El Código Penal Estatal establece una pena de 6 meses a 2 años de prisión para quien intimide a otras personas con causarle un daño futuro. Las sanciones pueden agravarse si el hecho está vinculado a violencia de género u otros delitos, en cuyo caso también proceden medidas de protección inmediata para la víctima. Reprobable totalmente lo que hizo este señor. Uno no puede reaccionar de esa manera. Ahora, comentarlo siempre se puede prestar a que justifiques. No hay justificación para lo que hizo este señor. Punto y aparte, el IMSS tiene que mejorar la calidad del servicio al usuario.
2: Sí, hoy totalmente de acuerdo.
0: Hay muchas personas que no tienen ni las capacidades, ni las capacitaciones, ni tampoco las aptitudes, ni la aptitud, ni la actitud para dar atención. Las personas que están en mostradores tienen que ser muy amables, tratan con gente que está enferma, que van ya desgastados por una enfermedad, el lugar es sumamente incómodo, tratas con gente desesperada, gente que está viendo perder a un familiar, gente que puede estar perdiendo a un hijo, puede estar perdiendo a su pareja de toda la vida, y si tú lo atiendes pintándote las uñas, no estoy diciendo que sea el caso, en lo absoluto, pero sí estoy diciendo que pasa muy constantemente.
2: Sí, son escenas que en algún momento hemos visto.
0: Sí, claro. Sí. Si tú tratas a la gente de esa forma, este tipo de cosas se van a seguir replicando. Entonces, si como instituto quieres reprobar algo, perfecto. Es reprobable totalmente y nos sumamos como sociedad a que esto no puede pasar. Pero entonces, como instituto, haz algo importante para que esto no pase, y lo mejor que puedes hacer es mejorar el servicio que das.
2: A ver, no debe pasar ni en este hospital, ni en ningún otro establecimiento.
0: Creo que queda claro.
2: Eso está clarísimo.
0: Pero ahora, como IMSS, no nada más es, ay, voy a darle acompañamiento a mi trabajador y denunciamos y consignamos
2: claro,
0: el hecho.
2: No, sí.
0: Preocúpate porque no pase. ¿Y cuál es la mejor forma? Dando un servicio de calidad.
2: Oye, seguimos hablando de salud, pero ahora sobre el ébola. La rara cepa del ébola en el Congo genera alerta, pero no representa aún un peligro internacional.
0: Aún. Vamos a escuchar a Mónica.
2: Mónica Barrera.
3: Aunque la Organización Mundial de la Salud declaró una emergencia de salud pública, el brote de una rara cepa de ébola en la República del Congo y Uganda en África, no se prevé una pandemia.
4: Se diagnosticaron alrededor de 200 casos sospechosos. Hay alrededor ya de 80 muertes. Es sin duda una situación de emergencia. Pero hasta donde sabemos, este virus se transmite casi exclusivamente por contacto. No es como el virus de COVID-19 o de influenza, que tenga de gran facilidad de transmitirse por la vía aérea. Ya debe tranquilizar.
3: Así lo dijo el doctor Alejandro Macías, especialista en medicina interna y epidemiólogo, a través de sus redes sociales. Mónica Barrera.
0: 6:55 PM, y bueno, el mundo es más vulnerable a las pandemias hoy que hace una década. O sea, somos más vulnerables hoy que cuando sucedió la pandemia del COVID. Y esto no lo dice Carlos Mendieta ni el equipo de Panorama Informativo, esto lo dice un informe internacional, sí. Una organización internacional. La desconfianza, la fragmentación geopolítica y el recorte de inversiones erosiona la capacidad de respuesta global ante una pandemia. La Junta de Vigilancia de la Preparación Mundial publicó un informe que concluye que el planeta está menos preparado para enfrentar una pandemia que durante el COVID-19. No más, así no más como lo escuchan. La ayuda al desarrollo ha caído a niveles no vistos desde 2009. Los brotes de enfermedades infecciosas son cada vez más frecuentes y la sociedad ha quedado políticamente más polarizada y menos resilientes tras las crisis del ébola y el coronavirus.
2: El acceso desigual a vacunas y tratamientos sigue siendo el talón de Aquiles del sistema sanitario mundial. Las vacunas contra el Mpox, que fue la viruela de mono, tardaron casi 2 años en llegar a los países de bajos ingresos más afectados, un ritmo más lento que los 17 meses que tomaron las vacunas contra el COVID-19. El informe advierte que sin equidad ni confianza, las soluciones tecnológicas disponibles, incluida la inteligencia artificial, no llegarán a quienes más las necesitan y podrían incluso ampliar las brechas de acceso existentes.
0: La Junta identifica 3 prioridades urgentes para los líderes políticos antes de que llegue la próxima crisis, que va a llegar. No se sabe cuándo, pero se va a llegar.
2: Eso es un hecho.
0: No, sí. Es un hecho. El organismo pide establecer un mecanismo independiente y permanente de monitoreo de riesgos pandémicos, avanzar hacia el acceso equitativo a vacunas y tratamientos mediante la conclusión del acuerdo sobre pandemias de la Organización Mundial de la Salud, la OMS, y garantizar financiamiento sólido tanto para la preparación como para las respuestas inmediatas ante un nuevo brote. En pocas palabras, después de la pandemia, los gobiernos, no se han interesado por invertir en los hospitales o en el sistema de salud, por engrosarlo y fortalecerlo. No hay inversiones que digas, bueno, se están preparando para una posible nueva pandemia. Eso es un punto en contra. Y lo otro es que como mundo y relaciones entre el mundo, Estados Unidos, que era el que ponía la mayor cantidad de recursos monetarios para las defensas epidemiológicas en la Organización Mundial de la Salud, se está retirando.
2: Sí, se retiró.
0: Ya se retiró. Incluso ya hay problemas con el suministro de medicamentos para VIH, para ébola, para todos estos países en desarrollo, en África sobre todo, que son de alto riesgo, que eran apoyados por inversiones norteamericanas. Mr. Donald Trump dijo, yo ni más, yo no voy a invertir porque eso ni nos beneficia a nosotros, y no se da cuenta que sí los va a beneficiar, porque si hay un lugar en el mundo que todo mundo quiere viajar, valga la redundancia, es Estados Unidos. Es el lugar donde hay gente de todas partes del mundo o tiene familia en todas partes del mundo.
2: Importa y exporta turistas.
0: Exactamente, sí, claro. Y enfermedades. Entonces, de que les va a pegar. Pero bueno, lo que dice la OMS prácticamente es que el mundo, el sistema hospitalario o salubre, no está capacitado para recibir una nueva pandemia, y esto va a producir muchísimas muertes cuando se dé. ¿Cuándo? No saben, pero saben que va a suceder. Eso es algo que nos debe de poner muy alertas. Ya terminamos, nada más por hoy. El clima, 29 grados la temperatura al momento. Para mañana miércoles lluvioso. A partir de las 8 de la mañana vamos a tener lluvias ligeras. A las 11 del día se agudizan las lluvias con más abundancia hasta las 6 de la tarde. La máxima de 31 y la mínima de 26.
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0: Ganadora.
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0: Pues Arlet, ya tienes 2 entradas para esta fiesta. Un acceso doble. 2 entradas.
2: Sí, 2, o sea, un pase doble,
0: pues
2: sí.
0: Un pase doble.
2: Felicidades, Arlet.
0: Bueno, sí, ahí está. Felicidades, Arlet, para tu pasito y una compañía.
2: Se van a comunicar contigo.
0: Ahí nos vemos. Te mandamos un fuerte abrazo y nos vemos para echar un bailón.